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0: Señoras y señores, amigos y amigas, oyentes de Radio Sono Onda 99.7, qué gusto, qué placer enorme saludarles, acompañarles y estar con ustedes arrancando un nuevo programa de Viernes a la Copa. Hoy viernes 15, sí señor, quincena maestro, quincena, estamos quincena, viernes 15, así que...
1: No hay plata.
0: ¿La tiene? Pues
1: no
0: ya tiene, plata. Antes de que arranque el toque de queda, usted vaya a la tienda, si es su tendero de confianza, dígale Ñañito, pilas, unas 24 nomás, o dos six. Ya después usted sabe que a mí me paga y yo le doy. Así que a Colito un chance, nada más. Usted le dice así y de One Ping Pong el pana, si es su amigo, le dice lleve. Pero eso sí, váyase a su casa, enciérrese en su casa. Porque después de las 11 de la noche empieza o arranca el toque de queda y ahí no me va a estar llamando a que lo defienda. Bueno, claro, están advertidos. Así que aquí estamos para acompañarles también con la buena música rockolera. ¿Algún temita musical? ¿Algún saludito? ¿Alguna llamadita? ¿Algún cumpleañero? Aquí estamos, nosotros les complacemos. Don Ariel Ibarra ha empezado con una descarga musical,
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0: papelito, pepa. Así que a todos los amigos del taxismo, a quienes están trabajando, laborando en esta noche, un abrazo grande. Aquí estamos para acompañarles en Viernes a la Copa. Y como siempre, ¿no? Les indico, juegan Libertad Deportivo Cuenca. Por ahora 0-0. 0-0 el marcador, minuto 12. Libertad Deportivo Cuenca. Así que, Don Ítalo, oiga, que los tengo aquí a Don Ítalo Ceballos. Don Ariel Ibarra, el duro de la dicha. Así que, Don Ariel, vamos arrancando, maestro. Ponga ese repertorio que usted tiene preparado, que usted tiene listo aquí en Viernes a la Copa.

25 minutos, 7 de la noche con 25 en todo el territorio continental ecuatoriano. Queridos oyentes de la radio, seguimos acá nosotros. Un abrazo grande para todos. Dice por acá, saluditos. Hola, estamos en Onda con Sononda, la 29.7 FM. Saludos para Juan Glass, Edith Llosa, Ana Paulina y Carmen Glass Mendoza en la Ramos y Duarte y Segunda Transversal. Muchas gracias. Ahí están, vean, qué belleza. Saluditos a toda la gallada, a toda la people que se está ya reportando a esta hora. Saludos para Gaby Luz Romero. Ahí está Gaby Luz Romero ya en sintonía de la radio. Un abrazo grande, gracias por escucharnos, por sintonizarnos. No se olviden que se pueden comunicar, oiga. Pueden pedir su temita musical al 099-129-6775. 099-129-6775. Les repito despacito, oiga, para que lo pueda copiar bien, oiga, y no se confunda. 099-129-6775. 099-129-6775. Ahí está el número habilitado, ya disponible para que ustedes interactúen, participen aquí en Radio Sono Onda 99.7. Se puedan comunicar. ¡Carlitos Aveiga! Ahí está Carlos Aveiga Cantos. Me envió una fotografía que va en compañía de la radio. ¿Hacia dónde, Carlitos? ¿Qué va a hacer, Carlitos? ¿Para dónde se dirige, Carlitos? Ahí está, vea. Escuchando la buena rocolera. Me dice por acá, tú y yo de JJ. Me piden tú y yo de Julio Jaramillo. Póngale, don Ariel Ibarra, póngase las pilas. Tú y yo de Julio Jaramillo. Así que en cualquier momento le va a comer en traiga, pues, Carlito, porque acá la gente todavía está con hambre. Pues. Traigo su parcito. Lo voy a palear por primera vez, dice la gente, ¿no? De palero, Carlitos Aveiga. Par de cebolladitos, pepa. Ahí está Carlitos Aveiga, que está en sintonía de la 99.7. ¡Jazz Vera! Saluditos para Jazz Vera, que también ya se está reportando. Está trabajando, pero en compañía de la buena música rocolera, bohemia y bacán. Así que saluditos para ella. Vamos avanzando, don Ariel Ibarra. Vamos avanzando con más música, con más de la buena música. Oyentes de Radio Son Onda 99.7, aquí en Viernes a la Copa.

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1: 19 horas con 40 minutos, 7 de la noche con 40 minutos en todo el territorio continental ecuatoriano, queridos oyentes de la radio. Seguimos por acá, saludos para mi pana Carlos Moreira, que nos está escuchando ya en Quito, oiga, en la capital de los ecuatorianos. Así que un abrazo grande para Carlitos Moreira, que está en sintonía de la radio, escuchando el dial ganador. Así que saludos para él, que tarde, de noche a noche nos escucha acá en Viernes a la Copa. Vamos con más saluditos, dice por acá. Hola Fercho, buenas noches. Reportando sintonía de la radio con Viernes a la Copa. Por acá con lluvia, dice. Aún me podrían complacer con el tema Tu Forma de Ser, de Pedro Fernández. Que tengan una excelente noche. Atentamente, Adrianita Valeriano. Ahí está. Un temita de Pedro Fernández. También una de Vicente Fernández. Me piden por acá, El Hombre Que Más Te Amó, de Vicente Fernández. Así que ya usted va a ir complaciendo mi querido amigo Arielito Ibarra, que está hoy en los controles. Oyentes de Radio Zona Onda 99.7. A ver, por acá tengo un audio. ¿Qué dice?
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1: Muy bien, ahí está mi pana Ider Vale, Iván Villamar, que está en sintonía de la radio. Saluditos para Alexandra Ibarra, que también ya está escuchando la radio, la buena música rocolera. Oiga, es que con esas músicas invitan a levantar el jodito. Oiga, don Ariel Ibarra, oyentes de Radio Son Onda. 099-129-6775. 099-129-6775. Ahí están los temitas musicales. Perdón, ¿qué temitas musicales? ¿Qué estoy hablando? Estoy hablando cualquier cosa, oiga. Ahí está mi número para que ustedes se puedan comunicar. 099-129-6775. 099-129-6775. Así que vamos avanzando, don Ítalo, don Ariel Ibarra. Métale play, hermano lindo, a la buena música rocolera.

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1: Muy bien, 19 horas con 56 minutos, 7 de la noche con 56 en todo el territorio continental ecuatoriano. Seguimos por acá nosotros en Radio Zona Onda 99.7. Saluditos para Antonella, saluditos para Bianquita, saluditos para Nicolás. También saludos para mis queridos padres, don José España y Karina García, que están en sintonía de la radio, escuchando la buena música rocolera, para Georgina Vera también, para Yamilek y toda la gente que está en sintonía de Radio Zona Onda 99.7. ¿Hay una llamada? Hola, hola.
2: Hola, muy buenas noches, don Fernando, joven Ariel, gusto saludarles.
1: Hola, ¿con quién tengo el gusto?
2: Por favor, con la señora María Enchundia.
1: ¿Cómo le va, doña María? ¿Cómo está? ¿Cómo me la trata la vida?
2: Bien, gracias a Dios. Culminando una semana muy, muy laboral, pero bien, gracias a Dios.
1: Qué belleza, eso es bueno, eso es bueno. ¿Y qué hace ahorita?
2: Ya a descansar, pues, después de una semana laboral, con la bendición de Dios, ya toca descansar para nuevamente el día lunes comenzar nuevamente con una semana más de labores.
1: Eso es bueno, eso es bueno. Bueno, está bien. ¿Y el fin de semana para dónde?
2: Pienso viajar a Tosagua.
1: Ah, se va nomás.
2: Sí, porque ya tengo mi familia y quiero irles a visitar. Por allá también descanso.
1: Bueno, está bien. Se cuida. Un abrazo.
2: Gracias. ¿Algún? Por favor, pueden complacer con un tema, joven Ariel. Caja de madera.
1: Caja de madera. Qué buena música. Ya le complacemos.
2: Muchísimas gracias para ustedes. Buen fin de semana. Dios les bendiga. Éxitos.
1: Muy bien. Gracias, doña María Enchundia, que está siempre en sintonía de la radio. Póngale play, maestro. Póngale play, don Ariel Ibarra.

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1: Aló.
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1: Ya estoy en camino.
2: Okay.

0: Jason Jiménez, me parece que es. Así que ya usted la va a complacer, don Ariel Ibarra, en cualquier momento. Póngase las pilas, en cualquier momento complace con ese temita musical. Repito, 099-129-6775. 099-129-6775. La buena música rocolera, bohemia y bacán. A ver, doña Gloria, aquí se ve, apareció doña Gloria, a ver.
1: Escuchando.
0: Ya.
1: Saludos para todos. Saludos.
0: Saludos. Yandri. Saludos.
1: Saluditos si se encuentran.
0: Ya fue. Ya. Yo voy. Ahí está doña Gloria Bravo, que está en sintonía de la radio a esta hora. Saluditos para ella. Un abrazo grande a toda la gente que se está reportando. Dice por acá, mujeres divinas, dice. Puede ubicar, dice. Oh, mujeres divinas, dice. Ah, cama, cama y mesa también. Voy a poner una baladita, no importa. Hoy salgámonos un poquito del molde. Una baladita, nada más. Ya, una baladita, cama y mesa, nada más. Y también dice un pequeño motel. Bueno, ahí están algunos temitas musicales, vea, don Ariel Ibarra, para que usted pueda ir complaciendo a toda la gente, a toda la gallada, a toda la people que está en sintonía de Radio Sono Onda 99.7. Ahí está. Vamos a ver por acá. Más saluditos a mi pana Jerry. ¿Cómo le va a mi pana Jerry? Un abrazo, que también está camellando, pero en compañía de Radio Sono Onda 99.7. Abelito, oiga, ve hasta Abelito. Ya no, Abelito, yo ya cambié, ya. Ya no, yo ya no. Yo tengo que ir a descansar, más luego. Ya una de las 11 de la noche, ya toque queda. Mañana tengo que levantarme temprano a cumplir mis actividades. Se ríe, hermano, que se ríe a la cosa. Usted se ríe. Hable bien.
2: No,
0: hable.
2: Hay plata, no hay plata.
0: Bueno, eso sí es verdad, no hay plata. Ya, plata no hay. Por eso no se preocupe, porque plata no hay. Libertad 0, Deportivo Cuenca 0, minuto 60. A los oyentes de la radio, quienes no pueden observar este partido, aquí les voy contando. En Antito, hace ratito nomás, Liga de Quito le ganó 2-1 a Técnico Universitario. Al equipo del Rodillo Rojo ganó Liga de Quito. Empezó ganando el técnico y lo dio vuelta Liga de Quito. Ahora 0-0 este marcador acá. Nosotros seguimos complaciendo. A ver, ¿qué tiene preparado don ¿cuál? A ver, póngale. Póngale, eso. Vamos, dele, maestro. Dele play, dele. Esto es Bien

Libertad 1 Deportivo Cuenca, aquí en Radio Sononda, la 29.7. Dice por acá, lindo programa, buenas noches, licenciada Marilú Cantos. Qué gusto saludarle, querida licenciada Marilú Cantos. Un abrazo grande, saluditos para ella que está en sintonía de la radio. Me dicen por acá, oiga, apareció mi pana José Ponce, allá desde las calles de Madrid, está en sintonía de la radio. Así que un abrazo grande para mi pana José Ponce, que está en sintonía de la radio ya desde las calles de Madrid, en sintonía del dial ganador. Un abrazo grandotototototote, mi pana José Ponce, saluditos. Gracias por estar siempre escuchando el dial ganador. A la gente que se reporta, oiga, 099-129-6775, 099-129-6775. John Eric, qué gusto, ñañito lindo, nos está escuchando. Pero ya mi pana John Eric ya lleva 4 botellas, ya dice que ya la música ya la escucha diferente. Así que saluditos para él, igual está en sintonía de la radio. María Elisa Quevedo, en Calderón, la gente de Calderón, qué gusto, la gente de Calderón, saluditos que nos escuchan, abrazos grandes para ellos, saludos para todos allá en Calderón, la gente de Calderón, para María Elisa Quevedo, que también está en sintonía de la radio. Oiga, hoy no hizo tanto sol, ¿no? Un solcito más o menos. ¿Y usted cuántas botellas lleva? No, aquí estamos con Arielito Ibarra, ya nos tomamos un cafecito nada más. Un cafecito y un poquito de agüita nada más, observando el encuentro deportivo que está disputándose en estos momentos. Emelec juega el domingo en Manta, oiga. Vamos a ver quiénes van a Manta. ¿Quiénes van? ¿Usted va a Manta, don Ariel? No, no va a Manta, no, yo todavía estoy en dudas, lo dudo. Gracias a Dios, tengo el fin de semana libre, no tengo ni partido de relatar mañana, ni el domingo, no estamos ahí tranquilitos, ya durante la semana trabajamos bastante, ya se trabajó bastante, así que ya aquí regresamos, y así Dios lo permite, el lunes, y mire que ya el martes nos toca nuevamente porque juega Liga Deportiva Universitaria de Puerto Viejo. 20:40. ¿Usted va al estadio? No se puede, hermano, si solamente permiten 2 personas. No sé ni a quién poner todavía. 20:42. Póngale play mejor. Póngale buena música, don Ariel Ibarra.

0: acompañamos, queridos oyentes de Radio Zona Onda 99.7, 20 horas con 50 minutos, 8 de la noche con 50 minutos. Dice amigo, buenas noches. Le saluda persona que está escuchando la Radio Zona Onda. Dice un saludo muy especial para Peminche en la vainilla. Ah, en Peminche en la vainilla. ¿Dónde será esto? Oiga, de parte de Néstor Alcíbar Zambrano. Del amor prohibido, dice. Ah, caramba, ahí está la gente que está en sintonía de la radio. Así que un abrazo grande para todos ellos que nos escuchan a esta hora. Gracias, mil gracias por estar en sintonía de Radio Zona Onda. A ver por acá, ¿qué dice mi pana? A ver.
1: Buenas noches. Una música de Aladino.
0: Una de Aladino, oiga, ponga una de Aladino. Ahí está Don Kennedy Pisco, que también está en sintonía de la radio. Saluditos para él. Oiga, saluditos para mi compita Rafael Ortega. Hoy no nos pudo acompañar, tuvo un pequeño inconveniente, pero ya la próxima semana sí estará con nosotros para brindar ese show que tiene previsto, ¿no? Y también ya haciendo su lanzamiento.
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0: No está lloviendo, oiga, de un lanzamiento musical que él está realizando, y también vendrá con la guitarra para interpretar unos que dos temas más aquí en la radio. Así que saluditos para él que está en sintonía de la radio. 20 con 52, 20 con 52 minutos en todo el territorio continental ecuatoriano. Don Ariel, ¿tiene lista la de Aladino? Nada. Hable en serio, oiga, ponga una de Aladino, oiga. Una de Aladino es colorada, mujer infiel. Ahí ponga cualquier situación de Aladino. Don Yandri Álvarez, que se está preparando para una fiesta, oiga. Don Yandri Álvarez está en sintonía de la radio. ¿Ya la tiene, maestro? ¿La tiene? ¿Sí? ¿Ya? ¿La encontró? 20 con 52. 90 minutos. Sigue ganando 1-0 el Deportivo Cuenca a Libertad. Este Libertad, por cierto, que el martes estará acá en Puerto Viejo. El martes estará acá en Puerto Viejo para enfrentar a la Liga de Puerto Viejo por Copa Ecuador. Viene perdiendo Libertad. Viene perdiendo. Así que, en cambio, Liga viene empatando en Quito. Ahora sí, escuchemos. Vamos a escuchar.
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1: Pero, Aladino. ¡Ay!
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2: 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Son las 20 horas con 57 minutos. Saludos para mi compadre Ciro Farfán, que también está en sintonía de la radio. A los tiempos, compita, oiga. A los tiempos. Don Ciro Farfán, que está en sintonía de la radio. Bueno, nosotros nos vamos, nos despedimos. Como les decía, nos escuchamos el día lunes, Dios mediante. Mañana transmisión deportiva, mañana el noticiero también. En la mañanita estarán los muchachos de la Tremebunda Joda. Luego estará don Alexander Moreira también con su programa importante Generación X. Y toda la programación habitual, normal de Radio Son Onda de los fines de semana. Así que un abrazo grande para todos. Que tengan un bonito fin de semana. Nos escuchamos el día lunes ya en deportes, en Epicentro Musical, en viernes a la Copa, el próximo viernes, ya no el lunes. Así que un abrazo grande para todos. Buenas noches. Gracias. Maraví. Chao.

0: Sonoonda le da la hora. 20 horas, 58 minutos.
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0: Sonoonda le da la hora. 0:07.
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0: Sono Onda le da la hora. 0:40.
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0: Sono Onda le da la hora. 1:05.
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1: Sonoonda le da la hora. 1:11.
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0: Sonoonda le da la hora. 1:36.
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0: Sono Onda le da la hora. 1:51.
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2: Sono Onda le da la hora. 2:16.
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0: Sono Onda le da la hora. 2:28.
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0: Sono Onda le da la hora. 2:52.
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3: Entonces, la gente que le gusta, lo fácil, le gusta lo suave, le gusta comprar en los grandes supermercados, y no le compramos al pobre hombre que va en el triciclo, al que anda en el carrito viejo vendiendo. Yo siempre pongo este ejemplo y digo, Nestlé es una multinacional. A Nestlé, ¿en qué le perjudica o en qué le beneficia que usted le compre o le deje de comprar 4 o 5 fundas de café? Ni lo siente. Pero muchas veces nosotros, los emprendedores, con una fundita que nos compra, nos arreglan el día. Porque a nosotros nos ha pasado que a veces no ha habido para el arroz, pasa alguien y compra una funda y ya tenemos para ir a la tienda a comprar el arroz. Pero la gente no ve eso.
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2: 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Esta es el arma más poderosa para ganarse a los demás, amándoles. Si no se ama de verdad, se pasa como un simple mediocre individuo.
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0: Sonoonda le da la hora. 3:38.
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0: Sonoonda le da la hora. 4:09. 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

0: Sono Onda le da la hora. 4:43.
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0: ¿Qué tal, amigos oyentes? Muy buenos días. Bienvenidos a compartir las informaciones a través de esta su emisora Sono Onda, la 99.7, la radio que se escucha y se ve. El personal de Radio Sono Onda está listo para mantenerlos bien informados a cada uno de ustedes. Y como siempre, ponemos a su disposición nuestras líneas convencionales, habilitados el 20-00347, reiteramos, 20-00347 y el 20-00358. 20-00-358. En Control Master nos acompaña Mateo Reina, como cada fin de semana. Muchísimas gracias a usted, Mateo Reina. Y por supuesto, ya se pueden comunicar, amigos oyentes, al 20-00-347 y al 20-00-358. Iniciamos con información de la Crónica Roja.
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0: Desde el Cantón Chone, amigos oyentes, sepultan a agente penitenciario. Aquí está el detalle informativo.
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0: Entre escenas de dolor, familiares y amigos le dieron el último adiós al guía penitenciario Lelis Atilio Zambrano Pallarosón. El sepelio tuvo lugar en el cementerio Jardín de los Recuerdos del Cantón Chone, donde la gente residía junto a su esposa e hijos. El cuerpo fue velado en las instalaciones del sindicato de choferes local, donde sus allegados lo recordaron como un hombre trabajador y dedicado a su hogar. El suceso que cegó la vida de Zambrano, quien pertenecía al Cuerpo de Seguridad y Vigilancia Penitenciaria, ocurrió la mañana del jueves. Zambrano se movilizaba en un automóvil de color gris por las calles del Cantón Sucre cuando fue interceptado por sicarios. Según los reportes de moradores, los hombres armados bloquearon el paso del automotor y descargaron una ráfaga de disparos de manera directa contra el guía penitenciario. La violencia del ataque no dio margen de reacción a la víctima, quien recibió múltiples impactos de bala en el tórax y la cabeza y falleció en el sitio. Tras el peritaje criminalística, el cadáver fue trasladado al centro forense para que le practicaran la autopsia.
2: Luego de todos los procedimientos, el cuerpo fue entregado a su familia. Hasta el momento, las autoridades no han reportado detenidos por este sicariato, mientras la comunidad penitenciaria y los habitantes desde el Cantón Chone exigen justicia por la muerte de un ciudadano al que calificaron como una persona honesta y un servidor público ejemplar.
0: En menos de 2 meses, 4 agentes del sistema penitenciario han sido asesinados en la provincia de Manabí. 3 de las víctimas laboraban en la cárcel de Bahía de Caracas, Cantón Sucre, y la otra en la prisión de El Rodeo, en el Cantón Puerto Viejo.
2: 2 cantones, pues ahí están donde se han suscitado estos ataques contra agentes de las cárceles de Sucre y Puerto Viejo. Los guías penitenciarios están en constante riesgo debido a su labor. Ahí está la información. Sepultan a agente penitenciario, pues esto en los últimos sucesos que se han dado pues en la provincia. 5:12, 5:12. Continuamos informando aquí en Radio Sono Onda desde el Cantón El Carmen, allá en la Puerta de Oro de Manabí. Fuego destruye cableado y causa susto a moradores. Aquí está el desarrollo de la noticia.
0: Un incendio en un poste de alumbrado público registrado, amigos oyentes, en la intersección de la avenida Chone y la calle Carlos Alberto Aray del Carmen, generó alarma entre los moradores y conductores de este populoso sector.
2: El fuego afectó severamente el tendido eléctrico, destruyendo por completo los cables de varias empresas proveedoras de internet instalados en la estructura.
0: Ante la emergencia, personal de bomberos acudió al lugar para controlar las llamas, evitando que el fuego se propagara hacia las viviendas y locales comerciales cercanos.
2: Desde el Carmen, fuego destruye cableado y causa susto a moradores. Ahí está la nota informativa. 5:14, 5:14. Así es, y los operativos de la policía continúan pues dando resultados en la provincia del Guayas. Un operativo deja 40 detenidos por extorsiones. Aquí está el desarrollo de la noticia.
0: En un operativo simultáneo, la policía desarticuló varias redes delictivas en los distritos Modelo, Sur, Nueva Prosperina, Ceibos, Durán, Portete y Florida en Guayas.
2: Se capturó a 40 presuntos integrantes de los grupos criminales Chone Killers, Choneros, Lagartos y Tiguerones.
0: Según la policía, con esta operación, que incluyó 38 allanamientos, se evitó el pago de cerca de 200

0: dentro de un centro comercial deja un muerto, pues sí, también algunos heridos. Aquí está el desarrollo de la noticia.
1: Un ataque armado en el patio de comidas de un centro comercial en el Cantón General Villamil Playas dejó un fallecido y cuatro heridos el día jueves.
0: El suceso ocurrido cerca de las 15 horas desató el pánico entre los clientes que buscaban refugio ante las ráfagas de disparos.
1: Según datos policiales, el ataque iba dirigido al hombre que murió y a otro de los heridos, quien se encontraba junto a una mujer embarazada.
0: Las demás víctimas sufrieron impactos colaterales. Testigos indicaron que los sicarios vestían de negro y huyeron pues en dos motocicletas, mientras la policía investiga si un taxi pues brindó apoyo logístico a la fuga.
1: En el sitio, peritos de criminalística recolectaron unos 15 casquillos calibre 9 milímetros, mientras los heridos fueron trasladados a una casa de salud.
0: Las autoridades atribuyen este hecho a la disputa territorial entre las organizaciones delictivas transnacionales, los Choneros y los Lobos. No se registran detenidos por este suceso.
1: Balacera dentro de centro comercial deja una persona fallecida. Esto sucedió en el Cantón General Villamil Playas, en la provincia del Guayas.
0: 5:16 a.m. 5:16 a.m. A esta hora enviamos saludos atentos y cordiales. Están pues ya reportando sintonía Carlos Macías y Alexis Berbeo, fieles oyentes de Radio Sono Onda, a esta hora ya enganchados a la 99.7.
1: También saludamos a don Roosevelt Osvaldo Mera Castro, que reporta sintonía en la Mariscal de Ayacucho y 21 de abril en la ciudad de Puerto Viejo. Saludos cordiales para usted.
0: Al licenciado David Ceballos Sánchez, también por acá haciéndose presente. Saludos por usted, también atentos a saludos cordiales. Al licenciado Joel Baldomero Loor Ponce y también para su esposa, pues la licenciada Paola Ugalde Delor. Al pequeño Josmit Loor Ugalde, que también ya pues a esta hora están enganchados al dial de la 99.7 Radio Sono Onda.
1: Don José López también está reportando sintonía y en su mensaje nos dice don José López: Niña Mary, muy buenos días. Estoy full sintonía en el sitio La Cuesta del Cantón Santa Ana. Por acá ha llovido toda la noche. Qué bonito.
0: Ve usted que llueva, así es, aunque bueno, de pronto por acá algo atípico por la estación, pero pues lo importante es que haya agua pues precisamente allá donde nace la vida, pues en el campo también, pues que se ponga verde como siempre. Darwin Valdivieso Vera también reportando sintonía. Franklin Piloso también atento a la señal informativa desde pues en nuestra red social en Facebook. Igual para Hugo Piloso allá en cárcel fronterizo en el cantón Montecristi. Tenemos una pausa comercial, ya retornamos aquí en Sono Onda con más noticias.
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0: 5:19 a.m. 5:19 a.m. Las noticias continúan aquí desde exteriores. Así es, vamos de inmediato, ya listo y preparado para compartir este espacio informativo. Está nuestro compañero, licenciado Ringo Sánchez Vélez. Muy buenos días, bienvenido a Sono Onda Noticias, fin de semana.
5: La fuerza informativa de Maray, fuerte abrazo, mi estimado abogado, licenciada Mary. ¿Cómo está Mateo? Y siempre ese respeto y consideración a los oyentes, a quienes nos debemos, abogado. Oye, preocupado, ¿no? Con la lluvia que cayó en estos días anteriores. Y veo imágenes que envían a los grupos, de repente uno tiene amigos, que se viene un otro niño, ¿no? Que va a ser una catástrofe. A veces nos pone a pensar, ¿será verdad? ¿Será mentira? Porque así mismo pronosticaron en el pasado, que el destructor no pasó a mayores. Entonces esto nos da una lectura que nos mete miedo. ¿Será verdad? ¿Será mentira? Pero bueno, decimos, solo es Dios que envía a la naturaleza, porque es el único que nos puede pronosticar en el momento que pueda pasar. Pero también no nos olvidemos que tanta tecnología, como están ahorita las corrientes y tantas cosas, mi estimado abogado, se puede pronosticar que

0: es lo que pueda pasar el día de mañana. Allá en Estados Unidos tienen una tecnología que ustedes dicen, Boris, no salgas a las 3:43, porque esa hora va a llover, y esa hora llueve, esa hora llueve porque me ha pasado, y muchos que conocemos que hemos estado allá, en verdad a usted le dan la hora exacta y en verdad llueve. Entonces, vamos a ver qué es lo que pasa, porque en verdad, siento que están enviando, tenemos que prepararnos. Pero ¿cómo nos preparamos, abogado? ¿Cómo nos preparamos si con la naturaleza nadie puede? Pero bueno, dejémosle ahí nomás, que sea Dios que nos ponga siempre su manto y nos tenga piedad a todos los seres humanos y también a los seres vivos, como las plantas, los animales, que también son parte de la vida. Abogado, ubicado acá lo que es el hospital, doctor Verde Ceballos Valdés, que está ahora de la madrugada, está todo tranquilo en la parte exterior. Bueno, como tema que recién comenzamos a elaborar, que termina el toque de queda a 5 de la mañana, en los exteriores no hay nadie, está todo tranquilo. Vemos en la parte interna, sí, en lo que es el área de hospitalización, sí vemos varias bancas que están con familiares. Gracias a Dios, lo hemos dado a conocer que no hay toque de queda, porque si hubiera toque de queda, estas personas que están con familiares los tiran a la calle cuando hay, perdón, ¿cómo se llama este? Código plata. Cuando hay código plata, a todas las personas las sacan del hospital y ellas pasan al frente. Como estamos en toque de queda, ¿qué hubiese pasado? Gracias a Dios no se ha dado eso y el toque de queda termina mañana. Esperemos que todo esté con total normalidad. Ese es mi estimado abogado. No hay mayor novedad acá desde esta casa de salud, hospital, doctor Verdi Ceballos Valdés. Voy con usted, abogado. Sonó las noticias.
1: La fuerza informativa de Manabí, gracias a nuestro compañero licenciado Ringo Sánchez por el aporte informativo, pues ubicado acá en los exteriores del Hospital Verdi Ceballos Balda, en la capital manabita. 5 de la mañana, CSC, 5 de la mañana con 23 minutos, 5 de la mañana, 23 minutos. Las noticias continúan desde estudios centrales en Radio Sono Onda. Así es, mucha atención desde el Cantón Bolívar. Refuerzan patrullajes nocturnos en varios sectores. Aquí está el desarrollo de la noticia.
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1: En el distrito Bolívar, Junín, se intensificaron los patrullajes y controles fijos durante las horas del toque de queda. Estas operaciones nocturnas buscan prevenir actos delictivos, neutralizar amenazas y fortalecer la seguridad ciudadana, devolviendo la tranquilidad a los habitantes de la zona. Esto pues ante la creciente ola de violencia que está azotando pues en la parroquia Calceta, en el Cantón Bolívar. Hace unas semanas, pues, sembraron el terror en la población tras registrarse múltiples hechos de sangre. Ahí está la información. Refuerzan patrullajes nocturnos en varios sectores del circuito o distrito Bolívar Junín, acá pues en la provincia de Manabí. 5 de la mañana con 24 minutos. 5 de la mañana, 24 minutos. Continuamos generando más noticias desde Radio Sono Onda.
3: En el Cantón Pedernales, antes tenemos al joven profesor de amor.
1: Vamos de inmediato, así es. Ya
3: la parroquia Sosote.
1: Así es, allá en su centro de operaciones, en su centro de operaciones quirúrgicas informativas. Vamos de inmediato con más información con nuestro compañero
3: Enrique Moreira. ¿Qué tal? Muy buenos días. Le escuchamos. Sono Onda Noticias, fin de semana.
4: Bueno, la fuerza informativa de Manabí, gracias, compañeros oyentes de Radio Sono Onda 99.7. Así estamos acá en el corazón del coco, el corazón de la tierra, las mujeres también. De todo y acá, a propósito de esta linda parroquia, están realizando algunas actividades retrasaditas, pero ahí se están cumpliendo varias actividades durante este mes de mayo. Hoy en San Pedro también habrá música ecuatoriana, muchos artistas ecuatorianos estarán el día de hoy acá en la pista de San Pedro, y eso le entra al sector de los Pocitos. Después también vendrá, pero no hoy día, se van siguiendo los días con cabalgata, habrá sesión solemne, habrá desfile cívico acá también en la parroquia esos sotes, que esto sería el 28 de este mes. Bueno, muchas actividades que se están desarrollando acá en la parroquia Sosote. Ojalá que así mismo se siga desarrollando de lo que corresponde también en las necesidades que se requiere también acá este sector, como es la parroquia Sosote, que hay varias comunidades que todavía no llega la obra principal. Está tranquilo de lo que corresponde, ya la gente comienza actividad, cada uno de sus lugares de su trabajo acá, la gente se traslada también rumbo hacia Puerto Viejo, y así se están movilizando esta importante vía, aunque la vía en el sector de la Loma de los Ramírez, yendo para Puerto Viejo, cada día más se sigue dañando esa vía, es una zanja enorme que hay ahí, no se está haciendo nada hasta el momento, es un gran peligro para los conductores, porque en esa zanja ya entra una llanta de carro, de moto, entra ahí, y eso cuando a veces no hay la luz en la vía pública, esto se convierte en un problema, en cualquier momento puede ocurrir algún accidente de tránsito, pero hasta el momento nadie hace nada de lo que corresponde en ese sector conocido como la Loma de los Ramírez. Así está entonces el clima, el caluroso de lo que corresponde en esta madrugada acá en este hermoso cantón de Rocafuerte. A propósito, también se ve en horas de la noche ya los militares, y ya no lo veo por acá sin operativo, pero la policía del sector de aquí, de la comunidad de este sector, hace su operativo tanto en el día como en horas de la noche. Así está entonces, compañeros. Salud para don José Lor, también, que ya está en la sintonía en la cooperativa ejecutiva CTM, full sintonía. Don Leandro Covella, también ya está listo acá el hombre para salir a su faena de trabajo de la Tagua, para Galito Perrín, para Damián, para Polito, para la gente del sector de los Pocitos, San José de las Peñas, escucha el radio Pisco, ya levántate, ñaño lindo, que es hora de caminar. Y el saludo también para don Vicente Álava, que nos escucha ya en el Cantón Junín, en el sector de Las Cañitas. Full sintonía a la gente, mis estimados compañeros. Seguimos entonces con el aporte, con la información de lo que corresponde en este día sábado, la transportación. Cuidado, se queda el bus. Señorita.
3: Usted dice, Sosote, la tierra de las mujeres, que las mujeres que mandan.
4: Ay, usted viera un video que anda por ahí. Está la gente, está las mujeres bravísimas por acá, hinchada uh-huh. media. Uh-huh. Con ese video.
3: Usted
4: que
3: está con miedo. Porté ese video. No.
1: Cuidado con estar dejando. Me alegró que ayer verlo, que ya anda por ahí tranquilito, saca a la familia a pasear. Que bueno, eso está bueno.
3: A él es
1: eso
3: que lo
1: bueno.
3: sacan. ¿Eh? A él es que lo sacan.
1: Ah, es al revés.
3: Sí, señor.
1: Yo pensé que era que no, él se no, estaba no. portando bien.
3: Yo he hablado
1: bien.
3: Con Carmita. Y allí también las mujeres mandan.
1: Pabe María.
4: Por Dios. Escucha, abogado. Escucha, abogado Moria.
1: No, gracias a Dios siempre, pues, obediente y no deliberante. Usted sabe por acá, pues, con tranquilidad. Pues.
3: Una cosa es lo que se dice y otra es la que se hace.
1: Usted que anda a veces medio rebelde, tenga cuidado, ¿eh? Que esas mujeres por allá en Rocafuerte son cosas serias, ¿eh? Bastante bravas. Dan puñete, pero vea ustedes, parecen pues esos boxeadores internacionales. Qué belleza y puñetizas que dan por allá, pues, mi estimado Enrique, hay que cuidarse, así es, mucho cuidado.
3: Yo ya me quisiera ver a Carmita golpeando a Enrique.
4: Téngale miedo, mi querido abogado.
3: Bueno. Téngale miedo, abogado, porque yo sí le tengo a Carmita miedo, diga.
4: Oiga, por aquí pasó recién, va don Winston Román, va rumbo hacia el mercado Barrial número 2, también con el buen pescado va nuestro amigo don Fernando Menéndez. También está ya, como siempre, en sintonía en Estados Unidos.
3: Pero don Winston Román no va solo. ¿Por qué no saluda a doña Flor María Solórzano?
4: A los lados de la dura. Esa es la que también.
3: También es la dura. Ella maneja dinero, ella maneja todo.
4: Ella maneja todo.
3: Sí, así igual es. Que ella en señor Carmita.
4: La señora Flor María, ella es la que siempre pone precio de todo ahí en ese local. Pero bueno, así estamos entonces, compañeros. Continuamos a través de Sonora Noticias.
1: La Fuerza Informativa de Manabí, gracias Enrique Moreira por el aporte informativo, ubicado pues en la parroquia rural Sosote del cantón Rocafuerte. 5 de la mañana con 29 minutos. 5 de la mañana 29 minutos, así es, saludos cordiales antes de la pausa.
3: Por supuesto, reportando sintonía en Quiroga, don Edwin Darwin Fernández Varén, la familia Fernández Arteaga, muchísimas gracias a ustedes por ser fieles oyentes de la 99.7. De la misma forma, saludamos al líder Chávez Sosa en el sector de la Ciudadela, California, que ya está lista para dirigirse hasta Plaza Central, allá en el Mercado 1 de la ciudad de Puerto Viejo. Sus señores padres son Tacito Chávez y doña Efigenia Sosa Palacios, fieles oyentes de Radio Sonora. Muchísimas gracias.
1: Franklin Piloso, Tarsila Gil Escagua, por acá en nuestra red social en Facebook. ¿Cómo crece la gran audiencia de Radio Sononda? Kerly Delgado, Jacinto Bernal, Gonzalo Quimiz. Saludos también para Carsol Solís, Steven Casiguano, Giovanni Alexander Espinales Castro, allá en los Estados Unidos, también reportando sintonía. María Eduarda Agaetra, también pues fiel oyente de Radio Sononda. Chicho Zamora, Carlos Zamora Lucas, Roger Figueroa, Idilia Loor, Marianela Valencia, Rosaura María Silva, pues Figueroa, también reporta sintonía.
3: Saludos cordiales para doña Holanda Zambrano de Franco, junto a su esposo don Silvano Franco, allá en New York. Ella nos escribe y dice: muy buenos días, amigos de Radio Sononda, aquí como siempre escuchando las noticias. Muchísimas gracias a ustedes también.
1: Pascual Anchundia, Pastorita Ortega, Narcisa Mendoza, Josefa del Carmen Aveiga, también reportando sintonía. María Hidalgo, Ramón Cedeño, Alexandra Duarte, Amada Piloso, John Paul Wilson, Álava, Cruz Arteaga Santana, Carlos Bajaña, Esther Andrade. Cómo pues se crece la gran audiencia, gracias a ustedes por ser seguidores de la 99.7.
3: También queremos enviar cordiales saludos a esta hora a doña Virginia Arboleda, la principal del comisariato Gonzalo Zambrano, que siempre está en onda con Radio Sononda. Saludos cordiales para todos ustedes.
1: Atentos siempre a la señal informativa. Bendiciones, sí, para ella también y a todo el personal que conforma comisariato Gonzalo
3: Zambrano. También una mujer muy trabajadora y solidaria.
1: Desde muy temprano, señor. Ya pues, ¿no? Trabajando. Doña Rubite, Yo Rivera, Robert Cedeño, Luis Rolando, Flavio Macías Pinergote, también pues otro fiel oyente que reporta sintonía.
3: Don Franklin Pozo, el popular Pocito, también está en la onda con Radio Sononda. Saludos cordiales para usted.
1: Magdalena Cedeño, Andrés Cedeño, Rosa Ponce, Francisco Zambrano, saludos también para Jacqueline Carreño, Yanina Curo Quispe, María Monserrate Anchundia, Sógeres Zambrano, Ramón David Loor, también pues y Juan Ireno Menojal Tumbaco, así es. Y a propósito de Tumbaco, saludos a don Manuel Tumbaco Mendoza, allá pues detrás del Hospital de Especialidades en Puerto Viejo, en la calle Tarqui, también full, un solo parlante, escuchando las noticias a través de Radio Sonora.
3: Tenemos una pausa, amigos oyentes, ya retornamos con más datos informativos. 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
1: 5 de la mañana, 35 minutos. Las noticias continúan aquí en Radio Sononda. Noticias al. desde exteriores, así es, está activo. Como
3: anda,
1: no, estamos
3: suelto.
1: Estamos en quincena.
3: Anda, vamos, suelto el diablo.
1: Vamos de inmediato con más información.
3: ¿Qué diabluras estará haciendo?
1: Vea ustedes. ¿Ah? Se ha ido a algún parque por ahí. ¿Sí? Vamos con más información con nuestro compañero.
3: Licenciado Ringo Sánchez, ¿dónde se encuentra? Le escuchamos. Son Onda Noticias.
0: La Fuerza Informativa de Manaví. Oiga, por acá estoy ubicado en el Parque Las Vegas, donde varios padres de familia junto a los niños en este momento se van al Lago Agrio a representar en una Copa Conmebol Sub-13. Voy a ver si de repente, Juan Pablo, venga, estamos en vivo otra vez, de Radio Zona Onda, estamos en vivo y en directo. Denos detalles y esa buena nueva, para primero felicitarlos, y orgulloso como papá, a representar a Manaví. Denos detalles, ¿cómo es esta copa? ¿Cómo se da esto?
7: Ya, la copa viene desde hace tiempo, el año pasado, representando como la misma el torneo de ascenso. Jugamos a través de formativas como Grecia, lo que es Juventud Italiana de Manta, Indeco de Rocafuerte. A nivel de aquí a Manaví quedamos campeón Santa Ana, segundo lugar quedó Newport, cuarto lugar quedó Indeco y tercer lugar Indeco y cuarto lugar quedó Marco Vélez.
0: Esto es Copa Sub-13, Copa Conmebol.
7: Exactamente.
0: Ustedes son de Conmebol, representan a Santa Ana.
7: Estamos representando a Santa Ana, exactamente, porque somos los chicos aquí de Puerto Viejo en la escuela de fútbol del profe Checonato.
0: Ya, muy bien.
7: En la cual con nosotros los cuatro equipos estamos representando a Manaví. De cada provincia han sacado cuatro equipos de los clasificados y en la cual ahorita ya estamos en lugar de semifinales de ida.
0: Ya.
7: Estamos para viajar al Lago Agrio y Dios quiera nos traigamos buenos resultados. El segundo equipo que está representando a Manaví a lo que es para la vuelta es Newport. Ayer tuvieron ellos su encuentro con Fede Ríos y tuvieron el empate.
0: ¿En dónde jugaron ellos?
7: Jugaron el día de ayer a las 10 de la mañana.
0: ¿En dónde?
7: En Los Ríos.
0: En Los Ríos.
7: El siguiente partido es de vuelta, le toca jugar acá en Puerto Viejo, en el complejo Freddy Navia, y esperemos que también tenga buenos resultados como representación a Manaví.
0: Esto es ida y vuelta, ¿no?
7: Ida y vuelta, exactamente.
0: Según que ganen 3-0, ¿qué tiene que ganar?
7: Exactamente, queremos es ir a...
0: El
7: mismo torneo a nivel nacional, exactamente.
0: Perfecto, mi estimado.
7: Al final, Dios quiera, si llegamos al campeonato, los chicos pueden viajar a Paraguay a representar a Ecuador.
0: ¡Qué belleza! Juan Pablo, denos detalle, ¿estos recursos son pagados por los propios padres, la federación reconoce algo, la Copa Conmebol?
7: Ya solamente lo que son viajes como el de nosotros, que son un poco más extensos, si no reconocen un porcentaje. De ahí todos los recursos salen de nosotros los padres, haciendo actividades, aportando cualquier granito de arena para...
0: Bien. Al Lago Agrio, casi 18 horas de viaje.
7: 18 horas, vamos al oriente. Incluso también ya tuvimos un viaje en octavo, jugamos contra Orense, allá en el Coca. Tuvimos un resultado favorable de 2-0 y acá en local se nos dio un partido de 2-1, pero nos favoreció el resultado allá de los visitantes.
0: Bueno. ¿Cuántos papás van a viajar? ¿Cuántos niños?
7: Ahorita van 16 chicos a representarnos. Somos 20, pero lamentablemente otros chicos pertenecen a otra escuelita de fútbol y bueno, son situaciones a veces que uno no puede viajar, pero los padres, si van 25 padres en esta Carlos Aray que no va llegando, es la que se va rumbo para la Guardia. Contratado para que los chicos vayan cómodos y directamente al hospedaje, esperando que no le coja el toque de queda llegando allá, porque vamos mañana 11 de la mañana.
0: Bueno, tendrían que terminar el partido y retornar rápido.
7: Exactamente, termina el partido que es 11, más o menos 1 de la tarde, almuerza y por ahí de regresar para que el toque quede acá. Termina a las 5 de la mañana, Dios quiera que no.
0: Ok, gracias Juan Pablo.
7: Listo, gracias prima.
0: Suerte, ahí está compañero, qué orgulloso. Los papitos, aquí vea con ese sueño de todo padre, aquí llega la Carlos Alberto Aray, el bus, el micro, que lo va a transportar hasta Lago Agrio. Largo el camino, abogado, cerca de 18 horas, cerca de 18 horas, no es un largo camino hasta Lago Agrio. Esperemos que la bendición de Dios lleve a estos jóvenes, chicos de la Zona 13 de Santana, de Manaví, están en Manaví, que van a representar en esta Copa Conmebol. Compañeros, este es el aporte informativo con este sueño de los chicos. Voy con ustedes a través de Zona Onda Noticias.
1: La Fuerza Informativa de Manaví, bendiciones pues para esta comisión en que nos va a representar pues allá en el oriente. Vamos pues bastante, bastante distante, pues y lógicamente que sí, de pronto pues el tema del toque de queda puede ser pues que precisamente los esté enfrentando, pero pues ya a su regreso habrá culminado pues ya este toque de queda que dura pues 15 días hasta el día lunes a las 5 de la mañana. Bastante lejos viajan los muchachos. Éxitos, bendiciones pues en su trayecto y en su propósito. 5 de la mañana con 39 minutos. 5 de la mañana, 39 minutos, y los hechos violentos no se alejan de nuestra provincia. Así es, el día de ayer, pues, en Manta vivió, pues, una noche de terror. Así es, esta, pues, en Manta y el cantón Montecristi, cuya jurisdicción, pues, al momento ya deja algunas víctimas a productos de hecho violento. Hombre disparado en una panadería de Manta no resistió y se convirtió, pues, en la víctima 176 de estos hechos violentos. Vamos de inmediato con la noticia.
3: Un joven de 20 años de edad, identificado como Anderson Cedeño Anchundia, falleció la noche de este viernes 15 de mayo del 2026 tras sufrir un ataque armado en la parroquia Los Esteros, en la ciudad de Manta. El hecho se suscitó en el interior de una panadería situada en la calle 119 y avenida 103, donde la víctima fue agredida con impactos de bala por un desconocido.
1: Cedeño se convirtió, pues, en el caso de muerte violenta número 176 en lo que va del año dentro del distrito policial Manta, según el informe provisto por Cristian Sarmiento, jefe subrogante de la policía del distrito Manta. El agresor llegó al lugar a bordo de un vehículo color café.
3: El atacante descendió del automotor, ingresó a la panadería simulando ser un cliente regular y, de manera repentina, disparó en al menos 3 ocasiones contra Cedeño Anchundia. Los reportes policiales preliminares especificaron que al menos 2 de los proyectiles impactaron directamente en la región de la cabeza de la víctima.
1: Tras perpetrar el atentado, el causante, pues, como de costumbre, huyó de la escena en el mismo vehículo junto a varios cómplices. Elementos operativos del Cuerpo de Bomberos de Manta arribaron de forma inmediata a la intersección vial para brindar atención prehospitalaria y trasladar de urgencia al herido hacia el hospital Rafael Rodríguez Zambrano.
3: A pesar de los esfuerzos del personal médico de la Casa de Salud, el ciudadano falleció aproximadamente 2 horas después de su ingreso debido a la gravedad de las heridas causadas por las deflagraciones. Las investigaciones iniciales determinaron que Anderson Cedeño tenía pocos días de haber iniciado sus actividades laborales en el referido establecimiento comercial.
1: Agentes especializados de la DINASED criminalística realizaron la recolección de indicios en la escena, mientras que el cuerpo de la víctima fue trasladado hacia el centro forense en Manta para la realización de la autopsia correspondiente dictaminada por la ley penal ecuatoriana.
3: Con este fallecimiento, la cifra de homicidios intencionales ascendió a 176 casos en el periodo anual vigente para el distrito Manta, Montecristi y Caramijó. Esta jurisdicción se mantiene registrada en las estadísticas de la Policía Nacional como la zona que concentra el mayor índice de muertes violentas en toda la provincia de Manabí.
1: Hombre disparado en una panadería en Manta no resistió y se convirtió, pues, hasta ese momento en la víctima número 176, y ahí estuvo el micrófono de Radio Sono Onda con nuestro compañero licenciado Rodi Vélez, quien oportunamente lo reportó de la siguiente manera. Veamos y escuchemos.
8: Una panadería, al interior de una panadería es donde se ha dado este lamentable suceso. Ya está una persona muy joven, nos indican por acá. Bueno, ahí estamos. Son varios impactos que habría recibido. Le van a llevar en una ambulancia del cuerpo de bomberos. Una persona herida, que tiene varios impactos de arma de fuego. Ahí van a llevarlo a una casa de salud, justamente. Ahí está la ambulancia del cuerpo de bomberos. Ahí nos sumamos a todas las plataformas digitales, en vivo y en directo, lo que nos indican que su estado es crítico. Acompañamiento de la Policía Nacional, nos hacemos a un lado. Esto es Parroquia Los Esteros. Ahí llevan a la persona herida. Va a haber acompañamiento de la Policía Nacional, justamente. Ahí va la policía a acompañar a la ambulancia, mientras acá se queda otro equipo policial custodiando la escena. Ahí estamos. Se fue la persona con heridas bastante rápidamente encendimos los equipos, por eso llegamos de esta manera. Se acaban de llevar a la persona herida, en la ambulancia del cuerpo de bomberos de la ciudad. En la ambulancia del cuerpo de bomberos lo acaban de llevar a la persona herida, donde se produjo este ataque al interior de una panadería. Estamos sobre la calle 119 y avenida 103. Calle 119, no nos han dicho, no podemos especular. Aparentemente, bueno, por acá no pueden pasar los vehículos, van a cerrar la escena o van a cerrar la calle para que el personal de criminalística, unos 6 impactos, bueno, o se escucharon 6 detonaciones, pero no se sabe cuántos impactos habrá recibido esta persona. Se la veía bastante joven, ¿no?
9: Sí, bastante joven.
8: Bastante joven.
9: Lo que sí podemos manifestar, mi querido Robert, sí, es que fue movilizado hasta una casa de salud en una ambulancia del cuerpo de bomberos.
8: Así es.
9: Lo mismo, gravemente herido. Sí. No enfocamos, pero visualizamos que tiene incluso impactos en su parte.
8: En su rostro, ay, caramba. Qué situación bastante fuerte. Muy bien. Por acá también con nuestro compañero y amigo JL.
1: Bien, ahí estaba el reporte de nuestro compañero licenciado Roddy Vélez desde la ciudad de Manta y en la parroquia Los Esteros, donde la víctima, hasta ese momento la número 176 del distrito Manta, Montecristi y Jara Mijó, pues resultó herida en la calle 119 y avenida 103. Posteriormente, pues no resistió, pues falleció, precisamente a los impactos de bala, principalmente recibido en su cabeza, pues lo que a la postre le costaron la vida.
3: Lamentable el fallecimiento del joven de 20 años de edad, Anderson Cedeño Anchundian.
1: 5 de la mañana con 46 minutos antes de la pausa. Saludos a quienes reportan sintonía por acá en nuestra red social en Facebook de Francisco López. Saludos desde 24 de mayo, así es, reportando sintonía. María Figueroa nos dice, hola, buenos días, saludos. Ron Estupiñán también, pues por acá desde el sector de El Florón, un populoso sector de la capital manabita, donde también Sononda es un solo parlante.
3: También queremos enviar cordiales saludos a don Raúl Ramón Ortega, quien radica 11 años en la ciudad de Puerto Viejo y es oriundo de Quito. Muchísimas gracias a usted por estar siempre en la onda con Radio Sononda. Saludos cordiales también a su esposa, doña Victoria. Don Raúl Ortega, muy buenos días, le escuchamos aquí en Radio Sononda.
10: Buenos días, Radio Sononda. Mi nombre es Raúl Ortega, soy de Quito, radico 11 años y soy fiel oyente de Radio Sononda.
3: Muchísimas gracias, don Raúl Ortega.
1: Aurelio Reyes, Carlos López también por acá reportando sintonía. Alcia Candela también desde Calceta, atento a la señal informativa en nuestra red social en Facebook. Así es, la gran audiencia de Sononda que está pues en estos momentos enganchada a nuestra red social.
3: Y Juanito Lucas desde la ciudadela del Florón también dice, y yo fiel oyente también. Muchísimas gracias, don Juanito Lucas.
1: Así es, gracias pues a estos oyentes por mantenerse siempre en el dial de la 99.
3: Y como todos los días, en Onda con Sononda, don Isidro Macías junto a su esposa doña Yolanda Navarrete allá en Barcelona, España, ya nos enviaron la fotografía de cada día. Gracias a ustedes también.
1: Pues un excelente día, bendiciones también para ustedes. Tenemos una pausa comercial, ya retornamos aquí en Sononda con más noticias.
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1: Cinco de la mañana con cuarenta y nueve minutos. Continuamos con más noticias aquí en Radio Sononda. Mucha atención, y el terror anoche pues también llegó hasta el cantón Montecristi, allá en el sector de las Jacuatas. Algunas personas fueron baleadas, unos dicen que 10, otros tal vez menos. o tal vez sean más, pero alrededor, pues, en un video ya que circula en redes sociales, se puede contabilizar fácilmente que al menos 10 personas fueron baleadas en una cancha de vóley en el barrio Las Jacuatas, en el cantón Montecristi. Aquí está el desarrollo de la noticia.
3: Un ataque armado perpetrado por desconocidos en una cancha de vóley del barrio Las Jacuatas del cantón Montecristi causó la muerte de 2 personas y dejó al menos 3 heridos de gravedad. El hecho violento se registró aproximadamente a las 21:30 de ayer viernes 15 de mayo en esta localidad de la provincia de Manabí.
1: Se informó que varios hombres armados abrieron fuego de manera directa contra los ciudadanos presentes en el escenario deportivo, de acuerdo con los reportes preliminares de los testigos y las autoridades de seguridad. Los agresores irrumpieron de forma repentina en el espacio público y dispararon contra el grupo de personas que se encontraba en el lugar.
3: Tras el tiroteo, 3 de las víctimas que presentaban lesiones de gravedad fueron trasladadas de urgencia en vehículos particulares hacia casas de salud cercanas para recibir atención médica especializada. En la escena del crimen quedó uno sobre un asiento de caña a un costado de la cancha y el otro junto a la estructura del complejo recreativo.
1: Agentes de la Policía Nacional y unidades de criminalística arribaron al sitio para acordonar el perímetro e iniciar la recolección de indicios balísticos, fijando varios casquillos de proyectil en el suelo. Al lugar también llegaron, pues, familiares de los fallecidos, quienes solicitaron acceder a los cuerpos, acción que fue restringida por el personal policial para preservar la escena.
3: El atentado ocurrió a pocos minutos de que iniciara el toque de queda decretado por el gobierno nacional dentro del estado de excepción vigente en la provincia. También anoche extraoficialmente se conocía sobre el presunto fallecimiento de una tercera víctima en el hospital, un detalle que la Policía Nacional no había confirmado oficialmente anoche.
1: Con estos 2 nuevos decesos, la cifra acumulada, pues, de homicidios intencionales se eleva a 178 muertes violentas en lo que va del año 2026 dentro de la jurisdicción comprendida en los distritos Manta, Montecristi y Jara. Mejor reiterar que son distritos de la Policía Nacional. Este territorio de la costa ecuatoriana, pues, enfrenta un repunte de criminalidad.
3: Terror antes del toque de queda. Hombres armados dispararon a varias personas en una cancha en el cantón Montecristi. Así lo informó oportunamente nuestro compañero licenciado Rodi Vélez.
8: Territorio Montecristi, donde se anuncia una balacera, donde hasta el momento nos indican una persona sin signos vitales. Una persona sin signos vitales. Esto es el sector Las Jacuatas. Sector Las Jacuatas, donde nos encontramos. Ya vamos a tener más datos. Otra muerte violenta más que se da el día de hoy en el distrito Manta. En el distrito Manta, reiteramos, otro hecho que se da en el distrito Manta, pero en esta ocasión en territorio de Montecristi. Esto pertenece al cantón Montecristi, donde nos encontramos. Ya vamos a tener más datos. Oiga, hay cualquier cantidad de personas por acá. Lo que vemos es que hay una cancha de Ecuavoli. Una cancha de Ecuavoli es donde se ha presentado este hecho. Allí vemos, acá está una sola persona.
14: Dos muertos, hay 3 heridos.
8: Ah, caramba, la cosa es bien fuerte. Mire, aquí hay uno y otro ha quedado en un banco que está hacia acá. Oiga, terrible, terrible esta situación, terrible la escena. Son 2 personas que han perdido la vida y 3 heridos. Vamos a hacernos por acá un momentito. Son 2 fallecidos y 3 heridos. Sí, y 3 heridos.
14: Al menos
8: se dice 3 heridos. Imagínense, Las Jacuatas. Sector Las Jacuatas es donde se ha presentado este hecho. Sector Las Jacuatas, vamos a ver qué pena lo que ha sucedido. Estamos hablando de 179 personas. ¿Cómo suben las estadísticas rápidamente? Esto ha ocurrido en una cancha de Ecuavoli. En una cancha de Ecuavoli es donde ha ocurrido esta situación. Palemón. A uno le conocían como Guatuso y al otro Palemón. Por acá hay familiares porque llegan desesperadamente. Bueno, están siendo atendidos por paramédicos del cuerpo de bomberos. Allí está un cuerpo. Ahí está, vemos un cuerpo.
15: uno de los dos fallecidos. Al otro lado está, mire cómo ha quedado, sobre una banquita. La gente ha estado jugando ecuabolia, una cancha muy bonita acá, con árboles, buena iluminación, pero lamentablemente se ha presentado este suceso en que dos personas han perdido la vida, dos personas, Polemón o Pokémon, algo así, le decían a uno, una pena. Por acá vamos a ver qué más podemos conocer. Polemón, algo así le decían a uno.
1: Bien, ahí estaba el reporte pues que entregaba a nuestro compañero licenciado Roddy Vélez, lo sucedido pues en el sector de las Jacuatas, ahí en el cantón Montecristi, que pues lamentable, ha dejado un número significativo, según estamos revisando videos que circulan en redes sociales, que pues no podemos postear por temas de restricción en nuestra red social, pero pues que sí, creo yo, dejan al menos unas 10 personas baleadas, de las cuales pues ya oficialmente algunas habrían pues ya perdido su lucha contra la, pues justo la vida, pues en su lucha pues por continuar con existencia. Lamentable, pues al menos 3 personas fallecieron de una cantidad de 10 baleados aproximadamente, lo que estamos viendo pues a través de videos que ya circulan en redes sociales. Ahí está la información lamentable.
3: 5:55. Continuamos con más datos informativos desde la ciudad de Manta con nuestro compañero licenciado José Monserrate Cedeño Huerta de Figueroa. Muy buenos días. Le escuchamos. Son Onda Noticias.
16: No hay nada más, solamente eso. La fuerza informativa de Manaví. Saludos a ustedes, a nuestra audiencia. Ahora estamos en las calles.
3: ¿Cómo lo celebró anoche?
16: Ahí, no, como siempre, en familia, unidos con mi esposa, mis hijos y nietos allí.
3: ¿Le llevó mariachi, si me di cuenta?
16: Bueno, ahí mis hijos le llevaron ahí un amigo cantante ahí, pero algo sencillo.
3: Cuando vi eso, yo dije, Pepe va a cantar. No.
16: Algo sencillo. Más bien lloré.
3: Ella se merece eso, bueno, y mucho más.
16: Sí, por supuesto, así es. Hay que darle tiempo para todo. Ayer, aparte que habíamos tenido un día bastante tenso porque no sabíamos, tuvimos un corre-corre por unos reactivos, unos contrastes que no encontrábamos y que nos pidieron el sol ayer, y ayer fue un día bastante tedioso. Pasamos todo el día en Puerto Viejo y había esa tensión. Pero bueno, al final del día hay resultados, hubo cosas también favorables en Solca, y entonces eso también nos alegra mucho. Bueno, solamente quería agregar algo, ya estamos acá. Sabes que estaba saliendo hace rato y vi como 3-4 personas que iban caminando a unas 2 cuadras, y yo no, ni cojudo, yo me regreso, no sé quiénes son, uno anda medio mosca, decimos popularmente. Solamente quería agregar algo, de acuerdo a la información, la policía confirmó anoche, el mayor, el capitán, creo, Vázquez, encargado del distrito, confirmó 5 personas fallecidas, dio declaraciones. Yo sé que a veces la inmediatez es importante, es bueno porque llega rápido, ¿no? Pero también a veces es bueno el final, saber lo que ha ocurrido. Al menos yo cuando hacía Crónica Roja me gustaba esperar al final a ver si había declaraciones, porque no siempre hay también. Pero anoche hubo el coronel o el jefe policial encargado, dio detalles que hubo 5 personas fallecidas y 5 al menos resultaron heridas en ese ataque allá en las Jacuatas. Inclusive se conoce también de forma extraoficial, eso no lo dijo la policía, que algunos habían llegado desde la zona, Pepe, rural. Dígame.
3: Si usted tiene la versión oficial, por favor, a base.
16: No, yo no la tengo. Yo vi las declaraciones, sí las vi. Uh-huh. La declaración del coronel.
3: Sí,
16: yo
3: sé, no que la acá sí. Un amigo la tenía, pero no sabe dónde la ha dejado.
16: Sí, yo la vi por ahí anoche. Estaba, inclusive me puse a revisar ahorita en los grupos, porque ahorita los grupos se han puesto celosos. Uh-huh. Parece mentira. Anteriormente, yo, por ejemplo, yo me quedé hasta el último y las declaraciones las grababa y las pasaba al grupo de Crónica Roja para que la gente, a la radio y para los compañeros que no fueron.
3: Así es.
16: Ahora no. Ahora cada quien va por su lado. Si acaso le pide una foto, la pasan. Y si pasan una foto, le ponen los logos, todo marca de agua, que usted no puede hacer casi nada allí. Uh-huh. El egoísmo ha crecido y todo el mundo quiere inmediatez, todo el mundo quiere ahorita la primicia, y la primicia ya no la tenemos los reporteros. La primicia la tiene el maestro, buen día. La primicia la tiene el pueblo, porque ellos están primero. Pero Lo que sí puedo certificar es que el coronel Vázquez dio detalle y dijo que habían 5 personas fallecidas y que habían resultado 5 heridos. Eso sí, si se equivocó la policía, ya es cuestión de ella, pero al menos eso es lo que pude escuchar de estas declaraciones. Eso solamente quería agregar. Estamos por acá saliendo, parece que nuevamente va a ser un día soleado. No hay presencia de lluvia, lamentablemente seguimos sin agua. Por arriba y por abajo no hay agua tampoco el día de hoy. Ayer se anunció que se iba a repartir agua en tanquero, no creo que se cumplió, ¿no? Parece que no, tenemos que acostumbrar. Así está el ambiente, así está el panorama desde la ciudad de Manta. Saludos para Pedrito y Ana en nuestra sintonía. Gracias por escucharnos. Continuamos en estudios a través de Sonda Noticias.
1: La fuerza informativa de Manabí, gracias a nuestro compañero licenciado José Cedeño Huerta por el aporte informativo y pues reiterar también nuestro saludo y nuestros mejores deseos para la señora Nora Figueroa Arauz de Cedeño, pues que siga cumpliendo muchos años más en unión familiar, como siempre, rodeada del cariño de su esposo y sus hijos y demás familiares. 5:59 a.m. 5:59 a.m. antes de la pausa. Saludos atentos, cordiales a quienes están reportando sintonía en este espacio informativo.
3: Don Enrique Cobeña, muchísimas gracias a usted. Nos escribe y dice: muy buenos días, licenciada Mary, para mi amigo abogado Boris. Ya desde tempranito gracias. A full parlante con las noticias aquí en el punto del registro civil con los compañeros Cristian Castro y Ángelo Vélez. Feliz sábado para todos ustedes. Recíproco, don Enrique Cobeña y compañía.
1: Así es, y en nuestra red social en Facebook, por acá ya atentos, reportando sintonía, Miriam Viteri, gracias por ese corazoncito, Fermín Mero, Franklin Gutiérrez, Fabián Anzares, Ramón Álvarez también reportando sintonía, al igual que Tarsila Gil Sescagua, Kerly Delgado, Jacinto Bernal, Stalin Mera. Saludos también para Javi Tebante, Gonzalo Quimiz. Saludos a Carlos Loor, José López, Hugo Piloso, pues allá Huguito Piloso en cárcel fronterizo. Saludos también para Lexi Montanero, Mariana Moreira, María Eduarda Agaedra, Javi Sebastián. Saludos para Edwin Darwin Fernández Barén, Luis Leones, Chicho Zamora, José Vélez, Don Ligny, Efren Alcíbar Zambrano, también reportando sintonía.
3: Queremos enviar cordiales saludos a don Carlos Javier Quiroz, el popular Cheo, que siempre está en onda con Radio Sono Onda, y nos da a conocer que el día de hoy es el cumpleaños de su esposa, doña Ana Elizabeth Ramírez Espinales. Felicidades de parte de su esposo, don Carlos Quiroz, de sus hijas Anaí Ramírez y Carlita Quiroz, y de parte de todos sus familiares, que Dios la colme de muchas bendiciones hoy, mañana y siempre, que siga cumpliendo muchísimos años más. Felicidades para usted, doña Ana Elizabeth Ramírez Espinales, la esposa de don Carlos Quiroz, el popular Cheo, nuestro gran amigo. Felicidades.
1: Y por acá Carlos Macías también pues se reporta sintonía. Saludos para él, para Alexis Bermeo, fieles oyentes de Radio Sononda. Roger Figueroa también atento a la señal informativa de Radio Sononda en nuestra red social en Facebook. Y Dilia Loor, Zeneida Bravo, Marianela Valencia, María de la Cruz, Rosaura María Silva Figueroa. Saludos también para Ana Moreira, José Zambrano, Elita Solórzano, Lorenzo Hidalgo, Pascual Anchundia, Santiago Quiroz, Narcisa Mendoza, María Rezabala, Wilberto Moya, Josefa del Carmen Aveiga Villasís. ¿Cómo crece la gran audiencia de Radio Sononda en nuestra red social?
3: Tenemos una pausa, amigos oyentes. Ya retornamos con más datos informativos. 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
3: Amigos oyentes, ya son las 6 de la mañana con 5 minutos. Continuamos con más datos informativos desde la ciudad de Los Reales Tamarindos con nuestro compañero Enrique Moreira. ¿Dónde se encuentra? Le escuchamos. Sono Onda Noticias, fin de semana.
22: Informativa de Manaví. Muchas gracias, licenciada Media. Abogado Boris, ya estamos por acá ubicado. Hola, ¿cómo está, mijo? En Mercado Barrial número 2 de la parroquia San Pablo, San Pablo, San Pablo, la parroquia. A propósito, hoy está de fiesta San Pablo, licenciada Media. Hoy ya está de fiesta la parroquia San Pablo. Tengo entendido que habrá hoy día un desfile también por algunas calles. Saludos entonces para toda esa linda parroquia San Pablo que está de fiesta también. Llegó la criolla, licenciada Mary. Vea, salí, vea, qué gallina criolla. Esta es la propia pata amarilla. La propia pata amarilla llegó hoy acá. Para la gente que le gusta comer el buen seco, el buen caldo de gallina.
3: ¿Usted anda solo o acompañado? Ya,
22: no, ando solo hoy día, ando ya. Solitario.
3: Cuidado con andar comprando gallina criolla, que la va a dejar por allí.
22: Oye, se me vaya a caer la gallina.
3: Sí, se le van a caer la gallina en las compras.
22: Mira, por allá se quieren volar también ya por allá. Maestro, ¿cómo está? Buenos días, un gusto saludarlo otra vez. Sonó Onda, buenos días.
23: Buenos días.
22: ¿Cómo está usted por aquí?
23: Aquí, por aquí, llegando.
22: ¿Llegando recién?
23: Llegando recién.
22: Qué bien, ya listo para la venta de la gallina criolla.
23: Sí, llega la gente, perdón.
22: Eso,
23: que venga a la niña Mary que venga para venderle.
22: Ah, vea, licenciada Mary, que venga para venderle una. Ah,
3: pero solamente tiene gallina o también tiene gallo.
22: Tiene gallo, ella dice.
23: Ah, a usted le gustan los gallos.
3: Sí, pero pollito.
22: Un gallo pollito.
23: Por eso es que se discute con don Jefferson y con el joven que está ahí,
3: Jonathan.
22: Jonathan Chávez.
23: Entonces ya no sabe porque a ella le gustan los gallos.
22: Dice. Vea, este caballero.
3: ¿Tiene pollito?
22: Oiga, este caballero lo escucha.
3: Pero dígame.
22: ¿Cuál es su nombre, disculpe?
23: Johnny Choez.
22: Don Johnny
23: Choez.
22: Don Johnny Choez. Don ya, Mary. Vea, todos los días estamos atentos a la radio. ¿Eh? Bueno, ¿y qué precio tiene cada...?
23: Aquí hay todo precio.
22: A ver, ya, ella quiere... Vea, la licenciada Mary, escúcheme bien un ratito. La licenciada Mary quiere ahorita un gallo pollito. ¿Cuál es ese que está? ¿Cuál es ese pollito que está por aquí? Ya, este que está aquí. ¿Qué precio tiene ese?
23: Ese tiene 20.
22: $20, licenciada Mary. 20 vale el gallo pollito. Y estas que son 18. Estas son pollitos también. ¿Estas son gallinas viejas o gallinas jóvenes? Jóvenes también. ¿Esa qué precio tiene de año?
23: Tiene 28.
22: 28 la parejita. 28 la parejita, vea. Ahí están los precios del amigo Johnny Choez. ¿Dónde es usted, caballero? Choez. Choez. Johnny Choez. ¿De aquí la parroquia?
23: Choez.
22: Allá, Johnny Choez. Oiga, dígame, ¿de aquí la parroquia?
23: Sí, aquí
22: está de fiesta la parroquia.
3: 40 años de parroquialización.
22: 40 años la parroquia. Vea, saludo para el emperador Julio César Ibarra. Saludo para toda la gente de la parroquia San Pablo que está de fiesta. Hoy día habrá un desfile, habrá muchas actividades. Entonces, bueno, gracias, don los amigos. Cuídense.
23: Dios me lo bendiga.
22: Eso, téngalo en la lista, licenciada Media. A que lo salude ahí todos los días. Ahí está siempre escuchando.
3: Don Johnny Choez, comerciante de gallina criolla.
22: Sí, comerciante de gallina criolla.
3: Sí, sí.
22: ¿Mane? Solamente los sábados nomás. Ya, solamente los sábados, licenciado, usted puede encontrar acá la gallina criolla, acá al amigo que vende fines de semana para que la gente venga a comprar. Gracias, mi querido amigo. Así está entonces el mercado barrial número 2 de la parroquia San Pablo. Ya la gente poco a poco va reactivándose, poco a poco la gente va viniendo, Enrique, a hacer su compra y ojalá que todos los amigos comerciantes vendan y les vaya muy
3: Enrique,
22: bien.
3: ¿De qué? ¿Mande? Por acá me dicen que a usted lo van a hacer desfilar hoy a las 9 de la mañana allá en la parroquia San Pablo.
22: Hoy día, a veces, hoy día, la parroquia.
3: No va a desfilar, no lo han invitado.
1: No ha invitado. De Vera, y en San Pablo no. En Andrés de Vera sí lo hacen desfilar.
22: Eso es en...
1: Sí, ¿no?
22: En la otra parroquia.
1: Así es, claro, en otra parroquia.
22: La otra parroquia, sí. Es.
3: Bueno, ay, ya. Enrique, no ande buscándolo. Problemas.
22: No se meta mucho problema. Allá llegó mi padre Morocho también. Hombre caminador, el Morocho. Y acá está esta otra sección. Déjeme ya pasar la última panorámica también por aquí. ¿Cómo está? Bueno, como siempre. Vacío. Todos estos mesones siguen ahí botaditos. Bueno, así está entonces, compañeros, la información. Hasta una refri ya veo por acá dentro del mercado allá. Oiga, ¿y esto qué será, licenciada Mary? Esto aquí, aquí sí. Pues,
3: ¿Qué color tiene?
1: Esto es que vinagre, pues, el guineo.
22: Vinagre. Ah.
3: Y allá a los lados están los guineos, pues, Enrique.
22: Ah, sí, están los guineos, el vinagre.
3: Desde que se ha ido a Sosote ya no conocen los...
22: La concentración. Otra cosita, licenciada Mary. Atento, señor administrador. Esta puerta la abren demasiado tarde. ¿Ah? Esta puerta que tiene salida hacia el otro lado donde están los comerciantes que venden frutas, los comerciantes que venden la naranja, la sandía, están los comedores, y cuando piden comida no pueden pasar por aquí porque esta puerta la abren demasiado tarde. Tienen que abrir esta puerta, señores, quienes están administrando el mercado barrial número 2 de la parroquia San Pablo. Saludos para mi pana Jairo Lor del comedor del Almendro, también que está en la sintonía. Un abrazo fuerte también para su amigo, el Chinito Bolita.
3: ¿Y quién administra
22: el
3: mercado? ¿Ale? ¿O quién administra los mercados?
22: Yo no sé ahorita quién está a cargo del ministro del mercado.
3: Yo creo que es el mismo.
22: ¿Será el mismo?
3: Yo creo que sí.
22: Se ha vuelto vitalicio.
1: Uh-huh. Sí.
22: Y el hombre se...
3: Y usted no lo quiere nombrar.
22: Termina de jubilarse, yo creo, en los mercados. Pero se está quedando, siempre se queda el hombre.
3: Ah, caramba. Ya.
22: Creo que no pasa nada con los mesones. Siempre vinimos insistiendo que por esa situación los comerciantes sufren en la parte de afuera, porque todos se quedan comprando y ya la gente no viene a comprar acá adentro, donde paga la gente los impuestos.
3: Es que no hay mano dura, Enrique, no hay mano dura para que esos lugares sean, esos mesones sean ocupados por la gente informal que está en la parte de afuera o en los alrededores de los mercados.
22: Yo no sé por qué no se dejan.
3: Si hicieran ellos controles, es decir, a ver, hoy voy y notifico a todo comerciante informal. Si usted el día de mañana se ubica en este sector, pues será decomisado su producto. Y allí llore quien llore.
22: Así es, señora Mary. Oiga, la verdad que acá mucha gente paga el impuesto. Usted ve allá afuera, señora Mary, donde paran. Yo sé que ellos también tienen el derecho de vender. Se paran en los carros vendiendo naranja, yuca, de todo venden afuera. Y la gente compra allá y ya no viene a comprar acá adentro. Entonces, eso, los señores quienes están administrando, yo no sé qué es lo que está pasando. ¿Por qué razón ellos no obligan a esos señores, como usted dice, sancionarlos? O si no, que ocupen acá adentro también para que los que están acá no sufran. Y por esa razón, ellos a veces no tienen ni para poder pagar, porque sí, le siguen
3: que
22: también.
3: ¿Cómo? A ver, a usted se le ocurre, quiere comprar algo, usted no va a ingresar. ¿Por qué? Porque todo lo que venden ahí dentro está en los alrededores vendiéndole a la gente informal. En todos los mercados ocurre esto.
22: Todos los mercados, así es, licenciada Mary, tiene razón, en todos los mercados. Y todos
3: y por eso
22: se quedan.
3: Que la gente cierra sus negocios. Ya usted va y cada vez menos gente vendiendo los productos dentro de los mercados. ¿Por qué? Porque ya no paga algo mínimo que se cancela para ocupar este espacio, porque ya prefiere hacerlo en la parte de afuera como comerciante informal, porque no paga nada. Y lo que vende será para él.
22: No paga un solo impuesto, pagan los que se quedan afuera. Y entonces los que están acá adentro le exigen también que pague, porque a veces muchos han perdido hasta su puesto, porque ellos no venden, licenciada Mary. La gente no viene a comprar, se queda todo, se queda en
3: Enrique,
22: la parte de afuera.
3: Hasta pescado en triciclo venden en los alrededores.
22: Claro, alrededores.
3: Y eso significa que no hay control, que no se cumplen las ordenanzas.
22: ¿El control qué pasó?
3: Que nadie sanciona.
22: Nadie sanciona.
3: A lo mejor todo, yo estoy equivocado, yo no sé.
22: Todo se queda en silencio, todo se queda callado y no se están haciendo nada. Eso es lo que está pasando.
3: Va a los mercados, yo también.
22: Sí, de verdad.
3: ¿Y nos damos cuenta de todo esto? ¿O estoy mintiendo?
22: Quiera licenciarme en los mercados. Usted sabe que para aparte, no quiero ni nombrar, porque yo recuerdo que cuando hicieron el mercado nuevo, disculpe, licenciada Mary, ¿a cuánto, no sé cuántos metros de distancia no pueden tener negocio aquí? Y yo veo, a ver, usted bien sabe cómo es la calle Julio para mí.
3: Y ¿Y usted se recuerda cuando se le llevaron el saco a un señor que no era comerciante? Por coraje, porque aquí en Radio Sononda habíamos manifestado, y usted estaba allí, que los señores municipales estaban de brazos cruzados en una esquina y no hacían absolutamente nada, que no habían controles.
22: Sí, es verdad, sinceramente.
3: Y el abogado parece ser que él no va a los mercados, porque no opina.
22: Entonces, esa situación creo que, licenciada, viene arrastrando hace mucho tiempo, licenciada, y no hay quien ponga mano fuerte en esta situación de muchos comerciantes informales, que solamente, con todo el respeto, también tienen el derecho, pero los que están adentro son los que pierden. A través de Sononda Noticias.
1: La fuerza informativa de Manabí, gracias a nuestro compañero Enrique Moreira por el aporte informativo. Así es, y bueno, no me pique la lengua, licenciada. Lo que pasa es que cuando yo hablo, le hiero la susceptibilidad de algunas autoridades y después usted sabe lo que sucede. Así es, porque aquí pues hay personas muy delicadas.
3: Usted también teme dentro, como Enrique, que pues, no da nombres.
1: Dentro de pues algunos gobiernos autónomos descentralizados que son muy susceptibles a las críticas y enseguida pues lógicamente bueno, comienzan a quejarse.
3: Se manténgase callado, vamos a ver qué nos dice Ringo Sánchez. Le escuchamos, Sononda Noticias.
0: La fuerza informativa de Manabí. Estoy ubicado acá en la avenida Uruguay, donde está el parque automotor

0: para sacar un vehículo.
1: Es que es un proceso judicial,
0: cariñoso.
1: Perdón, Ringo.
0: ¿Qué pasó?
1: Es que es un proceso judicial, que no es fácil retirar un vehículo cuando han existido inconvenientes.
0: Pero denle un tiempo prudente, por ejemplo, un año, dos años, si que sea dos años, licenciada, el vehículo no ha solucionado el problema, denle de baja y lléveselo.
1: Claro,
0: ya chatarricen.
1: Sí existen.
0: Pero no puede ser que un vehículo aquí permanezca un poco de años. Oiga, aquí hay vehículos que ya le están saliendo hasta monte en el motor, hierbas. Créanmelo, licenciada. Vea, yo hablo en primera persona. Es que también para sacar un vehículo te cobran $3 diario. $3. Le digo porque yo, mi carro estuvo detenido en el accidente que tuve en octubre del año 2024. ¿Qué significa, licenciada? Póngale un mes nomás, 30 días detenido. ¿Cuánto le vale? Son $90. Son $90 que le... Y si tiene dos meses, póngale 3 meses. Usted como dueño prefiere que ese vehículo se pierda, porque más va a pagar en garaje que en comprarse un carro nuevo.
1: No es un mes, entonces, 3 meses, Ringo, 3 meses. ¿Más? Yo también lo viví esto.
0: Por eso le estoy diciendo, ¿cuánto vale un mes? Si le cobran $3 diarios, son $90. ¿No es cierto? Y si son 2, 3, 4, 5 meses, oye, usted mejor dice que se pierda. La hago dar de baja, porque yo un carro no lo voy a sacar. Oiga, qué carro que tienen años. Mire esa volqueta que está ahí. ¿Cuánto que esa volqueta está paradita? Vea, le voy a tomar la fecha. 16 de mayo.
1: Ringo, dígame. Por allí hay vehículos que hasta maleza tienen encima.
0: Eso es lo que le estoy diciendo, licenciada. Entonces, esto afea a la ciudad. Este parque automotor deberían reubicarlo en otro sector que no afecta a nadie, donde no haya viviendas. Este parque automotor, este terreno, debe ocupárselo, oigan, área verde, hacer canchas, así sea hasta de tierra, entregársela a clubes. Mire, aquí hay escuelitas de fútbol que tienen que andar buscando canchas afuera, por las afueras, y pagando cierta cantidad de dinero, a veces poquito caras. ¿Por qué no se hace este parque automotor? No sé, estos vehículos se lo ubican en otro lado, no sé dónde, donde no molesta a nadie. Y aquí a las escuelitas de fútbol se les entrega todo este terreno para que trabajen las escuelitas de fútbol aquí. Momentáneamente, se les hace un contratito, no sé por parte del municipio, no sé quién se doy estos terrenos. Bueno, aquí no van a construir, solo hacen canchas para que usted trabaje. No, entonces así se trabaja. Pero no puede ser que esto aquí, oiga, aquí adentro hay ratas,
1: sí,
0: zorros, ¿cómo estos animalitos? Bueno, muchos animalitos, insectos, ¿no? Que verdad que esto afecta la salud de los moradores. Créanme lo que, señores autoridades, por favor, hagan lo posible para que este terreno sea reubicado, estos vehículos se han reubicado en otro lugar y estos terrenos se han entregado momentáneamente a escuelitas de fútbol para que hagan sus estadios pequeños, para que puedan hacer deporte. Así se trabaja cuando uno quiere ser ciudad. Compañero, este es el aporte informativo, son Onda Noticias.
1: La Fuerza Informativa de Manabí, muchísimas gracias, licenciado Ringo Sánchez, por el detalle informativo desde el sector de las Tres Marías. Tenemos una pausa, amigos oyentes. Ya retornamos con más datos informativos. 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
4: 6:23 Así es, aunque falta pues el fondo musical, vamos con más información.
5: ¿Cuál quiere? Con Pepe, es así.
4: Don Pepe todavía está bailando, así es, desde ayer, y cómo no, pues tiene pues sí. Todo, pues justamente las puertas abiertas para disfrutarlo, bailarlo y gozarlo. Vamos con más información hasta la ciudad de Puerto de Manta con nuestro compañero.
5: Licenciado José Cedeño Huerta, ahí hay muchas palomitas, le escuchamos. Son Onda Noticias.
6: La fuerza informativa de Malaví, no se equivoque de paloma, licenciada, que estos son pajaritos, ¿ah? ¿Eh? Yo he dado, se equivoca de paloma. Allá hay una paloma, estos son pajaritos de color. Bueno, yo iba a decir cante, pero cante con ánimo. Estamos, oiga, ¿sabe qué?
5: Estoy observando palomas allí que están volando, están bajando.
6: Ahí sí, pero yo enfocaba acá.
5: Pero yo las veía arriba del poste, yo las estaba viendo.
6: Ahí sí me da.
5: Varias palomas estoy viendo por allí.
4: Algunas palomas estoy viendo.
6: Entonces retiro mis palabras, pero yo le decía, cuidado, se equivoca de paloma. Vale. Entonces, sí, no se equivoca. Usted nunca se equivoca de paloma, ¿no?
5: Jamás, señor.
6: No.
5: ¿Y usted?
6: Ya, perfecto. No, yo estoy mirando pajaritos acá, ¿no? Bueno. Le decía, ¿sabe que yo pasé por aquí y justamente por San Patricio y vi que había misa? Y yo dije, bueno, o yo me equivoqué de día o el cura se equivocó. Yo pensé que era domingo, ¿cómo es la cosa? Estamos sábado. Y me puse, no, porque estamos en el mes de mayo, seguramente, ¿no? Por el mes de María, que el mundo católico celebra. Entonces, por ese motivo, a esta hora, si observamos acá, hay algunas personas, sobre todo los mayorcitos que están allí escuchando misa a esta hora de la mañana. Yo pensé que era que nos habíamos equivocado de día. Como generalmente tomo otra ruta sábados, tomo otra ruta por el sector de, o sea, voy hacia el centro y nunca andaba casi por acá. Ya por acá llegó el café. Don Julio, ¿cómo está? Buen día, maestro. ¿Qué tal? ¿Cafecito? ¿Cafecito con qué?
7: Cafecito, sí, cafecito. Vamos a darlo a los que vienen.
6: A la mesa. ¿Cuándo da con este emprendimiento?
7: Esto todo el mes casi estaba.
6: ¿A todo el mes de mayo?
7: Sí.
6: ¿Y ustedes ya habían comenzado?
7: Sí, estamos en un grupo, entonces y todas las personas que vienen a rezar, pues, a las 6 de la mañana, parece que la misa de la aurora. Entonces, todo esto venimos, incluso las personas que desean tener la Virgen, que ya está en el le damos un día por noche, que lo pidan, obligadamente.
6: Ah, ¿y usted le colabora con el café?
7: Sí.
6: Yo pensé que era que tiran el emprendimiento de venta de café.
7: Colaboramos con el cafecito, vamos a hacer un compartir con todas las personas que vienen, vienen ayuna de la casa.
6: Y durante todo el mes de mayo lo han hecho así.
7: Sí.
6: Chévere. ¿Qué nos da por acá? ¿Llegó el agua o no llegó el agua? Diga la plena.
7: Sí, está llegando el agua hoy día, ayer y hoy día ha llegado el agua. Para que hemos estado comprando un tanquero, pues no nos quedamos.
6: Ahora llegó por tubería.
7: Por tubería han llegado. Sí.
6: Chévere. Gracias, don Julio Carlos. Bueno, oiga, eso justamente porque hace poco pasé aquí a una cuadra y me dice que no ha llegado el agua. Pero así mismo me decía Pedrito, que los andaba escuchando, que por acá abajo hay un sector que todas las noches como que dejan la llave abierta y el agua se desperdicia. O sea, hay agua, está saliendo el agua a la calle. Entonces yo, ¿cómo es la cosa? O sea, por un lado hay hasta para desperdiciar y por otro lado no hay. Por ejemplo, el caso aquí en San Patricio, 2 cuadras hacia arriba, no hay. Por el sector, o por el sector donde yo vivo, no hay agua hace
5: Y
6: ya
5: es
6: mucho
5: cerca donde
6: tiempo.
5: usted vive.
6: Exactamente. Y aquí, a ver, aquí estamos, San Patricio, la avenida 215, unas 5 o 10 cuadras arriba, bueno, y hay otras hacia la derecha. Pero aquí en este sector, a 2 cuadras me decían que no le ha llegado el agua. Acá nos dice don Julio Cárdenas, que vive 2 cuadras hacia abajo, que estaba llegando el agua
5: A
6: por
5: lo
6: acá.
5: mejor no
6: Es
5: han
6: decir,
5: pagado.
6: no, no hable serio. Pero lo que pasa es que llega demasiado débil, yo me imagino, demasiado débil, que con una media lomita ya está como que quiere reparación también, no sé
5: Claro, y
6: qué.
5: mantas puras lomas, pues.
6: Sí, bueno, gracias, licenciada, gracias por decir eso. Yo lo hice en parte alta, aunque esto no es tan alto, yo no sé, oiga, pero ahora. Lo que pasa es que antes venía agua, antes del terremoto, por ejemplo, habían reservorios acá y el agua venía desde arriba.
5: ¿Cuándo fue la última
6: Ahora,
5: vez que le llegó el agua por tubería?
6: ahí sí me la pone difícil, porque ya hace mucho tiempo, ya hace mucho tiempo, hace más de 2 meses, creo.
5: Caramba.
6: Y el señor viceministro de Infraestructuras habló de ese tema acá, que está todavía ahí en veremos, lo de la planta que había en Sivivienda, que eso se construyó allí, que comenzó a funcionar, después hubo otras intervenciones. Y cambian de administración y deja de funcionar. Bueno, hay un tremendo problema ahí. Habló de eso, que también está en proyectos para rehabilitar esa planta. Esperemos que un día se dé y se acabe este inconveniente que tenemos con el servicio de agua. Entonces, por acá, lo que es, o sea, para ubicarnos mejor, desde el cuerpo de bomberos, sector del cuerpo de bomberos, sí está llegando el líquido vital. Pero hacia arriba, no lo digo yo, me acaba de decir un señor también que no le estaba llegando y de eso somos testigos. Esperemos, esperemos que de aquí que ya toda la gente de acá, la parte baja, llene el agua, llene su reservorio, empiece a llegar hacia arriba, porque ese es más o menos el mecanismo, no vaya a ocurrir. A ver, Pedrito, algo tiene que decir, Pedrito. Pégase para acá, Pedrito. A ver. Bueno, vamos acá a ver si entonces me toma la batuta, porque vamos a ver un lugar acá donde se desperdicia el agua, compañeros. Continúen ustedes, ya volvemos.
5: La Fuerza Informativa de Manabí, muchísimas gracias, licenciado José Cedeño Huerta, por el detalle informativo desde la ciudad de Manta. 6:27, 6:27. Vamos a conocer, amigos oyentes, el tema de Porto Aguas, mi estimado Mateo Reina, por acá, si nos proyecta, por favor, nos proyecta el tema de Porto Aguas. Comunicado importante. Porto Aguas moderniza su sistema ERP para una mayor eficiencia. Aquí está el detalle informativo. Damos lectura a este boletín. Porto Aguas EP informa a la ciudadanía que se encuentra ejecutando un importante proceso de modernización tecnológica mediante la actualización de su plataforma de recursos empresariales, incorporando herramientas más modernas, ágiles y eficientes. Este avance permitirá optimizar los procesos administrativos, financieros y operativos de la empresa, fortaleciendo las gestiones internas y la atención a los usuarios. Como parte de este proceso, durante este fin de semana del sábado 16 y el domingo 17 de mayo del 2026, podrían presentarse intermitencias temporales en algunos trámites y servicios en línea de la institución. Porto Aguas solicita la comprensión de la ciudadanía ante estas posibles novedades, mismas que responden pues al compromiso institucional de brindar un servicio más eficiente y acorde a las necesidades de la población.
4: Bien, ahí está entonces el comunicado que emite la empresa pública Porto Aguas, que moderniza su sistema precisamente pues para una mayor eficiencia. Así es, entonces ahí está el comunicado, pues como parte de este proceso durante este fin de semana, o sea, el día
5: hoy
4: de hoy,
5: y mañana
4: sábado
5: podemos quedarnos
4: 16
5: sin
4: y
5: agua.
4: mañana domingo 17 de mayo del 2026 podrían presentarse intermitencias temporales
5: Así
4: en
5: es.
4: Pues algunos trámites y servicios en línea de la entidad. Lo importante pues es que como siempre se da la atención con cordialidad y como siempre pues calidad y calidez. Ahí está el comunicado de la empresa pública Porto Aguas. 6:29.
5: Queremos enviar cordiales saludos por acá en Onda con Sono Onda. La licenciada Charito Ceballos nos escribe y en su mensaje dice: muy buenos días, queridos amigos de Radio Sono Onda, envíele un saludito de cumpleaños a mis dos hijos, Diego y Anthony, que cumplen años el día de hoy. Anthony y Diego Pilay están de cumpleaños. Felicidades de parte de sus señores padres y de todos sus seres queridos. Que Dios los colme de muchas bendiciones allá en el sector de la Ciudadela, El Porvenir, parte alta de El Guabito. Felicidades para Anthony Pilay y para Diego Pilay, que hoy están celebrando un año más de vida. Felicidades de parte de todos sus familiares.
4: Así es, que vivan entonces los cumpleañeros. Por acá también nos llega un mensajito. Así es, para el día de mañana, pues, acudir hacia la parroquia Río Chico del Cantón Puerto Viejo, donde estará pues el Festival del Ceviche de Pinchagua. Así es, mañana, domingo 17 de mayo. Entonces, ahí está la invitación para acudir al Festival de Ceviche de Pinchagua. También pues habrán otros platos de la gastronomía manabita para poder disfrutarlos en la parroquia Río Chico. Ahí está la invitación.
5: Queremos enviar cordiales saludos a la licenciada Paola Ugalde, que está en Onda Siempre con Radio Sono Onda. Ya atenta, se reportó por acá.
4: Como siempre, a la sí, señal señor. Informativa, así es. Bendiciones para ella. Saludos también al pequeño Josmith Loor Ugalde y a nuestro compañero licenciado Joel Baldomero Loor Ponce, que también pues está reportando sintonía a esta hora de la mañana. 6:32, tenemos una pausa comercial. Ya retornamos aquí en Son Onda con más noticias.
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4: 6:34. Continuamos con más información desde exteriores con nuestro compañero.
5: Licenciado Ringo Sánchez, le escuchamos. Sono Onda Noticias.
12: La Fuerza Informativa de Manabí, mi estimado abogado Boris Gutiérrez, licenciada Mary Quije. Tenemos una denuncia muy delicada por parte del señor Javier Vélez y de la señora Gabriela Morales. Padres dolidos de la menor Camilita, una bebé de apenas 10 meses de edad, juguetona, cariñosa, que ingresa al hospital Verdi Ceballos Balda por una pequeña dolencia y ahora, no queremos decir esta palabra, está convertida en un vegetal. Por parte de, dice el papá, que vamos a conversar con él, por parte de la negligencia del hospital Doctor Verdi Ceballos Balda. Nos está escuchando la señora gobernadora en este momento, la señora Aurora Valle. Esperemos que se ponga en conocimiento con los familiares que están indignados. Don Javier Solidario, como persona, sabemos con la señora Gabrielita que están acá. Denos detalles, paso a paso, ¿Qué es lo que ha pasado con la salud de Camilita? De apenas 10 meses de edad, que recién lo cumplió, ingresada acá en el hospital. Buenos días.
13: Buenos días a toda la audiencia. Mire, le explico. Mi niña ingresa el domingo 3 de mayo con un vómito. La niña llega, le ponen su suero, la estabilizan y todo. Bueno, a la noche la doctora dice que si no vomita la niña, se la va a enviar a la casa. Bueno, la niña vomitó, le detectaron un cuadro de gastroenteritis. Ya, el día lunes fue evaluada por los doctores, no hubo mayor respuesta. Decían que era una gastroenteritis, pero la niña seguía vomitando. Ya, de ahí, el día martes, el doctor Walter Pazmiño, la niña amaneció
14: haciendo ese con sangre.
12: Ese con sangre.
14: De ahí el doctor Walter Pazmiño a simple vista nos dice que es una invaginación intestinal, que es donde los intestinos se unen y hay que separar. El día solo hicieron un rayo X y por eso se dio. De ahí mi niña como estaba débil le hicieron poner pintas de sangre y una sonda por la nariz porque ella se había vomitado. El día miércoles la vuelve a revisar el doctor y dice que, no, perdón, el mismo martes dice que hay que intervenir a la niña quirúrgicamente. La llevan al quirófano, nosotros confiados de que la van a operar, compramos todos los implementos para la operación. Con sorpresa, la niña sale en media hora y nos dice, no la operamos, hicimos otro procedimiento. Y nunca nos avisaron a nosotros como padres, solo se tomaron el atrevimiento y hicieron lo que ellos quisieron con mi niña. No funcionó lo que hicieron, la pancita de mi niña era súper inflamada, seguía vomitando. Cuando él volvió en la noche, dijo, no, dice, esto es cirugía. Al otro día la intervienen a la niña. Le ponen dos pintas de sangre porque mi niña estaba súper débil. La intervinió, 4 horas de operación. Nos dice el doctor que era una imaginación intestinal más un divertículo de Meck. O sea, hubo perforación en su intestino, que él tuvo que cortar y saturar las tripitas porque eso es lo que se debe el divertículo de Meck, ¿no? que le perfora. Y que para esto había sacado su apéndice, sí, para que no sufriera más adelante. Esa fue su palabra.
12: ¿De parte del médico?
14: De parte del médico que le hizo la cirugía.
12: ¿A usted lo dieron a los dos?
14: Sí. Ya. El día jueves, mi esposo sube a ver a la niña porque dijeron que le iban a pasar a terapia intensiva porque tenía que tener una atención especial. Mi esposo entra el día jueves y el doctor, el jefe de UCP, el doctor Alvarado, le dice a mi esposo, lo que la niña sufrió fue un cuadro peritoneal, cuando nosotros, el otro doctor, nos había dado otro diagnóstico. Le dice, doctor, pero ¿qué el doctor Walter otra cosa? Dice, eso es lo que yo te puedo decir, no te puedo dar más porque el doctor no me ha pasado el informe, habiendo pasado ya más de 24 horas de la operación.
15: La niña.
14: Sí. Luego ese mismo jueves no hubo mayor novedad. Yo como instinto de madre le dije a mi esposo, le digo, vamos a sacar a la niña de aquí porque no me inspira confianza, porque le habían mandado comprar una sonda más gruesa para hacerle el cambio porque aún no le habían sacado la sondita
15: para la sonda de adulto.
14: La sonda de adulto. Me desesperé tanto, fuimos a averiguar a todas las clínicas para sacar a mi hija. Le digo, el dinero no importa, vamos que nosotros somos un paciente. No nos quisieron dar el historial médico ahí porque nosotros queríamos sacar a nuestra niña. Nadie la recibía si no tenía un historial médico porque la niña ya había sido procesada quirúrgicamente, ¿no? Llega el día viernes y el doctor Paz y Niño nos dice que la niña hay que ponerle una vía central. Esa vía central para que los medicamentos pasen por ahí porque por la vía de las venas es muy fuerte. Y este catéter lo compramos nosotros desde el día que la niña ingresó a cirugía, ¿no? El miércoles, pero nunca le pusieron en la cirugía, se lo ponen el viernes, 48 horas después de la cirugía, y la meten a quirófano, ¿no? Yo bajo con mi niña los brazos, me reconoció, me dijo, mamá, yo la llevé, se la entregué al anestesiólogo y al doctor, y cuando 30 minutos el doctor sale y me dice, la niña se nos descompensó, sufrió un paro. Yo entro en crisis, en shock, yo entré, ¿por qué, doctor? No, dice, espéreme afuera de UCI que yo ya voy para allá. Cuando sale el anestesiólogo y el doctor Paz y Niño y me dicen, no sabemos lo que pasó, la niña se nos descompensó, yo no sé nada de medicina, lo que le pregunté fue, doctor, ¿pero qué? ¿Utilizaron anestesia? Y los médicos me dijeron, no utilizamos nada, solo la acostamos y se nos descompensó. Yo me creí lo que ellos me dijeron, cuando a las 2 horas más empezar a ver a mi niña, ya después de haberla sacado sanita, toda intubada, con muchas cosas en su cuerpito, y veo a la niña manipulada en el lado del corazoncito, donde iban a poner el catéter central. O sea, me mintieron en mi cara diciendo que no habían manipulado, y cuando yo entré, estaba manipulada la niña. O sea, muchas mentiras desde el primer día. Para esto nos dijeron que sí, que las niñas de 72 horas iban a tratar de sacarle el tubo a la niña para que fuera respirando por su sola. Llegó el día lunes y efectivamente empezaron a despertar a la niña, El día martes el doctor Alvarado nos dice: su niña no es una niña normal, con estas palabras, porque su niña es una niña prematura que le hizo falta el oxígeno al nacer. Pero le digo, doctor, ¿cómo no va a ser una niña normal si mi niña...
15: Esa era mi hija, una niña normal, andaba en su coche, en su andador, así ingresó al hospital Verde Ceballos, así estaba antes de que la entubara. Ahorita está así, en este estado, crítico.
14: Sí. Ya. ¿Cómo no va a ser una niña normal? Le digo, doctor, si yo soy la madre, yo he vivido con ella, mi niña ha hecho todo lo que un bebé de su edad está práctico para hacer, ¿no? Anda en su andador, ella tiene su motricidad gruesa, su motricidad fina. Le digo, no sé a qué se debe lo que usted me está diciendo. Ella es una niña hipotómica. Yo le digo, ¿qué es hipotómica? Una niña flácida. Le digo, doctor, usted no puede decir eso, le digo, porque usted no ha vivido con el bebé. Y para eso él se tomó el atrevimiento de pedirle a mi suegra el historial clínico de la niña cuando nació. Y para esto nosotros no sabíamos nada del cerebro de la niña. O sea, él ya nos estaba manipulando con sus palabras, diciendo que la niña no había nacido normal. Y al otro, o sorpresa, el mismo día nos dicen que tenemos que hacerle un electroencefalograma a la niña. Un electroencefalograma para ver su cerebro. Y al otro día nos dicen que la niña tiene un problema de cerebro. Ya para esto ella nos estaba manipulando, diciéndonos que mi hija no es una niña normal. Sí me doy a entender, para cambiar la versión de la historia, que lo que la niña le está pasando a su cerebrito ahora es por lo que la niña nació, no por lo que le dio. La niña se quedó sin oxígeno, su cerebro no recibió oxígeno, por eso que la niña le dio lo que tiene, que es encefalopatía, que se llama eso, es una enfermedad. Prácticamente el cerebro no responde. Y ellos nunca pensaron que la niña...
12: Ahora, ¿cómo está la niña? ¿Está en estado vegetativo?
14: Está en estado vegetal. La niña no responde.
12: Ustedes como papá ya pusieron la denuncia a la fiscalía.
15: Efectivamente, ya la denuncia está puesta por mala práctica médica, lo que hace el artículo 152. Ya está puesta la denuncia, ya se puso, y se puso la denuncia también a la dirección de salud, en la fiscalía y eso.
12: ¿Esta denuncia va a cada uno de los médicos?
15: A los responsables.
12: A todos los responsables.
15: Sí, a los responsables. Yo quiero que la fiscalía ahí haga un énfasis, que la fiscalía se ponga en contacto, que tome de esto una niña, que estos inhumanos no puedan seguir laborando ni atendiendo niños, porque la vida de un niño no es un juego, es una persona que está empezando a vivir. Incluso le digo que nosotros no, en la reunión, nos dicen la verdad del problema de la cabecita de la niña, porque ya nosotros, al ver que estábamos molestando tanto, porque esa es la palabra de ellos, se reúnen con nosotros y nos dicen la verdad, porque nos tenían engañado, como dice mi esposa, nos quieren hacer creer que la niña nació con un problema. Yo aquí tengo el oficio que me puse el contacto con el gerente para que me diera el historial clínico hasta la vez...
12: ¿El gerente del hospital?
15: Sí, hasta la vez recibo respuesta. Ese día tuvimos una reunión con toda la gente ahí, los doctores, el gerente. Más bien fue una payasada porque sentimos que se rieron de nosotros. Y también intenté contactar al gerente, le escribí, me dejó en visto, no me puso atención, todo lo que yo le dije, lo que le estaba contando. Y creo que no nos han puesto todavía tanta la importancia, porque creo que somos unos payasos para ellos, creo que somos un juego, creo que piensa que estamos reclamando por una funda de basura.
14: Cuando no es así.
12: Bueno,
14: no se puede quedar esto así, ¿verdad? Que
12: esperemos,
14: no.
12: Esperemos.
15: Donde yo le he escrito al gerente del hospital, no he tenido respuesta. También hemos pagado.
12: ¿Qué es eso? Escúchame, abogado Bori, licenciado de América, hay un tema muy delicado, aparte de todo esto. Usted tuvo una pequeña, un pequeño inconveniente por defender a su hija dentro del hospital. Este médico, no demos el nombre al médico, pero el médico le dice: llévate a tu hija. Denos ese detalle que usted quiere sanar con un depósito.
15: El médico me responde: si no te gusta, firma y llévate a tu hija. En lo que yo le respondo que acaso que mi hija es una basura, bueno, y tuvimos problemas de golpe. llega la policía a quererme detener a mí. Los dos nos agredimos y cuentan en los videos de la cámara del Hospital Verde Ceballos. Para no llevarme preso, ellos me quitan esto. $250 me quitan.
12: ¿Está el depósito hecho sí, con el nombre del médico?
15: A la cuenta del doctor. Para no llevarme preso, solo entran a ver los videos el policía y el doctor y ellos salen y dicen que solo yo agredí.
12: ¿Cuándo debieron haberse llevado preso los dos?
15: Así es.
12: Para que sea el proceso normal.
15: El proceso normal, así es.
12: ¿Y ustedes con esta plata le sacaron para no llevarlo detenido?
15: Claro, para no llevarme
12: preso. $250 a la cuenta del médico.
15: Sí, y no me dejaron entrar hasta el día lunes, eso fue viernes, no me dejaron entrar hasta el día lunes. Yo sin ver a mi hija toda entubada, viernes, sábado, domingo, el lunes entro. Ya porque ya comencé a escribirle al gerente, comencé a mandar los oficios, entonces ya ellos me dejaron entrar. Y también también un electroencefalograma que nos dijeron que no había. Pero nosotros, ellos nos dijeron que tenían el doctor adecuado para que entre a la zona de UCIP. Pagamos $260 por un electroencefalograma. No es por la plata, porque nosotros lo hacemos de corazón para que mi niña se recupere y queremos los datos más posibles. Si es de pagarla, la pagamos, pero... Vamos a la sabiduría, vamos a la que solo ellos tienen la potestad de entrar. Es una unidad de cuidados intensivos, donde yo tengo videos cómo entra gente a comer, cómo entra gente de civil. Entonces, ¿de qué hablamos? Una unidad de cuidado intensivo. Si al momento que iban a meter a mi niña a cuidado intensivo, yo le dije, doctor, seguro la va a meter a esa área, porque uno como padre, unidad de cuidado intensivo, uno se desespera, pues, ¿qué está pasando? Entonces yo le dije, doctor, seguro. No, me dice, tranquilo, que es para estar con mejor cuidado, no va a pasar nada. Entonces, mire lo que pasó después de 48 horas que le iban a poner el catéter central a la niña. ¿Cómo arruinaron su vida por, qué será, por la vagancia, por la mala práctica médica, por no hacer el proceso de poner el tubo para asegurar la vía central, la vía respiratoria? Un doctor, no quiero ser preciso con esto, pero yo hablando con especialistas del tema, me dicen que para poner un catéter central primero se tiene que asegurar la vía respiratoria. Porque así no se queda sin oxígeno en ninguna parte del cerebro. Entonces, más bien creo que la fiscalía tiene que llegar ahí.
12: En este momento, si hacemos el llamado a la primera autoridad de la provincia, la señora gobernadora, que tome carta en el asunto, que se comunique con ustedes, explíquenle a la señora gobernadora, me imagino, siempre le está monitoreando a la señora gobernadora, en este momento le va a llamar, ¿a qué número que se comunique con usted?
15: Ella tiene mi número, ayer ella me escribió porque estamos con el motivo del traslado. Pero en sí nos hemos conversado frente a frente con ella. Eso es lo que nosotros queremos, que nos reciba en su oficina el día lunes. Hoy día nos ponemos en contacto y queremos conversarle el tema bien, bien específicamente todo lo que está pasando, para que ella sea portavoz para el presidente Daniel Noboa, que venga, que ponga control en el Hospital Verde Ceballos y destape toda esa pudredumbre que hay ahí.
12: Bueno, muchísimas gracias, Javier. Gabrielita, que mi Dios lo bendiga, que mi Dios ponga su manto en su bebé y que Camilita salga de esta crisis.
15: Amén, amén.
12: Ante los ojos de Dios, vamos a ponerse.
15: Ante los ojos de Dios todo es posible. Nosotros confiamos infinitamente en Dios. Seguimos confiando en Él. Lo que no confiamos es en los doctores. Ya, no, como le digo, yo quiero el traslado de mi hija porque mi hija no tiene garantías en ese hospital. Yo no tengo garantías de la salud de mi hija porque el doctor Alvarado llega a la hora que se le da la gana, 9:30, 10 de la mañana, nos da el diagnóstico cuando él quiere. Tiene 2 días, 3 días que no nos da un diagnóstico él. Entonces, ¿de qué hablamos? No es una salud de un perrito, que sí, bueno, dice.
14: Se ha vuelto personal el tema, porque los doctores nos miran mal, andan bravos, tratan denigrantemente.
12: Vamos a cambiar esto. Fuerte, suerte. Compañeros, gracias por la atención, se le ha dado todo el tiempo necesario, han explicado bien, y que sean las autoridades que pongan carta en el asunto. Compañero, este es el aporte formativo. 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
5: La fuerza informativa de Manabí. Gracias, Ringo Sánchez, por el detalle informativo y qué lamentable.
4: Lamentable, lamentable, pues estamos aquí ante un posible caso de mala práctica médica. Así es, un mal procedimiento. Es justamente todo lo que han denunciado estos padres de familia.
5: Tenemos una pausa, amigos oyentes. Ya retornamos con más datos informativos. 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
3: 6:51, 6:51, continuamos con más noticias aquí en Radio Sono Onda. Piden una terminal que apunte al futuro. Así es, desde el 2013 se proyectó la construcción de una nueva terminal, pues al momento no se concreta nada hasta la fecha. La terminal terrestre de Puerto Viejo pues abrió sus puertas en 1987 y casi cuatro décadas después, ciudadanos esperan una remodelación o su reubicación. Aquí está el desarrollo de la noticia.
4: Es que para los usuarios y empleados de cooperativas, la actual terminal ya presenta problemas de capacidad y genera congestión vehicular al ubicarse en una zona céntrica de la ciudad.
3: Miriam Mendoza, quien vive pues en las cercanías del lugar, lamentó que este se haya quedado congelado en el tiempo. Somos la capital y la terminal les da la bienvenida a los visitantes. No es posible que luzca tan vetusta, mientras que ciudades como Manta y Guayaquil ya están pues en el futuro con terminales con estilo de centros comerciales, expresó.
4: Eduardo Burgos, gerente de la Unión de Cooperativas del Ecuador, coincide en que la terminal necesita un cambio de infraestructura. Además, señala que desde el sector transportista se propone construir una nueva fuera de la ciudad y que la actual opere únicamente como estación de desembarque. Amigos oyentes, la terminal ya cumplió su vida útil, afirmó. En esta misma línea, el activista Carlos Vélez consideró que la ciudad debe planificar obras a largo plazo antes de que el problema de movilidad sea grave.
3: Puerto Viejo está creciendo hacia nuevos sectores y la planificación debe ir pues adelantada al crecimiento. El concejal Juan José Peña recordó que desde el 2013, durante la administración de Humberto Guillén, se realizaron estudios técnicos para determinar la ubicación más adecuada de una futura terminal, considerando el crecimiento poblacional vehicular. Entre las alternativas se planteaban la vía Amanta, la vía Crucita y detrás del hospital de Solca.
4: Posteriormente, en el 2013, con Agustín Casanova, pues amigos oyentes, se realizó un nuevo estudio. Peña aseguró que ambas consultorías coincidieron en que la terminal debía mantenerse en su ubicación actual hasta que Puerto Viejo alcance los 400.000 habitantes.
3: En este punto, el edil pues reconoció que el crecimiento poblacional y vehicular obliga a comenzar ya a una nueva planificación. Alexis Nicola, director de estudios y proyectos del municipio, informó que en dos ocasiones se subieron procesos para realizar estudios de la prefactibilidad y diseños definitivos para una nueva terminal, pero ambos concursos quedaron desiertos.
4: En el primero, los oferentes no cumplieron con las condiciones y en el segundo, pues no se presentaron ofertas, explicó.
3: En octubre pasado, Nicola dijo que el estudio pendiente también comprende la concesión para que el proyecto, pues, de una termimol sea sostenible.
4: Piden una terminal que apunte al futuro. Nos referimos a la terminal terrestre de la ciudad de Puerto Viejo.
3: Así es, y $400,000 es la cifra, poblacional establecida en los estudios para considerar una nueva terminal en la capital manabita, que creemos que ya se la merece, licenciada.
4: Por supuesto.
3: Una terminal que sea, pues, como bien lo manifiestan, la Termimol acá en la ciudad de Puerto Viejo. 6:54 y desde la empresa Puerto Vial alistan nuevo espacio en área de matriculación. Aquí está el desarrollo de la noticia.
4: Miguel Roldán, gerente de Puerto Vial, informó que en el plazo de 10 días aproximadamente empezará a funcionar un nuevo espacio en el área administrativa de la entidad.
3: Según el funcionario, se trata de un espacio climatizado que permitirá ampliar la capacidad de recepción de 40 a 130 personas simultáneamente, integrado por televisor y sistema de turnos para agilizar los trámites de matriculación en un entorno más eficiente.
4: La inversión asciende a $75,000. Roldán recordó que Puerto Vial mantiene un ritmo de atención que oscila entre los 400 y 500 procesos diarios de matriculación vehicular.
3: Alista un nuevo espacio en área de matriculación Estropos, acá en la capital manabita, en la empresa pública Puerto Vial. 6:55, a esta hora nos trasladamos hasta el cantón 24 de mayo, allá en la parroquia Sucre. Con más información está nuestro compañero.
4: Licenciado Miguel Álvarez Toala, ¿qué tal? Muy buenos días. Bienvenido a Sono Onda Noticias, fin de semana.
5: La fuerza informativa de Manabí, ¿qué tal? Licenciada Mary, abogado Boris, Mateo Rena y a todos los que están siempre en sintonía de la 99.7 y sábado 16 de mayo del año 2016. En Novoa, la Junta Parroquial entrega obra Con inmensa alegría y el corazón lleno de satisfacción, realizaron la entrega oficial e inauguración de la construcción de gradas con techo y estructura metálica en la cancha de uso múltiple de la comunidad Río Plátano. La presidenta del GAC parroquial, licenciada Mayra Suárez, junto a los señores vocales, compartieron con los moradores este momento histórico. Esta obra no es solo hierro y cemento, es un espacio digno que servirá para el encuentro deportivo, cultural y social de todas las familias de esta querida comunidad. Ya la comunidad Río Plátano cuenta con el complemento de la cancha de uso múltiple con las gradas y viseras. En Bellavista adquieren retroexcavadora para la parroquia. Mi comadre licenciada Flor María Sornosa, vocal de la Junta Parroquial de Bellavista, me daba a conocer que en días anteriores dieron la buena noticia con gran entusiasmo a toda la ciudadanía, ya que gracias al trabajo conjunto del GAC parroquial antes mencionado, sus vocales y el apoyo constante de la comunidad, hoy es una realidad contar con una retroexcavadora. Esta importante adquisición se ha logrado mediante un crédito del Banco del Estado, reafirmando ellos el compromiso con el desarrollo de la parroquia. Esta herramienta permitirá fortalecer los trabajos en las comunidades, mejorando las vías, obras y servicios en beneficio de todos. Qué bueno que también ahora Bellavista tenga una maquinaria. Otra de la parroquia que cuenta con una retroexcavadora es la parroquia Sicto Durán Ballén. Esta parroquia, el arquitecto Sicto Durán Ballén, el presidente realizó su rendición de cuentas el día martes en horas de la tarde en el salón de actos del GAC parroquial. El señor Jacinto Villamar, presidente de la Junta, en cumplimiento a lo establecido en el artículo 100 de la Constitución de nuestra República, en los artículos 90 y 92 de Ley Orgánica de Participación Ciudadana, con presencia de autoridades cantonales y locales, efectuó la rendición de cuentas, dando a conocer lo realizado desde el 1 de enero al 31 de diciembre del año 2025. La farmacia turno de esta semana es Farmacia Santa Marta, la cual está ubicada en la calle Sucre, detrás de la Multiplaza Sucre. Hoy de cumpleaños en Guayaquil, mi pana Jorge Moreira Villafuerte, popular rocoso, su esposa e hija le desean lo mejor, y tus amigos de la sociedad Carpe Diem te felicitamos. La señorita Kiara Ibarra Delgado está cumpliendo 15 años, sus padres ingeniero Víctor Ibarra, mi prima licenciada Susana Delgado, su hermano ingeniero Joe, abuelitos, tíos, primos y amigos le desean lo mejor. Felicidades, Kiarita, y disfrute de este día. El joven José Tuala León Pepuncho, hoy de cumpleaños, recibe el cariño de sus padres, hermanos, tíos, sobrinos y toda la familia. Felicidades en este día. Saludos en Norteamérica al gato Osvaldo Reyes, felino gringo, junto a su pana Artemio Larcón. No se pierden el noticiario. Feliz fin de semana, porque en este mes de mayo son donde la radio que más vemos y escuchamos. Retornamos a estudios con Sono Onda Noticias.
3: La Fuerza Informativa de Manabí, gracias a nuestro compañero Miguel Eduardo Álvarez Toala por el aporte informativo desde el Cantón 24 de Mayo, allí en la parroquia Sucre. 6:58
4: Queremos enviar cordiales saludos al doctor Manuel Yanqui Salazar, el médico más popular de Manabí y el más querido que siempre está en onda con Radio Son Onda. Y el día de hoy estará realizando las ecografías en la parroquia Calderón, allá en la calle principal Eloy Alfaro, junto a la piscina Neverland. Gracias, doctor Manuel Yanqui Salazar, y buen viaje.
3: Así es, y a esta hora pues se está trasladando hasta...
4: Luego de haber ya, comprado, ¿qué?
3: Así es, va llevando sus $10 de pan, como todos los fines de semana, para compartir con sus pacientes allá pues en la parroquia
4: Abdón Calderón. Pan y avena ya lleva.
3: Avena,
4: pan,
3: ¿no?
4: Y avena, sí.
3: Vea, qué bien, entonces el doctor pues también...
4: Médico acá, solidario.
3: Haciendo, uh-huh, como no, también pues contribución con la comunidad también pues.
4: Pero
3: está haciendo...
4: Pero eso es más querido.
3: Allá, así es. Como siempre, pues, la calidad y la calidez humana del doctor Manuel Yanqui Salazar. Bien, queremos invitarle también a, pues, a la programación de Radio Sono Onda. A continuación, pues, el programa Manabí Opina y su segmento El Médico en la Radio. Como siempre, con importantes invitados, el día de hoy estará presente la doctora María Fernanda Maldonado Meneses. Ella es especialista en medicina familiar con un importante tema, así es, que está pues muy de moda por estos días, la obesidad, la enfermedad silenciosa. Ahí está entonces la invitada pues el día de hoy con este importante tema. Conducen la programación pues la doctora Paola Moreira y el licenciado Byron Torres Moreira. Todos invitados entonces al programa Manabí Opina y su segmento El Médico en la Radio. Y el día de mañana queremos invitarte también a que pues veas el programa y escuches el programa Cátedra Viva, una experiencia que va más allá del diálogo tradicional, una tertulia que conecta pues la teoría con la práctica y la vida real. Estará pues como siempre con importantes invitados, presente en Memoria e Identidad, la doctora Gema Intriago Bravo, pues ella es mentora del método Linaje. Así es, estará pues por acá hablándonos algo de este tema y en Talentos y Sonrisas, Voces que Cuentan. Así es, estarán también pues invitados especiales aquí pues justamente para compartir con toda nuestra audiencia, doña Cris Ordóñez, Carlos Luis Arboleda y los invitados, los peques, como siempre, pues que le ponen la nota importante pues al programa, Génesis Mendoza, Kiara Macías y Emanuel Macías, presentes el día de mañana a las 8 de la mañana en el programa Cátedra Viva, que conducen pues nuestro compañero licenciado Joel Baldomero Loor Ponce y el magíster Carlos Avellán Vera. En control máster, pues como siempre, Mateo Reina Delgado, pulgar arriba, siempre atento a la señal informativa. 7:01, mi estimada licenciada.
4: Nos estamos despidiendo, señor abogado.
3: No hay tiempo para más, solo agradecer pues a toda nuestra audiencia por su amable sintonía, que tengan todos un excelente día sábado en Unión Familiar.
4: Pasen bien.
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0: Que Dios hoy bendiga tu vida, tu familia, tus finanzas, tus negocios, tus proyectos y haga llegar hasta ti salud, abundancia, bienestar y felicidad. ¿Cómo están? Buenos días, oyentes en toda la provincia de Manabí. Listo, preparado para compartir un programa más de Manabí Opina. Y este es su segmento, El Médico en la Radio. 7 de la mañana con 6 minutos. Hoy sábado 16 de mayo del año 2026. Para compartir con ustedes nuestra programación, también están habilitadas nuestras líneas automáticas 0998-414296 para poder compartir con nuestra invitada el día de hoy. Ya está por arribar también dentro de poco nuestra compañera, la doctora Paola Moreira. Mi estimado Mateo Reina en la parte tecnotrónica, y esta es nuestra invitada el día de hoy, la doctora María Fernanda Maldonado Meneses, especialista en medicina familiar, y un tema, como lo indicaba nuestro compañero Boris en la programación anterior, obesidad, la enfermedad silenciosa. Ese es el tema que vamos a tratar el día de hoy a través de la 99.7 Radio Sono Onda. Mateo Reina, presentamos el segmento El Médico en la Radio.
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0: El Médico en la Radio, el espacio de salud de Manabí Opina, donde cada semana abordamos temas médicos con información clara, responsable y orientada a la prevención. Hoy hablaremos sobre una problemática que afecta a millones de personas en el mundo y que muchas veces avanza de manera silenciosa: la obesidad. Más allá de lo estético, la obesidad es una enfermedad que puede incrementar el riesgo de diabetes, hipertensión, enfermedades cardiovasculares y otras complicaciones que impactan la calidad de vida. Para conversar sobre este importante tema, nos acompaña la doctora María Fernanda Maldonado Meneses, especialista en medicina familiar, a quien agradecemos por estar con nosotros. Doctora, bienvenido. Buenos días.
2: Muy buenos días. Muchas gracias por invitarme. Mi nombre es María Fernanda Maldonado Meneses. Soy médica especialista en medicina familiar, graduada en la Universidad Pontificia Católica del Ecuador. Actualmente estoy culminando la maestría clínica en avanzada en diabetes y obesidad en la misma universidad, fortaleciendo así la formación y el manejo integral de las enfermedades metabólicas y cardiometabólicas.
0: Doctora, gracias por estar aquí con nosotros, y como se lo mencionaba, este es un conversatorio donde nuestros oyentes también van a poder participar a través de mensajes a nuestras redes sociales. Como siempre, se contactan a través del Facebook de Sono Onda, de Manabí Opina, de Noticias Pepa, para compartir con nuestros invitados el día de hoy. Vamos a arrancar con el primer bloque, concepto y dimensión del problema. Doctora, muchas veces la obesidad se relaciona únicamente con el peso, pero médicamente el enfoque es mucho más amplio. Vamos a arrancar con la primera interrogante para poder compartir con nuestra invitada. Antes de arrancar, también le vamos a dar la cordial bienvenida a nuestra querida compañera, la doctora Paola Moreira, con quien también compartimos sábado nuestra programación. Doctora, ¿cómo está?
3: Muy buenos días. Bendiciones aquí con todos ustedes. Como cada sábado estamos aquí presentes, ayudando un poquito a la formación de nuestros pacientes para que tengan una guía un poco más clara y sepan que existen profesionales de gran calidad, como aquí mi querida, mi estimada Mafer, que ella no solamente es médico familiar, también es diabetóloga y también es una persona que conoce mucho del ámbito de lo fitness, de lo que está ahora en tendencia, de una salud normal, una masa corporal adecuada. Entonces ella les podrá brindar información no solo sobre su sus patologías como médico de familia, de cabecera, porque lo ideal es que toda familia tenga un médico de cabecera, que conozca la enfermedad de la mamá, del hijo, del nieto. Pero más que eso, es una mujer muy luchadora y es una mujer muy estudiosa, una de las mejores estudiantes que conozco. Entonces, ella también es diabetóloga, entonces la pueden consultar para problemas de diabetes y obesidad. La obesidad y la diabetes por lo general van de la mano. Así que por mi lado, un bendecido sábado para todos.
0: Como lo indicábamos, estamos arrancando el primer bloque, mi estimada doctora Paola, concepto, dimensión del problema. Arrancamos con la primera interrogante.
3: ¿Cómo se define la obesidad desde el punto de vista médico, Mafer?
2: Paola, antes de definir la obesidad es importante entender qué es el tejido adiposo. El tejido adiposo es decir, es la grasa corporal. Hoy se considera un órgano en el cuerpo y no solamente un depósito de grasa. ¿Y por qué? Porque este tejido adiposo tiene funciones, cumple en producir hormonas y sustancias que influyen en el apetito, el metabolismo, en la inflamación y, por supuesto, en la glucosa. Cuando este órgano funciona adecuadamente, pues nos ayuda a proteger y almacenar energía. Pero cuando aumenta excesivamente, especialmente en la grasa abdominal o visceral, puede producir inflamación. Dicho esto, la obesidad se define como una enfermedad crónica, compleja, multifactorial, caracterizada por un exceso o distribución anormal de este tejido adiposo que causa, por ende, inflamación crónica de bajo grado. Este tejido adiposo, pues, va a provocar disfunción inmunológica, alteraciones a nivel de las células y resistencia de la insulina. Fíjate, Paola, que tradicionalmente nosotros, si recuerdas, clasificábamos o diagnosticábamos a la obesidad a través del IMC. Claro. Pero actualmente ya no es un solo método diagnóstico. Tenemos otros parámetros como el perímetro abdominal, la relación cintura-cadera. También muy importante la composición corporal, que esa la vamos a observar a través de la bioimpedancia o la DEXA. Tenemos también la grasa visceral, la presencia de otras complicaciones metabólicas. ¿Por qué es importante esto? Porque acuérdate que tenemos puntos de corte para no solamente IMC, sino también para perímetro abdominal, que es lo que más tenemos a la mano en consulta. Una mujer y un hombre tienen puntos de corte donde se encuentran en el parámetro de lo normal. Pero si una mujer, bueno, de acuerdo a los diferentes consensos, ¿no? Si una mujer tiene un punto de corte mayor a 90 centímetros en el consenso de la Asociación Americana de la Diabetes, en el hombre mayor a 90, perdón, y en la mujer mayor a 80, ya nosotros podemos estar hablando que este paciente tiene un alto riesgo cardiovascular. Asimismo, para la grasa visceral y asimismo para la composición de la grasa corporal. Si una persona tiene una grasa visceral mayor al 10%, ya es una alerta. Si una persona tiene una grasa visceral mayor al 15%, tiene muy alto riesgo cardiovascular. A su vez, para la grasa corporal, entre hombre y mujer, también hay diferencias. Una mujer puede tolerar hasta 30% de grasa corporal. Mayor a 32%, ya hay alteraciones metabólicas. Asimismo, para el hombre, mayor al 25%.
3: Ninguna mujer mejor que esta para poderle decir si usted está en su peso ideal, qué actividades físicas hacer. Les comento que también es físico-culturista aquí donde ustedes ya ven. O sea, una mujer más capacitada, más formada y quien le puede guiar de mejor manera para poder conseguir usted un peso ideal, un metabolismo ideal, es la doctora Mafia.
0: Bueno. 7:13 a.m. Doctora, ¿por qué se considera una enfermedad y no solo un problema estético?
2: Bien, la obesidad no debe entenderse per se como un problema exclusivamente estético. Hoy la evidencia reconoce que es una enfermedad crónica, compleja y de origen multifactorial. Afecta profundamente el metabolismo y, por obvio, razones a la salud cardiovascular. Actualmente existe evidencia científica sólida que este tejido adiposo, como lo habíamos mencionado antes, actúa como un órgano endocrino y metabólicamente activo.
0: 7:14 a.m, 7:14, mi estimada doctora Paola Moreira.
3: ¿Por qué se le denomina enfermedad silenciosa, Mafer?
2: Se denomina enfermedad silenciosa porque muchas de sus complicaciones pueden desarrollarse a lo largo del tiempo. Es progresivo. Pueden durar años sin producir síntomas evidentes. Actualmente sabemos que no se trata únicamente de un exceso de peso. Existe un concepto muy importante, la metaflamation, que significa inflamación metabólica crónica de bajo grado inducida por la sobrenutrición. Esta inflamación es persistente, silenciosa, no se resuelve completamente y mantiene la resistencia a la insulina. Por eso una persona puede sentirse aparentemente bien, entre comillas, pero internamente ya existe una inflamación metabólica y un daño progresivo. Hoy hablamos incluso de obesidad preclínica y obesidad clínica. En la obesidad preclínica existe un aumento de grasa corporal, visceral, pero aún todavía no aparecen enfermedades detectables como la diabetes, la hipertensión o el daño vascular. Ejemplo, tenemos una persona o un paciente con índice de masa

0: vamos a observar las complicaciones de la obesidad, como la diabetes, la hipertensión, el hígado graso asociado a la disfunción metabólica, la enfermedad del hígado graso, la estatosis hepática, apnea obstructiva del sueño, aterosclerosis, insuficiencia cardíaca, limitación funcional y con ello también problemas de salud mental, ansiedad y depresión.
1: Pasa muy frecuente que el paciente de noche dice me ahogo, se levanta, ronca, es gordito y no puede entender que tal vez su patología viene de allí, viene de la obesidad que tiene y son cosas que se pueden solucionar. Hay muchos medicamentos que la doctora conoce que se pueden utilizar para ir disminuyendo de peso y incluso hay la cirugía bariátrica, pero eso ya es en casos extremos y nadie mejor que nuestra diabetóloga para guiarle no solamente en su diabetes, sino también en la mejoría de la apariencia de su cuerpo. Ahora todos estamos con la tendencia fitness, todos queremos estar delgados, todos queremos tener una buena consistencia. Entonces, les puedo garantizar el trabajo arduo que yo veo en ella. O sea, la pueden seguir en redes sociales también. Ya mismo daremos su información. Mi querida Maffer, ahora una pregunta. ¿Qué tan frecuente es actualmente en la población la obesidad? ¿Cómo lo ves?
0: Mira, Paola, la obesidad constituye actualmente uno de los mayores problemas a nivel mundial. Es una epidemia de salud pública. Según la Organización Mundial de la Salud, más de 1,000,000,000 de personas viven con obesidad en el mundo. Y el 16% de la población es adulta y esta presenta sobrepeso obesidad. Además, existe un análisis publicado por esta revista muy famosa, que es una revista de Inglaterra, The Lancet, en donde estos estudios publicados por esta revista indica que en el 2021 ya existían 2.11 millones de adultos con sobrepeso o obesidad. Y se estima que para el 2050 esta cifra casi que podría duplicar a 3.8 millones de adultos que podrían verse afectados. Y la situación no solamente es agravante con los adultos, también tenemos a los niños y adolescentes. Es alarmante, sinceramente. Tenemos 493 millones de jóvenes que tenían sobrepeso o obesidad en el 2021. Imagínate que para el 2050 la cifra sigue aumentando y se proyecta en las próximas décadas triplicarse o cuadriplicarse en esta cifra. Sin embargo, te traigo un dato en el Ecuador. El Ensanud muestra aproximadamente 6 de cada 10 adultos presentan obesidad y sobrepeso, especialmente en las poblaciones urbanas, donde hay mayor sedentarismo. No vamos a comparar con las personas que viven en la región, en la área rural, en las mujeres y en los adultos de edad media. Por hoy entendemos algo muy importante. El problema ya no es únicamente el peso corporal, sino la disminución del tejido, es la disfunción del tejido adiposo, la inflamación crónica y el impacto cardiometabólico que se produce en todo el organismo.
2: 7:19, doctora. ¿Qué factores explican el aumento de casos en los últimos años?
0: Muy bien. El aumento de la obesidad en las últimas décadas se relaciona con cambios profundos en el estilo de vida moderno. Actualmente existen mayor consumo de alimentos ultraprocesados, hay sedentarismo, hay alteraciones del sueño, estrés crónico y ambientes obesogénicos. ¿A qué llamamos ambientes obesogénicos? Pues nos referimos a que favorecen constantemente a comer más y a moverse menos. Además, dormir poco, el estrés, alteran también las hormonas relacionadas con el apetito. Favorece la acumulación de grasa visceral, que es la peor, ¿no? Que es la que tiene mayor impacto metabólico, es la más peligrosa. Por eso, hoy entendemos que la obesidad no solamente depende de decisiones individuales, sino también de factores sociales, de lo que vemos en las redes sociales sobre todo, de lo que vemos cuando vamos en su vehículo o tal vez vamos caminando en la calle y vemos muchos restaurantes, mucha comida de gran palatabilidad que se ve sabrosa o rica o deseable, apetecible. Eso también es un factor importante. Y generalmente este tipo de alimentos que nos ofrecen el mercado son alimentos con alto índice calórico, pues no son alimentos muy saludables que digamos. También tenemos los factores ambientales, biológicos. Todos estos factores interactúan entre sí para explicar el aumento de peso en estos.
1: Y también muy importante años. Que yo veo es que la gente, ya, yo estoy de acuerdo con el TikTok, es muy informativo, pero hay muchas personas que desinforman. En cuestión de peso, no es decirle y darle una dieta para todo el mundo. Entonces las personas ven, la dieta de tal, me invento, soy fulanito de tal y yo tengo mi canal de YouTube o mi canal de TikTok y doy consejos. Pero no siempre se aplica para todo. porque aparte hay cierto porcentaje que se puede perder de peso mensual, porque si no disminuye

0: La mineralosidad ósea. Entonces tampoco es que yo voy a perder 30 kilos en un mes. El que te lleva a perder 30 kilos en un mes te está llevando a complicaciones peores porque te está dañando tu esqueleto como tal. Entonces tenemos la mala costumbre en el país de normalizar la obesidad. Y la obesidad es la que nos conlleva muchas enfermedades. Todas las enfermedades entran por la boca, la mayoría. Entonces, si no llevamos un buen control metabólico, un buen control de nuestro peso, vamos a terminar, como nos dice nuestra querida doctora Maffe, que es experta en esto, en diabetes, con aterosclerosis, con hipertensión arterial. Entonces, el cuadro luego se va a complicar, puede llevarte una falla renal. Y mi consejo como médico y como amigo de todos ustedes, como amigo de cada sábado, la doctora Paola Moreira les dice que siempre tienen que ir a un nutricionista, a un diabetólogo, para poder conseguir los niveles óptimos que necesitan de hemoglobina glicosilada, de presión arterial. Bueno, ella hace absolutamente de todo. Es un manejo completamente integral. Continuemos, mi querido.
1: Salúdeme a la doctora María Fernanda, dice aquí. Le recomendamos un paciente a nuestro compañero Boris Gutiérrez, el gordito que salió por ahí. Nos manda este mensaje el doctor Manuel Yanqui Salazar, que está en nuestra sintonía. Y hay otra pregunta, doctora. Nos indicaban amigos que nos están enviando hasta nuestro celular mensajes. La gastronomía es uno de los culpables en volvernos un poco obesos, nos dicen. Y el otro temita, ¿cómo se mide la grasa visceral? Nos están consultando.
2: La grasa visceral la vamos a medir a través de la bioimpedancia y también tenemos otros estudios adicionales como la DEXA. Incluso la resonancia magnética es el gold estándar para medir la grasa corporal y la grasa visceral.
1: Ahí está la respuesta, mi estimado amigo. Vamos a ingresar al bloque número 2.
0: Déjame decir antes algo del bloque número 2. Muchos médicos lo que hacen es el índice de masa corporal. Eso ya está quedando en desuso. Te explico por qué. Porque un paciente puede tener mayor peso, pero porque es cirrótico y tiene líquido, entonces hay que ver la composición, porque la bioimpedancia te dice qué porcentaje de líquido tienes, qué porcentaje de masa muscular tienes y dónde trabajar. Entonces, muchos médicos solo te dicen, hay índice de masa corporal 23 y te catalogan. Y no es así. Lo ideal es hacerse una bioimpedancia para saber qué porcentaje de grasa exactamente tienes y qué porcentaje de músculo tienes. Entonces, como les vuelvo a repetir, nadie mejor que ella.
2: Paola, y realmente tocas un punto muy importante aquí, porque el índice de masa corporal tampoco es igual a sobrepeso, obesidad. Si estamos hablando de una persona que hace físico-culturismo, como ya habíamos mencionado anteriormente, tiene mayor masa corporal, mayor masa muscular. Entonces el IMC, por obvias razones, me va a salir en categorizado como un sobrepeso, obesidad, entre paréntesis, porque realmente no es así. Es lo que él tiene mayor es masa muscular.
0: Lo que pasa es que, para que entienda la población en general, el músculo pesa más que la grasa.
2: Y a su vez también de lo contrario, Paola, tú puedes tener un paciente con un IMC dentro de valores de referencia, en normo peso, pero tú no sabes, o nosotros los profesionales debemos investigar que nuestro paciente con normo peso también podría estar cursando con una obesidad con alteraciones metabólicas. Puede haber un normo peso obeso, puede tener un IMC normal, pero en la bioimpedancia me salió un porcentaje de grasa visceral mayor a 15. Entonces, este paciente que aparentemente se lo ve delgado, tiene menor porcentaje de masa muscular y mayor porcentaje de grasa visceral. Y este es el que perpetúa las enfermedades metabólicas y asimismo sus complicaciones.
1: 7:25, bloque número 2, causa y factores de riesgo. La obesidad es una enfermedad multifactorial y existen diversos elementos que influyen en su desarrollo. Siguiente interrogante, mi estimada doctora Paola.
0: ¿Cuáles son las primeras causas de la obesidad? Bueno, yo creo que todos conocemos eso, pero dínoslo tú.
2: Bueno, para ser más conciso, la obesidad tiene etiología multifactorial. La predisposición genética es muy importante, el ambiente obesogénico que lo habíamos hablado anteriormente, las alteraciones hormonales, el desequilibrio energético sostenido, también los factores psicológicos, factores sociales y entre otros.
1: 7:26, ¿qué papel juega la alimentación y el sedentarismo, mi estimada doctora?
2: La alimentación y el sedentarismo son factores determinantes en el desarrollo de esta enfermedad. actualmente uno de los principales problemas es el aumento del consumo de alimentos ultraprocesados que tienen alta densidad calórica, exceso de azúcar y grasas, poca fibra y que sean más gustosos y apetecibles como habíamos hablado anteriormente. Además, estos alimentos se han desplazado progresivamente ha desplazado la alimentación fresca y tradicional. Tenemos más a la mano las comidas chatarras. De repente saliste de tu trabajo, no alcanzaste a hacer tu comida saludable, o no llevaste a tu trabajo tu comida saludable y se te ocurre pasar por un carrito de hamburguesas. Entonces, si tienes hambre, ¿qué vas a hacer? Vas a comerte tu hamburguesa. Entonces, esa facilidad, esa accesibilidad a estos alimentos, pues también perpetúan esta enfermedad. Los estudios de Lancet relacionan el consumo elevado de ultraprocesados y estos están relacionados con no solamente con el riesgo de padecer obesidad, sino con estas enfermedades crónicas como te había mencionado, la diabetes, la hipertensión, la enfermedad cardiovascular, incluso mayor mortalidad. Y de hecho, tener obesidad, aunque no tengas estas enfermedades crónicas diagnosticadas, ya de por sí tu riesgo cardiovascular, podría ser tan alto, podría ser que podría provocar incluso la muerte súbita. Podrías morir y fallecer simplemente por ser obeso. Por otro lado, también tenemos otro factor, la urbanización. Vivir lo que es en la zona urbana también promueve al desarrollo de esta enfermedad, porque vas a caminar menos, vas a utilizar más tu carro, tal vez vas a utilizar más el bus y la moto, en comparación de las personas que viven en las zonas rurales, ¿no? Que ellos hacen sus actividades agrícolas, trabajan al machete, caminan varios kilómetros. Entonces, eso les favorece, es un factor protector importante. También tenemos los cambios tecnológicos. Estos han reducido totalmente el gasto energético. Pasamos más tiempo sentados, más tiempo en pantallas, en el celular, realizamos menos actividad física. Este desequilibrio entre la ingesta calórica y el bajo gasto energético constituye los mecanismos centrales de esta epidemia.
1: 7:28, doctora Paola.
0: ¿Qué influencia tienen los factores genéticos, mi querida Mafer?
2: Sí, Paola. Como se ha mencionado, la obesidad es una enfermedad multifactorial donde interactúan estos factores genéticos, ambientales, la conducta, el metabolismo y la epigenética. Los estudios muestran que la heredabilidad de la obesidad puede variar entre un 40 y 70%. Se han identificado genes relacionados con el apetito, con la saciedad, con el gasto energético, con el almacenamiento de grasa y la regulación hormonal. Uno de los más estudiados es el gen FTO, realmente son siglas en inglés. Este está asociado al mayor apetito y de preferencia a los alimentos hipercalóricos. Sin embargo, hay algo muy importante, Paola. La genética humana no cambió rápidamente en las últimas décadas. Lo que sí cambió es la forma de alimentarnos. Cambió el sedentarismo, el estrés, el sueño, los ambientes obesogénicos. Por eso existe una frase muy conocida en medicina metabólica: los genes cargan el arma, pero el ambiente aprieta el gatillo. Y aquí aparece el otro concepto también muy importante y moderno, de lo que se trata o se llama la epigenética. La epigenética estudia cómo el ambiente puede encender o apagar un gen sin modificar el ADN.
0: Muy bien.
1: 7:29, doctora, ¿cómo impacta el estrés, el sueño y la salud emocional en el peso corporal?
2: El estrés y la falta de sueño tienen un papel importante y causa un impacto sobre todo en el metabolismo y en el peso corporal. El estrés crónico aumenta los niveles de cortisol. Esta hormona favorece la acumulación de la grasa visceral, que es metabólicamente más peligrosa. Además, el estrés se relaciona con el apetito, con la emoción, con la ansiedad alimentaria y con el mayor consumo de alimentos hipercalóricos y ultraprocesados. También existe una estrecha relación entre la obesidad y salud mental, especialmente con la ansiedad, depresión y alteraciones emocionales. Por otro lado, dormir poco altera las hormonas, fundamentalmente la del apetito. La privación del sueño disminuye la leptina, que es la hormona de la saciedad, y aumenta la grelina, que estimula el hambre. Como consecuencia, aumento del apetito, aparecen más antojos y favorece el desarrollo de la obesidad. Actualmente, dormir bien y manejar adecuadamente el estrés también forma parte del tratamiento y la prevención de la obesidad. Por eso el tratamiento debe ser multidisciplinario, no solamente con tu médico de cabecera, con tu obesólogo, diabetólogo, médico familiar, tu médico endocrinólogo, sino también tiene que ser manejado por psicología, por un nutricionista para llevar mejor la terapéutica.
0: Bueno, y dejar claro que existen hormonas que producen nuestra propia grasa, la leptina y la grelina, que una se encarga de estimular el apetito y otra se encarga de inhibir el apetito. Entonces, todas estas cosas que está diciendo Maffer influyen. Bueno, voy a continuar con la siguiente pregunta.
1: Vamos al corte publicitario, mi estimada doctora Paola, 7:31 a.m. Mateo Reina, pausa y enseguida retornamos con más de El Médico en la Radio.
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1: Siete de la mañana con 34 minutos. Antes de seguir con la interrogante, la pregunta que siempre se la hacemos a nuestros invitados y a veces nos hemos olvidado, por eso le hemos ubicado 7:30 a.m. para que nuestros oyentes que también puedan conocer a dónde atiende, doctora Paola.
0: Mire, excelente profesional en salud, no solo en medicina familiar, sino también es una diabetóloga. Y nadie mejor que ella para guiarla en su proceso de obesidad, bajar de peso y conseguir una mejor masa corporal. Nuestra invitada del día de hoy es mi gran amiga María Fernanda Maldonado, es especialista en medicina familiar, es especialista en diabetes, obesidad y síndrome metabólico. Ya, entonces, ella atiende previa cita. Amiga, ¿dónde es tu consultorio?
2: Bueno, mi consultorio es en Medical Center, Puerto Viejo, ubicado en la Reales Tamarindos y Callejón Robles.
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0: Sí. sí, perfecto. No solamente va a mejorar su salud metabólica, también su estado de ánimo, su composición corporal, su aspecto físico y por ende su autopercepción. Va a mejorar su estado de ánimo.
1: Su imagen
0: corporal.
1: Así es, doctora Paola, vamos con la siguiente interrogante. ¿La obesidad puede desarrollarse desde la infancia?
2: Por supuesto. Actualmente la evidencia científica reconoce factores no modificables y los factores modificables, ¿no? Los no modificables, lo que ya hemos mencionado, la genética y la epigenética, mientras que los modificables están relacionados con la alimentación ultraprocesada, con el sedentarismo, las alteraciones del sueño, los hábitos familiares juegan un rol súper importante. Es un determinante en el desarrollo de nuestro niño, niña y adolescente, sobre todo cuando se crea patrones de malos estilos de vida saludable. Además, es muy importante la nutrición materna durante el embarazo. ¿Por qué? Porque puede programar el metabolismo del bebé para toda la vida desde el útero. Esa es la programación fetal. Por ejemplo, si existe obesidad materna, existe diabetes gestacional o malnutrición durante el embarazo, puede aumentar el riesgo futuro de obesidad, resistencia a la insulina y diabetes tipo 2 en los hijos. Incluso actualmente hablamos de transmisión intergeneracional de la obesidad. Por eso en los primeros 100 días, en los primeros 1000 días de vida, el embarazo, la lactancia y los primeros 2 años son fundamentales para la salud metabólica futura.
1: 7:37, bloque número 3, consecuencias para la salud. Más allá del aumento de peso, la obesidad puede afectar distintos órganos y sistemas del cuerpo.
0: Doctora Algo Paola. Que quiero acotar es que la comunidad en general relaciona al niño obeso, al niño gordito, como un niño saludable. Y eso no es normal. Bueno, continuemos. Entonces, la siguiente pregunta para mi amiga Maffer es: ¿qué enfermedades están asociadas a la obesidad? Cuéntanos.
2: Mira, la obesidad se asocia a múltiples enfermedades metabólicas, cardiovasculares, respiratorias y osteoarticulares, e incluso hasta las oncológicas. Las más frecuentes es la diabetes tipo 2, la hipertensión arterial, la dislipidemia, la enfermedad cardiovascular, la enfermedad del hígado graso con disfunción metabólica, la esteatosis hepática con disfunción metabólica, el apnea obstructiva del sueño, la osteoartrosis, y también fíjate que están relacionados con algunos tipos de cáncer, como el cáncer de mama, colon y el cáncer de hígado.
0: Amiga, háblanos un poquito de la diabetes tipo 3, que no se conoce. La gente conoce diabetes 1, diabetes 2, pero desconoce la diabetes tipo 3.
2: Mira, la diabetes tipo 3 es una diabetes que se presenta sobre todo, dice la evidencia, es más frecuente en las mujeres. Pero ¿qué debería tener? ¿Cuáles serían los factores de riesgo para desarrollar esta diabetes tipo 3? El primer factor de riesgo es la obesidad, alteraciones de los lípidos, y la relación está muy relacionada con la pancreatitis. Entonces, en la diabetes tipo 3, cuando un paciente se presenta esta enfermedad, el tratamiento no solamente es el tratamiento no farmacológico, estilos de vida, sino también el tratamiento farmacológico, que sería la insulina. Y esta diabetes se presenta sobre todo en las personas que han tenido antecedentes de pancreatitis.
0: Y cirugías de páncreas. Eso quiero que quede claro, porque la gente conoce diabetes tipo 1, diabetes tipo 2, pero desconoce que también existe la diabetes tipo 3. Y por eso tenemos profesionales de alta calidad como Maffer, que nos van a guiar en los procesos que vamos viviendo. Bueno, continuemos, Byron.
1: ¿Cómo afecta la obesidad al sistema cardiovascular?
2: Mira, Byron, afecta profundamente al sistema cardiovascular y actualmente sabemos que no lo hace únicamente por el exceso de peso, sino por esta inflamación inmunometabólica sistémica. El tejido adiposo, especialmente la grasa visceral, funciona como un órgano inflamatorio activo y libera muchos mediadores de la inflamación. Te digo algo en general, el factor necrótico tumoral, la interleucina 6, el MCP, el MCP1, que produce inflamación vascular, disfunción endotelial, rigidez arterial, aterosclerosis y resistencia a la insulina. Todos estos mediadores de inflamación con los radicales libres favorece la obesidad, promueve la hipertensión, porque activa sobre todo el sistema simpático, aumentando la retención de sodio y dándole más trabajo o sobrecarga al corazón. También altera el perfil lipídico, aumentando los triglicéridos, disminuyendo el HDL, que es el colesterol bueno, favoreciendo el aumento del LDL, que es el malo. Este colesterol LDL son altamente aterogénicos. Con el tiempo, el corazón entra en un estado permanente de sobrecarga y puede desarrollar hipertrofia ventricular, dilatación, insuficiencia cardíaca, arritmias y especialmente la fibrilación auricular. Algo muy importante que nos dice la evidencia actualmente. La obesidad se relaciona estrechamente con la insuficiencia cardíaca con fracción eyección preservada, especialmente en mujeres con obesidad y síndrome metabólico. Es decir, que estos pacientes con obesidad comienzan a tener inicios de sintomatología de insuficiencia cardíaca, pero aún solamente el médico perspicaz podría diagnosticar un inicio o una insuficiencia cardíaca que recién empieza. Además, no solamente eso, sino está relacionado con la apnea obstructiva del sueño, que es muy frecuente en la obesidad, aumenta la hipoxia nocturna, eleva el riesgo de hipertensión arterial, infarto, arritmias, incluso la muerte súbita puede ser mientras estés durmiendo, Paola. Hoy entendemos que la obesidad inflama silenciosamente las arterias y el corazón, incluso antes de que aparezcan los síntomas evidentes.
1: 7:42 a.m, doctora Paola.
0: ¿Qué relación existe entre la obesidad y la diabetes?
2: Mucha, Paola. La relación es estrecha entre la obesidad y la diabetes tipo 2. Es especialmente cuando existe la obesidad visceral. Actualmente sabemos que la grasa visceral no funciona solamente como un depósito de energía. Actúa como un órgano inflamatorio activo capaz de alterar profundamente el metabolismo. ¿Qué va a suceder? Va a favorecer la resistencia de insulina, la inflamación crónica, la lipotoxicidad y la disfunción metabólica. Así, como consecuencia, aumenta el riesgo de la diabetes tipo 2 y otras enfermedades. Y de hecho, Paola, déjame decirte que la diabetes tipo 2 es silenciosa, ¿no es cierto? Como habíamos dicho, está presente durante muchos años, puede haber resistencia a la insulina antes de tener el diagnóstico de la diabetes. Incluso puedes tener diabetes mucho tiempo antes de su diagnóstico. Muchas veces detectamos la diabetes y el daño vascular tarde, porque esto ya comenzó mucho tiempo atrás. Algo muy preocupante, además, es en los niños y adolescentes o adultos jóvenes con enfermedades que antes eran exclusivamente de adultos o de adultos mayores, como el hígado graso, hipertensión, ahora actualmente están más presentes en esta población. Fíjate que en el Ecuador existen datos alarmantes. La encuesta nacional desarrollada por la Fundación Fresnos y la Casa de la Diabetes en convenio con el Ministerio de Salud Pública encontró una prevalencia de la diabetes del 5.53%, equivalente aproximadamente de 1 de cada 18 personas presenta esta enfermedad. El estudio se realizó en 7.300 hogares, cerca de 20.000 personas fueron participantes en este estudio, lo realizaron en el 2024, aproximadamente en el mes de junio, julio. Entonces se utilizaron ciertos criterios de inclusión para realizar el estudio. Pero los hallazgos más importantes y relevantes fue la estrecha relación de la diabetes tipo 2 con la obesidad y el sobrepeso. Esto refleja cómo los cambios de alimentación y sedentarismo y estilos de vida están impactando profundamente la salud metabólica en nuestra población. Hoy entendemos que la obesidad y la diabetes no son enfermedades aisladas, sino es una parte de una inflamación inmunometabólica sistémica. También déjame decirte que dentro de las ciudades que fueron estudiadas, fueron 6 ciudades aproximadamente, y entre estas ciudades estuvo Puerto Viejo y Manta, y la prevalencia en Puerto Viejo es alarmante. 1 de cada 13 personas tiene diabetes y 1 de cada 6 personas tiene obesidad.
1: Ahí está, importante el dato. Importante la información que nos entrega nuestra invitada el día de hoy. Vamos al bloque número 4, mi estimada doctora Paola, sabemos que también tiene otras ocupaciones nuestra invitada. Sí. Ingresemos al bloque número 4, prevención y manejo integral. La prevención y el cambio de hábitos son fundamentales para enfrentar esta enfermedad. Doctora Paola.
0: ¿Qué medidas ayudan a prevenir la obesidad, María Fernanda?
2: Paola, la piedra angular para la prevención de la obesidad, el sobrepeso, es el estilo de vida saludable, la alimentación saludable, la actividad física regular, el adecuado descanso nocturno, dormir tus 8 horas, Paola, reducción de los alimentos hipercalóricos, ultraprocesados y la educación nutricional que venga desde la infancia.
1: Claro. 8 horas, ¿de a qué hora, doctora?
2: Las horas que usted escoja, si desea acostarse a las 11 de la noche, ¿a qué hora se debería despertar?
1: 11, 7 de la mañana.
2: Exactamente. Por lo menos 7 horas. Debe dormir 7 horas para que metabólicamente su cuerpo funcione bien.
1: Pero lamentablemente
0: no lo podemos conseguir.
1: Este aparatito
2: Ponga en silencio, apáguelo el teléfono.
0: Amiga, ¿cuál es el enfoque del médico familiar en el manejo de estos pacientes?
2: El médico familiar realiza un abordaje integral, Paola. No solamente tratamos la glucosa, la diabetes, la presión, el colesterol, el peso corporal. También te vamos a evaluar la salud emocional, tus hábitos, tu calidad de sueño, tu estrés, la actividad física que estás realizando, tu entorno familiar, incluso hasta las condiciones sociales económicas. ¿Sabías que uno de los pilares de la medicina familiar es prevenir antes que curar? Nosotros creemos que ahorramos mayor dinero incluso, o usted ahorra mayor dinero haciendo prevención que luego gastando mayor dinero en sus complicaciones. Por eso trabajamos mucho en la alimentación saludable, el ejercicio, educación en salud, prevención cardiovascular y la detección de enfermedades tempranas, de manera temprana. Actualmente entendemos que la obesidad no es una enfermedad multifactorial y no solamente se trata de estas alteraciones metabólicas, sino también de la falta de voluntad. No solamente eso, porque una persona puede tener voluntad para bajar de peso, pero existen otras condiciones que no le permiten bajar de peso. Entre estas condiciones pueden ser los factores genéticos, hormonales, sociales, ambientales y conductuales. Hay algo muy importante también del médico de familia. El médico de familia te va a brindar continuidad, no te va a abandonar. Porque este médico conoce la historia de cada paciente, va a conocer sus recaídas, sus barreras reales, su dinámica familiar, lo que permite un acompañamiento sostenido y un tratamiento más humano e individualizado.
1: Doctora, pero lamentablemente nosotros buscamos al médico cuando ya estamos con el dolor, con el malestar, y no hacemos la prevención que se debe hacer, qué sé yo, en el año cada dos veces, cada tres meses visitar al médico, o cada 6 meses para hacer un control, pero lamentablemente, le repito.
2: De hecho, estás tocando un tema muy importante. Mira, nosotros cuando tenemos un paciente ya enfermo, ¿no?, con sus complicaciones, nosotros hacemos una evaluación de la familia. Y uno de los principales puntos es encontrar dentro del entorno familiar personas que se puede prevenir a esta enfermedad. Entonces, si viene conmigo para atención de su diabetes y yo veo que en su familia sus hijos están con obesidad, no solamente yo voy a trabajar con usted por su enfermedad, también voy a hacer prevención con sus familiares, porque es importante la educación desde el hogar, desde los niños, enseñarles a comer de manera saludable y de enseñarles a prevenir el sedentarismo, sobre todo.
1: ¿Qué importancia tiene el cambio de hábitos en el tratamiento?
2: Muy bien, el cambio de hábitos constituye la base fundamental del tratamiento de la obesidad. Incluso las pérdidas de peso entre un 5 y 10% pueden mejorar significativamente la glucosa, la presión, la inflamación, el hígado graso y el riesgo cardiovascular. Mira que actualmente disponemos de tratamientos farmacológicos modernos eficaces que han demostrado en estudios científicos lograr pérdidas importantes de peso y mejoría metabólica. Sin embargo, hay algo muy importante que debemos saber. Si no se mantiene el hábito saludable a largo plazo, va a venir el efecto rebote. Y esto tiene una explicación biológica. Sobre todo, el estudio de Kawai del 2021 menciona y habla sobre la hipertrofia adipositaria y sobre la hiperplasia adipositaria. Es el aumento del tamaño del adipocito y es el crecimiento de estos adipocitos, el adipocito malo, que es la célula grasa, ¿no es cierto? La célula enferma. Aunque con pérdida de peso estos adipocitos pueden reducir su tamaño, el número de adipocitos suele mantenerse a largo plazo. Por eso hablamos de una especie de memoria metabólica o set point adiposo, que favorece la tendencia a recuperar peso. Si usted está haciendo el tratamiento para la obesidad, debe mantenerse por el largo del tiempo. Esta es una enfermedad crónica que no se debe abandonar su terapéutica. Si usted va a abandonar su terapéutica, va a venir el efecto rebote. ¿Por qué? Porque sí, existen tratamientos farmacológicos, tenemos muchos en el mercado, la semaglutide, la tirzepatide, todos son eficaces, reducen el peso corporal desde el 5% hasta el 15%, la cirugía bariátrica como opción para la obesidad tipo 4, pero si usted no mantiene el estilo de vida saludable, a los 2, 4, 5, 8, 10 años, usted va a regresar de nuevo a su obesidad. Entonces, es una enfermedad que se debe de controlar y recibir tratamiento para toda su vida, porque en sus genes ya está la predisposición genética y hay estos cambios celulares.
0: Amiga, ¿cuándo una persona debe buscar la ayuda de un profesional de alta calidad como tú?
2: Bueno, pues es importante buscar ayuda profesional cuando existe aumento progresivo de peso, dificultad para perder peso, recuperación repetida de peso perdido o fracaso persistente de las medidas basadas únicamente con los cambios de estilos de vida. También debe buscarse cuando ya está establecida las enfermedades como diabetes, hipertensión, hígado graso, apnea del sueño y entre las otras que hemos hablado anteriormente. Actualmente sabemos que la obesidad es una enfermedad crónica que no basta solamente con comer menos. Por eso el manejo debe ser individualizado y basado en la evidencia científica. Algo muy importante, buscar ayuda temprana puede prevenir complicaciones futuras y mejorar significativamente la calidad de vida.
0: Bueno, en resumen, la obesidad te puede llevar a aterosclerosis, te puede llevar a infartos, te puede llevar a apnea del sueño. Sí, entonces sí. Lo ideal es consultar con un médico calificado como la doctora María Fernanda para mejorar estilo de vida. Bueno, finalmente, amiga, ¿qué mensaje le darías tú a la población sobre la obesidad?
2: Quisiera finalizar recordando que la obesidad no debe verse como juicio ni estigmas, porque detrás de ella existe una compleja interacción biológica, genética, alteraciones de metabolismo, emociones, incluso hasta el entorno social. Hoy la ciencia nos demuestra que no estamos frente a un problema únicamente estético, sino ante una enfermedad inmunometabólica crónica que va a impactar silenciosamente la salud cardiovascular, al hígado, a la función hormonal, emocional de millones de personas. Pero también te quiero transmitir un mensaje de esperanza, Paola y Byron. La obesidad puede prevenirse, tratarse y controlarse cuando existe educación, acompañamiento profesional con tratamiento individualizado y cambios sostenibles y sustentables durante toda la vida. El objetivo no debe centrarse solamente en perder kilos, sino en recuperar tu salud, tu funcionalidad, tu bienestar y tu calidad de vida. Y quizás una de las reflexiones más importantes actualmente es entender que muchas veces no necesitamos esperar que aparezca la enfermedad para empezar a cuidarnos. Debemos cuidarnos antes que aparezcan estas enfermedades. Prevenir hoy significa regalarle años de vida y bienestar al futuro.
1: Ahí está la participación de nuestra querida doctora. Ya tiene que retirarse, mi estimada Paola. Sí. Mateo nos acompaña con un fundito musical para nosotros posteriormente finalizar la programación. Agradecido con nuestra invitada el día de hoy, agradecemos a la doctora María Fernanda Maldonado Meneses, especialista en medicina familiar, por acompañarnos y compartir información valiosa sobre la obesidad, una enfermedad que requiere prevención, educación y atención oportuna. A nuestros oyentes, recordarles que pequeños cambios en nuestros hábitos diarios pueden marcar una gran diferencia en nuestra salud y calidad de vida. Así que, doctora, muchísimas gracias por haber estado con nosotros.
2: Muchas gracias, Vaino. Muchas gracias.
0: Y va a volver porque sí. Quiero que hable del tema de el uso de la creatina, el uso de los. Quiero que hables de todo eso. De
2: perfecto,
0: la suplementación, porque tú eres muy fitness, tú eres una persona de las que yo te admiro, te sigo en redes sociales y yo veo la calidad de tu cuerpo, cómo tú te ejercitas, y hay mucha gente interesada en esto.
2: Bueno, eso es un tema muy interesante que hay que abordar. No solamente podemos buscar al profesional, al obesólogo, en este caso, para el tratamiento, la prevención de estas enfermedades, exactamente, sino también si podemos cambiar nuestra composición corporal. Puedes aumentar tu masa muscular y eso se puede hacer. Se puede hacer con planes de alimentación, se puede hacer con planes de musculación y pues hay una...
0: Te voy a traer en el mes de julio para que hablemos ese tema, porque nadie mejor que tú para podernos guiar para tener un cuerpo más adecuado, más bonito y más saludable.
2: Listo, muchas gracias.
1: Gracias, doctora. Así que, mi estimado Mateo Reina, un fundito musical para poder despedir.
2: Tomamos una foto, Andrés, de allá.
11: ¡Cuántos años!

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1: 7 de la mañana con 56 minutos, 7 de la mañana, 56 minutos. Importante estos temas, doctora Paola, que sábado a través de nuestro programa El Médico en la Radio estamos abordando, y nuestros oyentes, nuestros invitados se van contentos y nuestros oyentes también lo están, porque son temas de mucha relevancia e importancia que realmente poco se escucha en los medios de comunicación. Así que mucha gente por las calles nos han dicho: Byron, excelente programa, sobre todo porque se están trayendo médicos especialistas para tratarlo, doctora Paola.
2: O sea, sobre todo la importancia, o sea, yo trato de conseguir el mejor personal. O sea, yo les consigo gente del hospital de especialidades. Ella no pertenece al hospital de especialidades, pero yo veo lo brillante que es, veo cómo maneja su salud, cómo maneja sus pacientes. Entonces, por ende, yo tenía que traerla, porque la diabetología es muy importante. Y la o sea, ella también trata obesidad, porque muchas veces el diabetólogo se carga solo de tu hemoglobina glicosilada, tu glucosa, y si tú estás obeso o no estás obeso, muchas veces no le prestan atención. Entonces, es importante el diabetólogo con esta maestría como la tiene ella con obesidad. Estás tratando ambas cosas y por ende estás disminuyendo el riesgo cardiovascular, riesgo de muerte súbita. Entonces, la doctora María Fernanda para mí es un ejemplo a seguir. La pueden seguir en redes sociales. Ya les dio su número de contacto para citas. Quiero crear nuestras páginas amarillas con todos los contactos de nuestros médicos, de los que han venido aquí a colaborar.
1: 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Ese es el consultorio donde ella atiende. Y sobre todo, mi estimada doctora Paola, ya usted que aquí cumplió un año con nosotros.
2: Claro que sí, la próxima semana lo vamos a festejar. Sí. Va a traer un pastelito. Sí. Estoy muy agradecida con ustedes porque parte de mi vocación es formar a las personas. Los médicos que tenemos vocación, nos interesa que el paciente avance, que el paciente mejore, que el paciente no se complique. El tema que habla María Fernanda es muy importante, porque la obesidad te lleva a la diabetes, te lleva a la hipertensión.
1: Usted también está haciendo una maestría en relacionada a obesidad.
2: Sí, yo también estoy haciendo la maestría en diabetes y obesidad. Por eso la traje a ella, porque ella ya la hizo y ella es brillante. Entonces, necesitaba traerla para que ustedes la conocieran. Entonces, yo tengo una maestría, estoy terminando mi maestría en diabetes y obesidad, tengo maestría en cuidados paliativos, salud y seguridad del paciente, tengo un diplomado en demencias, soy geriatra y próximamente me voy a abrir un centro geriátrico, que después conversaremos de eso, para ayudar a la comunidad.
1: Eso sí, importante, sobre todo lo que hemos tratado durante este año de su presencia aquí en la radio, como se lo indicaba, me acuerdo que fue el último sábado del mes de mayo del año 2025 que pudimos traerla a usted para poder conversar con el tema, y casi algo similar después de usted vino la doctora Dolores, a quien tendremos la próxima semana como
2: claro
1: invitada.
2: Sí.
1: Ahí está, ese es el tema que vamos a tratar con ella, doctora.
2: Sí, y próximamente por el mes de junio, me voy a extender junio y julio, va a ser el mes de los peques. Yo no soy mamá, pero soy tía, yo adoro a mis sobrinos. Entonces, para todas esas mamitas que estén presentes, vamos a tener gastroenterólogo pediatra, neumólogo pediatra, vamos a tener pediatras de cabecera, vamos a tener nefrólogos pediatras, y todos nos van a guiar un poquito en las patologías de los niños, para que las madres sepan cuándo reconocer que el paciente o que su hijito tiene algún inconveniente, para evitar problemas futuros. Todo el mes de junio y julio va a estar enfocado en la salud infantil. Así que a todas esas mamitas que estén pendientes de nuestras redes sociales, para que sepan qué especialistas van a estar y estén prestas a llamar y hacer sus preguntas, porque hay madres primerizas que desconocen muchas cosas, las madres. Entonces, va a ser una muy buena ayuda, y esos 2 meses los vamos a dedicar solo a nuestros peques.
1: Ahí está, dejen la claqueta, no me la saque, mi estimado Mateo. La doctora Dolores Loor, neuróloga, el día de sábado 23, la próxima semana, estaremos hablando sobre una enfermedad que realmente pocos la conocíamos acá. Ya la vengo tratando porque la padece mi esposa, que es esclerosis múltiple, una enfermedad donde realmente uno como acompañante del tema de la enfermedad debe comprender y entender, y la gente debe saberlo, porque cuando mi esposa se detectó esta enfermedad, me la veían en la calle y andaba de un lado para otro, se le iba el cuerpo, y muchas veces pensaban que estaba borracha o había estado tomando y andaba, pero lamentablemente no era así, no la habíamos identificado. Pero ya una vez que empezamos el tratamiento, gracias al doctor Zeni, se me escapa el nombre del doctor.
2: Joseph
1: Zeni, que fue el primer médico neurólogo que la trató y posteriormente fue ya delegada para que la doctora Dolores la pueda tratar.
2: Son amigos míos y también los voy a traer. A Dolores la hemos traído muchas veces porque Dolores es muy proactiva. Y Dolores es una persona muy humana y le gusta ayudar mucho a los pacientes. Entonces se va a conmemorar el Día de la Esclerosis Múltiple.
1: El 30.
2: Y ella quiere hablar un poco sobre este tema para hacer un poco de conciencia. Porque muchas veces vemos al paciente agotado, lo vemos como mareado, como usted dice, y la gente piensa que está tomado, que no quiere trabajar. Y en realidad son problemas que afectan tu salud. Y tú puedes tratar de dar el máximo, pero tu cuerpo no te da, o sea, tu cuerpo no responde. Entonces vamos a contar con mi querida amiga Dolores Lord la próxima semana. La siguiente semana hablaremos un poco de psiquiatría y de psicología, porque sí es importante para todos estos temas. Todas estas enfermedades nos afectan en la parte emocional. Entonces vamos a traer al doctor Hamilton para el 30 y luego hacemos el cierre de adultos y empezamos todo con los niños. Si quisiera interactuar con las mamitas, que por favor nos escriban a la radio, nos escriban a nuestros números y nos digan qué tema les interesaría tratar. ¿Qué padecen sus hijos? Cálculos renales. Tenemos la reumatóloga pediatra, que también va a ser la que va a iniciar, la doctora Ana Cristina Muñoz. Va a estar la primera semana de junio para averiguar sobre esos dolores articulares que muchas veces tienen nuestros niños. Pueden ser artritis, pueden ser otras enfermedades. Y sí quisiera que ustedes nos soliciten temas, que nos digan, ¿sabes qué? Mi hijito tiene tal enfermedad, quisiera conocer un poquito más. Y yo me encargaré de traer el profesional adecuado para despejar sus dudas.
1: Doctor, hemos llegado a la parte final. Muchísimas gracias por haber compartido el día de hoy con nosotros.
2: Usted sabe que es un gusto para mí venir aquí compartir con ustedes. Para mí esto me brinda alegría, emoción y poder ayudar a la población, que es lo más importante para mí. Yo veo a la gente como familia y a mí me gusta que la gente sea tratada con calidad y con calidez.
1: Mateo Reina, gracias. En la parte tecnotrónica, si Dios y la Virgen lo permite, volveremos a estar la próxima semana. Buenos días, permiso.
2: Gracias.
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7: ¿Qué tal, amigos? Sean todos bienvenidos a este podcast de la Prefectura de Manabí. Estamos muy gustosos, como cada fin de semana, de estar con ustedes y de compartir buenas noticias, historias bonitas y, por supuesto, hablar de nuestra gastronomía manabita, que está en todo lo alto y que, además, este es su año en el que está como designada como Región Mundial de Gastronomía 2026 y, por supuesto, se vienen grandes eventos para promocionar no solo la gastronomía manabita, sino toda todos los emprendedores, todos quienes son parte de esta hermosa gastronomía que nos hace parte también de nuestra identidad cultural. Como cada fin de semana, está aquí junto a mí Robert Arauz. Robert, bienvenido.
8: Muchas gracias, Kenis, muchas gracias. Bienvenidos a todos ustedes, gracias por estarnos escuchando de sábado a sábado y viéndonos en los canales de televisión y en los medios digitales. Kenis, hoy estamos en un lugar muy acogedor,
7: lindo.
8: Que puedo sentir, oler el aroma del café. Estamos de vuelta en campo con nuestro amigo Henry.
7: Bienvenido, Henry. Muchísimas gracias. Gracias por recibirnos aquí.
9: Hola, hola. ¿Cómo están? Bienvenidos ustedes también. Gracias por la oportunidad. Y serán siempre recibidos con muchísimo gusto aquí en De Vuelta al Campo.
8: Bueno, aquí huele a campo. Aquí huele a campo. Huele a café tostado. Huele a ese salpieta, ese boloncito.
7: Tenemos aquí toda la escenografía. Todo está súper bien ambientado. Y felicitamos a Henry porque sabemos que este es su segundo restaurante acá en Puerto Viejo. Cuéntanos, Henry, un poco de ti, háblanos de quién es Henry Valencia para que obviamente la gente te conozca.
9: Bueno, mi nombre es Henry Valencia, me presento como cocinero Montubio. Venimos trabajando ya la marca De Vuelta al Campo cerca de 10 años, esto fue post terremoto. Okay. Después de una investigación que hicimos con el municipio de Puerto Viejo y la Escuela Superior Politécnica Agropecuaria de Manabí, la SPAN de Calceta, en la ruralidad de Puerto Viejo. Estuvimos en Chirijo, estuvimos en Calderón, estuvimos en Pueblo Nuevo, ¿no? En el campo, investigando a personas adultas, las cuales nos dieron recetas espectaculares que se están perdiendo en el tiempo y de ahí salió la idea, ¿no? De volver a nuestras tradiciones y salió la idea de volver al campo, ¿no? Y eso es lo que estamos haciendo, tratando de recordar. Y hablamos de recordar porque la información la tenemos en la sangre.
7: Así es.
9: Y eso buscamos nosotros en De Vuelta al Campo, que cuando pruebes algo que te recuerde a tu abuelita.
8: Eso te iba a preguntar, Henry. ¿Qué mamá es volver al campo para ti, para Henry? ¿Qué es?
9: Mira,
8: ¿cómo lo sientes?
9: Bueno, yo anduve por la ciudad, estuve en Quito viviendo, en Guayaquil, en Manta. Pero cuando me fui a vivir a Calceta, salió esto, ¿no? Y de verdad que siento que vuelvo a mis raíces.
8: ¿Qué recuerdas?
9: Que vuelvo a la tradición. Más que nada, yo empecé a trabajar en las ferias con chocolate artesanal caliente.
7: Okay. Wow, ¿no? ¡Qué rico!
9: Como lo hacían las abuelitas.
7: Así
9: y
7: es.
9: Lo que más viene
8: con
9: a mi mente es una noche buena. Mi mamá nos levantó tipo 12:30 a darnos una taza de chocolate artesanal. Cuando yo empecé con esto, fue lo primero que se me vino a la mente, ¿no? Y el sentimiento que me produjo este recuerdo. La verdad,
7: claro,
9: que me siento muy contento de poder estar recordando todo estos detalles. Y eso es lo que se me viene a la mente. Una taza de chocolate de las bolas que hacían las abuelitas.
7: Así
9: a punta
7: es.
9: De molinillo.
7: Ajá.
9: como yo le digo.
7: Claro, y eso que tú mencionas, y De Vuelta al Campo, yo creo que es una frase muy bonita, porque de una u otra forma, acá en Manabí todos estamos arraigados a ese lugar, al campo, a donde están nuestras, por ejemplo, nuestros abuelos, nuestras tías. Yo creo que todos tenemos ese recuerdo, y cuando ahorita que mencionas tú lo del chocolate, creo que todos tenemos una anécdota parecida de ver, por ejemplo, yo en mi caso, ver a mi abuela preparar el chocolate en el horno de leña y allá en Chone, en Convento. Entonces yo creo que eso es algo que sí te genera también ese sentimiento de estar cerca y de no perder esa conexión.
8: Y hacerlo de la manera tradicional, que es moliendo moliendo el cacao.
7: Así es, sí, exacto.
9: Y tostando las pepas de cacao, ¿no?
8: El mortero lo hace,
9: y de ahí,
8: ¿no?
9: Y después molerla en el molino también, ¿no? Se muele y se van haciendo las bolas, ¿no? Se van haciendo las boletas.
7: Así es.
9: Y después esa bola se la deja que se ponga dura, dura, para rayarlas. Y irlo haciendo en las ollas de barro, como digo, a punta de molinillo.
7: Ah, de molinillo, es verdad. Y Henry, qué bonito cómo haces.
9: Ya le vamos a traer un molinillo, por favor.
7: Claro, para que la gente sepa, ¿no? Para quienes nos están viendo.
8: La gente que es el molinillo.
7: Quienes nos están viendo, así es.
8: No conoce el molinillo.
7: Y Henry, qué bonito eso que mencionas de cómo poner en una frase, porque es una frase muy bonita, de vuelta al campo, pero además de rescatar las tradiciones, que yo creo que es algo muy valioso que están haciendo ustedes los cocineros manabitas, al rescatar todo ese sabor, esas recetas, la generación, todo lo que se ha venido dando de generación en generación, ¿cómo te sientes al saber que ahora pues ya eres parte de ese camino que se ha recorrido como región mundial de gastronomía? Tú lo sabes, tú has estado ahí siempre en cada festival y en cada momento importante. ¿Cómo te sientes ahora sabiendo que eres parte también de ese camino?
9: Bueno, la satisfacción es bastante placentera. Mira, cuando empezamos con esto, no todos estaban con las ollas de barro.
7: Así es.
9: Yo creo que fue uno de los primeros en andar en ferias con ollas de barro. Es bastante trabajo.
7: Claro.
9: Se te quiebran las ollas.
7: Así es.
9: Hay ollas que ya cocinan solas.
7: Eso es bonito.
9: Y a veces se te quiebra en un andar, ¿no? Te duele. Pero la satisfacción más placentera, como lo dije antes, es que tú ya ves en la vía, tú ya ves los comedores con hornos de leña y ollas de barro.
7: Así es.
9: Ya hay más gente que está trabajando con el barro.
8: Trayendo esas cosas tradicionales del campo.
9: Correcto. Entonces, claro, que estamos volviendo a lo que nos hizo grande.
8: Como tú dices,
9: nos hizo
8: de vuelta al campo.
9: Famoso. Yo no sé en qué momento nos dejamos poner las ollas de aluminio por las ollas de barro. O sea, una de las personas...
8: Comer en olla de barro también es una experiencia.
9: El sabor totalmente diferente. Mira, estuvimos en una feria en Machala hace 15 días y llegaron tres señoras y querían las ollas en las que yo estaba cocinando.
7: ¿En serio?
8: ¿Te la quería comprar?
7: ¿Se la quería comprar?
9: Se las vendí.
7: Ah, ok, muy bien. Digo,
9: se las vendo, pero apenas termina la feria. Y yo pensé que no iban a llegar. Llegaron las tres señoras con los tres maridos. Y uno de los maridos le dijo, espero no verlas como florero. Quiero que me cocines en estas ollas.
7: Claro.
9: Muy bien. Y las ollas que ya están curadas.
7: Qué buena,
9: o sea,
7: anécdota.
9: Es mucho mejor todo.
7: Claro,
9: o sea, no
7: sí,
9: se les
7: sí.
9: quiebra nada. Pueden cocinar con esa sazón manaba ya en Machala.
7: Imagínate.
8: Aquí en La Pila, en la comunidad de La Pila, pueden conseguir las ollas de barro.
7: Así es,
8: también,
7: si
8: ¿no?
7: ustedes quieren Sosote también hay,
8: Sosote
7: he visto también.
8: Claro.
7: También.
8: Si ustedes
7: así
8: quieren,
7: si ustedes
8: conseguirlas,
7: quieren
8: vaya,
7: conseguirla,
8: vaya a Sosote, La Pila, nuestros artesanos.
7: Así
8: hacen
7: es.
8: Bonitos productos de barro, como y, estas tacitas,
9: sí,
8: ¿no?
9: Sí, mira, nosotros en esto también fuimos pioneros. Nosotros sacamos la vajilla completa de barro.
7: Ah,
9: ¿no?
7: Qué bueno.
8: Está bonita, mira.
9: Sí, ellos hacían.
8: Tan bonito.
9: Estas tacitas las hacían ellos, los artesanos de La Pila.
7: Ajá.
9: De La Pila. Sí, yo me acerqué con ellos, apellido Mero son. Me acerqué con ellos para que comiencen a hacer de este tipo,
7: ajá,
9: que comiencen a hacer los platos grandes de barro. Nosotros completamos una vajilla para 6 personas de 74 piezas.
8: ¿Y esto también se cura?
7: Qué, o sea,
8: esta
7: tiene
9: curación, la curamos con chocolate.
7: Oh,
9: la curamos en agua, en leche hirviendo con chocolate,
8: okay.
9: ¿Sí? Para que vayan agarrando. O se va curando solita poco a poco, por ejemplo, sirviendo el café.
8: Con el uso.
9: Con el uso.
8: Con
9: se
8: el
9: va.
8: Uso.
7: Y qué bonito eso que cuentas. Por ejemplo, yo creo que muy poquísimo, sino por decir que he visto que eres el primero como que está con eso de la vajilla, o sea, de barro.
9: Completa.
7: Y completa, claro, porque de verdad que, y es lo que menciona Robert, es una experiencia, yo creo que, y que ahora la gente ya va y busca. ¿Usted hace comida en horno de leña? ¿O usted hace comida en horno de
8: barro? Imagínate, no sé, ¿no? Pero comer con cuchara de palo, la cuchara del mate.
9: Sí, es con la cuchara de mate, y nosotros también tenemos las cucharas de teca.
7: Ah, muy ¿no? bien.
9: Y
8: ¿de la madera?
9: Sí, de madera.
8: Ah, no,
9: la experiencia,
8: eso no
9: la verdad que es...
8: Por eso te digo, comer con ustedes es una experiencia increíble. Pues.
9: Correcto.
8: O sea, todo va.
9: Vendemos eso y nosotros decimos también, o sea, estamos no tan solo vendiendo gastronomía, sino cultura. O dando a conocer nuestra cultura. Y yo tengo un yo le digo a Morfino, no sé si todavía los conocedores de esto, porque yo estoy recién empezando.
7: Ajá.
9: Con esto, ¿no? Entonces yo la tengo como... promoviendo mi cultura, por el mundo voy, gritando con locura, manaba soy.
7: Muy bien.
9: Componiendo, alguien ya saldrá a, a enseñarme bien cómo se
7: claro,
9: hace,
7: claro.
9: Pero ya empezamos a hacer. Y hacemos algunos contrapuntos o amorfinos con gastronomía también, ¿no?
7: Claro.
8: Eso es bueno porque la gente joven también se puede interesar sobre esto, ¿no?
7: Así es, y que no se pierda. Y que, claro, exactamente, y que no
8: para
7: se pierda.
8: Que no se pierda, ellos son los portadores de nuestra cultura, de nuestra...
7: Sí, yo creo que es muy importante lo que mencionan. Yo creo que cuando ya hablamos de gastronomía, precisamente personas como tú, Henry, están mostrando ya una experiencia a la gente entre gastronomía y cultura, o sea, y la identidad, que esto es nuestra identidad, que esto es lo que nos identifica como manavitas y que la gente va en busca de eso también. O sea,
9: claro que sí. Mira, como para introducir a los jóvenes, nosotros hicimos tres hamburguesas manavas.
7: Ya, cuéntanos.
9: Vamos a estar abriendo aquí en la Manaví Periodista para el Día del Mundial. Vamos a inaugurar la hamburguesería Manaba.
7: Y eso está interesante. Cuéntanos más.
8: La hamburguesería Manaba. Así, ¿no?
7: Cuéntanos, a ver, ¿cuáles son esos?
9: Tenemos la tonga hecha hamburguesa.
7: ¿En serio? Sí, me muero.
8: Arrocito, ¿con arrocito?
9: Mira, hicimos un pan de arroz.
8: ¿Yo?
9: Pan de arroz, la gallina criolla deshilachada, el gordito de maní, los maduros, la carne de hamburguesa.
7: Me muero, ya quiero probarla.
9: Y sacamos, con el gordito de maní, y le ponemos bastante maní quebrajado con salprieta.

0: Ya, que
1: la coqueta Montubia.
2: No lo digas así, no la digas. Mira.
1: La coqueta Montubia lleva pan de cilantro de pozo. Deshidratamos el cilantro y lo agregamos a la harina y fuimos sacando un aroma.
2: Chihuanga.
0: La chillangua.
1: Chillangua. Cimarrón, chillangua, cilantro de pozo. Culantro también le llaman. Y fuimos haciendo un pan con aroma de cilantro de pozo.
0: Wow.
1: Lleva una
0: carne. Ya me imagino, eso debe estar delicioso.
1: Carne de toro agroecológico. Longanizas caramelizadas con vinagre de guineo y cebolla colorada.
2: Aquí a uno ya se le hizo agüita la boca.
0: Sí, sí, sí. Míralo, aquí míralo. Toda mira. Producción está.
1: Y lo más chévere ahí, sacamos la salprieta líquida para acompañar esta hamburguesa. Salprieta ya tenemos cerca líquida. De unos 4 años que sacamos la salprieta líquida.
0: Wow.
1: Sí, y queso chonero crocante y huevo de matrimonio, de gallo y de gallina, huevo que
0: soy. Muy bien, qué belleza.
1: Y ese pan. ¿Sí te has dado cuenta los pancitos, esos que comemos que tienen la carita sucia?
0: Sí, sí, cara sucia, ajá.
1: Le hicimos, eso se hace con harina y mantequilla. Claro. Nosotros lo hicimos con salprieta y mantequilla.
2: Entonces, o sea, eso que es una explosión de sabor.
0: Claro, no.
1: De verdad que
2: esa... Hay que probarlo, a ver, ¿cuándo van a abrir?
1: Nosotros abrimos para el Día del Mundial, vamos a abrir la esquina, la hamburguesería...
2: ¿Cuándo es el Mundial? 12. 12
0: falta un sabor, falta una más.
1: Y está el homenaje a Manabí, la de cacao. Hicimos un pan de cacao al 80% con cacao, 80%. Hicimos este pan medio amargón.
0: Yeah.
1: Y la carne de toro agroecológico, panceta de cerdo caramelizada con mucílago de café. El café cuando se fermenta, mucílago mosto, ajá, que podemos llamar.
0: Ajá.
1: El café cuando fermenta bota un líquido. Uh-huh. Ese líquido lo estamos trabajando.
2: No lo desperdicen.
1: No. Y se hace, es como tipo vino.
2: Claro.
1: Y hicimos una caramelización de la panceta de cerdo, o sea, la grasita del
0: qué
1: cerdo,
0: rico.
1: Con la carne,
2: el pulito, probar. ¿No?
1: Y la deshilachamos y se la ponemos acá. Y un homenaje a Puerto Viejo, sacamos una barbecue de mango.
0: Oh, ¿no? Qué rico,
1: y
0: eso tiene que
1: la
0: ser.
1: Ponemos toda la hamburguesa.
0: Ajá. Muy bueno, ya vamos a estar ahí.
2: Mira, con todo lo que mencionó, ya nos da ganas a nosotros.
0: Sí,
2: imagínate,
0: sí,
2: ya
0: sí.
2: Viéndolo.
0: Claro, por supuesto.
2: Y viendo cómo la preparan,
0: Henry.
2: Viendo la presentación de la hamburguesa. Espectacular.
0: Claro, pero te felicitamos, Henry, porque gracias. Realmente son ideas súper innovadoras. Yo creo que la gastronomía de Manabí se merece todo eso.
1: Claro que
0: pero,
1: sí.
0: Pero viene también de la mano del conocimiento que ustedes tienen, lo que tú mencionabas del haber recorrido la zona rural, del conocer más acerca de las recetas, de cómo se hacen, de los productos que tenemos, que sin duda yo creo que los productos son los que nos hace la diferencia a todos definitivamente.
1: Totalmente, y es lo que nosotros por ejemplo cuando andamos en la sierra, o sea, el cilantro de la sierra no es el mismo.
0: No es el mismo. Sí. O
2: sea, nosotros el maní pues que nos caracteriza.
0: Además.
1: Tenemos más horas luz, no sé, como que la clorofila de las plantas es mucho más sabrosa, todo en Manabí es
0: exacto,
1: más
0: y yo creo que de ahí parte bastante el hecho de que tengamos la gastronomía que tenemos al día de hoy, que es que yo siempre lo digo, son los productos que nosotros tenemos aquí, que no los encuentras en otro lugar. Y usted que viaja bastante se ha de haber dado cuenta también de eso, ¿no?
1: Sí, claro, como te digo, el ejemplo más tácito es el cilantro. El cilantro, nosotros llevamos 3-4 atados de cilantro para que la gente vea que el cilantro que ponemos es cilantro manado.
0: Es cilantro manado.
2: El sabor es diferente.
0: Totalmente.
1: Mucho más aromático.
0: Exacto. Más aromático. Y bueno, y hablando precisamente de ese viaje que nosotros vamos a... De ese viaje, bueno, él siempre viaja, pero él siempre está en todo. El año pasado me acuerdo que yo compré el seco de pato en el festival.
2: En Quito.
0: No, en el festival de Las Vegas. El del año pasado.
1: Oh,
0: ajá. Y yo estaba delicioso. A mí me encanta el pato y de verdad que tienen que saber hacerlo, ¿no? Porque si no lo hacen bien... No queda muy bien cocinado. Pero muy bueno, muy bueno. Y hablando de festivales, precisamente se viene el segundo Festival de Gastronomía Milenaria en Quito. La edición que vamos a tener en Quito este 23 y 24 de mayo. Es decir, nos vamos todos para Quito y Henry nos va a acompañar también.
1: Claro que sí. Vamos a estar en el feriado del 24 de mayo, del 23 y 24. Vamos a estar en la carita de Dios, en la mitad del mundo, para que desgusten todos estos platos de cocina ancestral manabita.
0: Cuéntanos qué vas a llevar, eso sí es importante.
1: Mira,
0: que nos cuentes qué vas a llevar.
1: Hablaste del pato. El pato nosotros lo cocinamos con fermentos.
0: Okay.
1: Nosotros hacemos fermentos como cocinaban las abuelitas.
0: Ya.
1: Que lo estamos propios de nosotros, ¿no?
0: Okay.
1: Entonces,
2: como el fermento de guineo, así.
1: Correcto, el fermento vinagre de guineo. Estamos haciendo kombucha, que es un fermento. Estamos haciendo fermentos con naranja. Estamos haciendo el fermento de cáscara de piña, que aparte de que tiene propiedades para ablandar,
2: ese sí me gusta.
1: para ablandar la carne, o la, ablandar el producto, fermentos de

0: de papaya, que la papaína ayuda a ablandar y que nuestra gallina sea mucho más suave, más suave.
1: Wow,
0: con
1: mira.
0: El mismo sabor. Vamos a tener seco gallina criolla, vamos a tener el seco de pato, seco de chivo, ya las famosas frituras que tenemos, empanadas de 7 sabores, empanadas de plátano con 7 sabores, corviches de camarón al ajillo, corviches de 3 quesos, corviche de albacora en salsa de maní, los muchines, ¿no? Y toda nuestra fritura es súper crocante. Ajá. Y se quita.
1: Y eso va a ser caída y limpia, me imagino.
0: Esperemos.
1: No, de seguro que sí. Es que la gente en Quito, y ahí en Quito hay bastantes manadas también, que van en busca de ir a probar todas estas delicias que tenemos acá en la provincia, porque obviamente no viajan siempre.
2: Claro, y no solamente es de comida, porque, tú comes, te comes el buen seco de pato del campo. Te sientes un poco gordito, no importa, porque también habrán artistas para que tú puedas bailar, no hasta el amanecer, pero sí bailar de largo.
1: Vamos a hacer hasta el amanecer, pero bueno, a ver, cuéntanos cuáles son esos artistas que van a estar.
2: Está Gerardo Morán.
1: Bello.
2: El más querido.
1: El más querido.
2: Don
0: más
2: Medardo.
0: Querido que de vuelta al campo.
2: Tierra Canela.
1: Muy bien.
2: El Trío Colonial y La Parranda
1: de aquí
2: son
1: de
2: buenos
1: Manaví,
2: artistas manaditas, ¿no?
1: Sí.
2: Entonces, todos esos artistas estarán para que ustedes puedan bailar, gozar, disfrutar y sobre todo comer la mejor gastronomía.
1: Y
2: si
1: mencionaste a Don Medardo, pues.
2: Sí, claro.
1: Ajá, no, sí, es para que la gente sepa. Bueno, ya ustedes lo saben, el festival va a ser el 23 y el 24 de mayo en Ciudad Mitad del Mundo, en Quito. Están todos cordialmente invitados, van a haber más de 100 emprendedores también entre restaurantes y obviamente los productos manavitas de nuestros emprendedores que siempre están ahí también, que es un aporte, por supuesto, de la prefectura de Manabí para realzar todo lo que es nuestra gastronomía maravillosa. Hace 2 años atrás ya se hizo pues el primer festival en Quito, que fue un éxito, fue un día.
2: Éxito
1: y
2: total.
1: No, de verdad que no cabíamos un pie en ese Parque Bicentenario porque hubo muchísima gente y la gente amó todo lo que se llevó de la gastronomía manavita.
2: Y se acabó rápido la comida.
1: Y se acabó rápido. Entonces,
2: así que
1: en vista de ese éxito, este año van a ser 2 días, así que si usted no viaja, si no se va de feriado a otro lado, los invitamos a que puedan ir a Ciudad Mitad del Mundo en Quito y, por supuesto, acompañarnos a todos para que puedan disfrutar de lo mejor de Manabí. Este creo que es el mejor homenaje que nosotros podemos hacerle a esta linda tierra, de por supuesto seguir destacando su gastronomía, su cultura, su identidad y por supuesto toda la innovación que tienen nuestros emprendedores, que es muy bonita. Yo siempre digo, cada que vamos a estas ferias uno se encuentra con una innovación tanto gastronómica, como lo que mencionaba Henry, como en productos de los emprendedores, que de verdad es muy bonito ver la innovación de todos ellos, quienes se esmeran por todo esto que hacen y por supuesto es parte importante del motor del desarrollo de nuestra provincia.
2: Hay vino de arroz, por ejemplo.
1: De plátano.
2: hay el jabón de jabón que lo hacen con...
0: Jabón Prieto,
1: claro, sí. Todo, o sea, hay de todo, iba a haber de todo, o sea, yo creo que eso es lo
2: artesanías,
1: bonito.
2: Artesanías, sombreros.
1: Y Henry, bueno, ya, y hablando precisamente de todo esto bonito, ya tienes 2 locales acá en Puerto Viejo.
0: Nosotros empezamos con el local de La Morales y Córdoba Esquina, al lado del centro de salud, pero en realidad nos queda un poquito corto porque el salón era bien pequeño y... tuvimos que pasarnos para acá.
1: Okay.
0: Este local es mucho más grande, aquí en la Avenida Manabí Periodista, justo en el edificio del Colegio de Abogados, ¿no?
1: Claro, porque la gente
0: tenemos capacidad para 80 personas. Los invitamos a que vengan a degustar de cocina creativa, cocina de autor. Tenemos platos especiales y aparte nuestra gastronomía ancestral, seco de gallina, seco de pato. Acá tenemos también el buen café, el
1: así
0: chocolate
1: vemos, ¿no? Por aquí
0: artesanal.
1: Está el buen café, ustedes sí, lo pueden visualizar que tenemos cafecito por aquí.
0: Claro que sí.
1: Y entonces, bueno, la gente puede venir y muy pronto la hamburguesería, ¿no?
0: Y para el día del Mundial tenemos...
2: Haga la invitación.
0: Tenemos planificado ya abrir la hamburguesería acompañadas con las tablitas. Uh-huh. No sé si comiste también en las ferias, yo vendo las tablitas.
1: Sí,
0: piqueo con morcilla de dulce, morcilla de sal, longaniza... cuerito taparteria, como le digo yo, carne de res, carne de chancho.
2: O sea que esta inauguración del Mundial, yo puedo venir, tengo televisor ahí.
0: Correcto.
2: Me como mi hamburguesa, me tomo mi café, me como mi piqueo y ya. Vemos el primer partido.
0: Y vamos a tener también cerveza artesanal de nuestros emprendedores, porque una de las ideas de nosotros es apoyar también a nuestros emprendedores, y aquí tenemos una vitrina donde vamos a tener productos de los emprendedores para que también algo similar a la tienda hecho en Manabí,
1: eso, ¿no? Muy
0: para
1: bien.
0: Ir promocionando también nuestros productos de la gente que consume sí. nuestros productos eso acá sí. en el restaurante.
1: Qué lindo, qué lindo, muy bien y bonito, porque estos puntos específicos de la tienda hecho en Manabí son todos los productos que se destacan de con precisamente bajo la marca Hecho 100% en Manabí, que obviamente es un impulso de la prefectura. Nosotros vamos a un pequeño corte porque les vamos a mostrar el video promocional de la feria para que ustedes se animen, ahí van a conocer más detalles, por supuesto, y puedan acompañarnos, y al regreso los vamos a esperar porque vamos a realizar una tonga. Aquí nuestro cocinero nos va a deleitar con una tonga y nosotros, que Robert y yo somos aprendices, así vamos es, a hacerla y acompañarlo a él a aprender.
0: Yo la cocino, usted la arma.
1: Eso, ya. Muy bien, así que ya regresamos.
2: Perfecto, ya volvemos.
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1: Y bueno, regresamos, ya lo sabe, la cita es el 23 y 24 de mayo en Ciudad Mitad del Mundo, en Quito. Y como ustedes pueden ver aquí en la mesa, vamos a preparar
2: ahora
1: el
2: sí
1: día de hoy
2: la
1: verdadera tonga manaba.
2: Ahora sí llegó la hora, Kenis.
0: Y el sabor que le da, que le transmite la hoja de plátano, porque la vamos a armar y de ahí se lleva al horno, ¿no? Para que esté un rato
1: calentito.
0: Y se transmita ese saborcito de la hoja de plátano en el producto que tenemos dentro.
1: Por supuesto, bueno, entonces vamos a armar la tonga el día de hoy.
0: Vamos a armar la
1: ustedes
0: tonga.
1: Van a probar esta tonga en Quito, así que no se pueden perder el festival.
0: Cada cual arma a su modo, ¿no?
1: Claro.
0: Yo armo a mi estilo.
1: Así es, totalmente.
0: Mira, vamos a ponerte por aquí un poquito.
2: Nosotros somos los asistentes ahorita, ¿ya?
1: Perfecto, somos, perfecto. Sí, nos va mejor de asistentes. ¡Qué belleza!
0: Vamos a hacer como una sabanita aquí.
2: Todo tiene su técnica también, pues, ¿no?
1: Así oh, es.
0: Mira. Ahí las abuelitas.
2: Ahora, esta hoja tiene una preparación previa.
0: Claro que sí, esta hoja se corta.
2: Es la hoja del plátano, por supuesto.
1: La hoja de plátano, se corta. ¿Cuál es el proceso? Corta. Porque ella también lleva un proceso,
0: claro,
1: ¿no?
0: Claro que sí, se corta, se soasa, o se asa, como le quieran llamar, nosotros decimos soasadas, hojas soasadas, como que se pone por encimita nomás, ¿no? Ajá. Y de ahí la hoja se pone blanda, porque es rígida, y ahí se pone blanda, ¿no?
2: Flexible,
0: correcto. Entonces, de ahí se pone flexible, y de ahí ya
2: puede... Y de ahí su aroma y sabor también,
0: pues. También, pues, ¿no? Y de ahí se va limpiando, y ya está lista para envolver la tonga. Mira,
1: bueno,
0: yo aquí voy a buscar hacer algo como tipo sábana. Bueno, pongan ustedes, pues ayúdenme en algo.
2: Hágale, tía,
1: a ver.
0: Perfecto, pongan en el centro el arroz.
1: Pero todo.
0: Espera, antes que nada, vamos a desinfectarnos.
2: Sí. A ver.
1: Sí, yo ya lo hice.
0: Ya lo hizo, perfecto. Para poder
2: sanitizarnos.
0: Bien, porque así yo creo que es mucho mejor.
1: Bueno, ¿la pongo todo?
0: Sí, póngala toda. Vamos a hacer una tonga tuca.
1: Así es.
0: Eso, perfecto.
2: Eso. ¿Sí le hace? ¿Sí le hace o no le hace? Sí le hace, sí le hace.
0: Sí sabe que
2: aplauso para que diga.
0: Mira, este arrocito me gusta que quede así, como lo hacen en el campo, ¿no?
2: Graneado.
0: Que graneado, pero como que se pega.
1: Como que se pega un poco.
0: Sí, como medio sopudito, pero no es sopudo. Mira, he hecho con grasa de chancho. Y de aquí... Vamos, por favor. Vamos, compadre. Mételo usted.
1: A ver. Ay, yo le meto no vayas a hacer relajo,
2: yo
1: Robert.
2: Sí le puedo meter mano a la presa.
0: Un poquito.
1: Armando la tonga, como se ve.
2: Vea eso.
1: Muy bien.
2: Yo le meto mano a la presa.
1: Usted va a probar, usted va a poder probar.
0: Mano a la presa,
1: así es. Usted va a poder probar esa deliciosa tonga en Quito, así que no se lo puede perder.
2: Mire esa patita.
0: Correcto, doctor. Excelente. Eso.
1: Parece que sabe. Parece que sabe.
2: Ya está.
1: Muy bien, Deli, huele delicioso.
2: Agüita la boca.
1: Ajá.
0: Perfecto. Y de aquí ya nos tocaría ponerle.
2: ¿Eso es qué?
0: Este es el famoso gordito de maní.
2: Gordito
0: de maní.
1: ¿Cómo lo hacen?
0: Nosotros cogemos, yo lo engordo, ¿no? Con el líquido del estofado de gallina.
1: ¡Ay, qué rico!
0: Hay personas que lo hacen con agua, ponen el maní, lo disuelven.
1: Ok.
0: Con el molinillo, pero yo lo cojo y lo disuelvo con el mismo líquido.
1: Más sabor, eso. Es una explosión de sabor. Claro que sí.
0: Y de aquí le vamos a agregar el maní.
2: Vea, vea, vea el eso. Jugueteme la rola.
1: Jugueteme la rola, literal. Bien, muy bien, bien. Excelente.
0: Por favor.
1: Muy bien.
0: ¿Y ahí qué falta, compadre? A ver.
1: ¿Y aquí? El madurito, pues el madurito. El maduro. El maduro.
2: Los accesorios.
0: Así pierda, doctor. Así pierda. Vamos a ponerle, vea, los tips. Los toppings, que le llaman los toppings.
1: Los toppings,
0: los toppings, vea, los toppings.
2: Qué rico.
1: Qué rico que es el maduro, ya.
0: Vea, qué belleza. Vamos, ¿y ahí qué sigue, doctor?
2: Aquí esto es la salprieta, por la salprieta.
0: Vamos.
2: De la hierba, tía.
0: Eso, póngale, por todos lados. Por
1: todos lados, porque nosotros.
0: Y aquí le estamos poniendo un toquecito de salprieta.
1: Bello. Nada más manaba que la salprieta.
0: Claro que sí.
1: Nada más manaba que la salprieta. Qué belleza. Muy bien.
0: Y yo en la feria le hago así,
2: Usted no hace
1: bello,
2: como
1: ese. Bello.
0: Claro,
2: hágalo así.
1: Eso, muy bien, bien, muy bien, muy bien.
0: Ahora sí, ¿quién envuelve?
1: Robert.
0: Ahí lo tiene.
1: Claro. Robert. A ver. Amigo, tú puedes.
0: Dame explicar. Dame explicar.
1: A ver.
0: Mira, nosotros cogemos esto de acá y.
2: Todo, pero todo.
0: Sí,
2: todo.
0: Claro que sí. Y le hacemos una envoltura aquí. Lo agarramos para que ya vaya sellando.
2: Eso. Ya está, pues ya está, déjela nomás ahí.
0: Ya, mira, y de aquí yo la aprieto.
1: Ah, muy
0: para
1: bien.
0: Que quede apretadita.
2: Exacto. Compactadita,
0: apretadita.
2: Eso.
0: Vea, la doblamos.
1: Así, así si no, ¿y? Se riega, así no, pues correcto. Ahí está,
0: y
1: perfecto.
0: Para remate. Vea. Ajústela. Vea. Más, un poco más, un poco más.
1: Dele, dele. Eso.
0: Eso. Y la cierra. Y ahí estamos con nuestra tonga.
2: Tuca.
1: Bella, linda.
2: Tuca, pesa. ¿Qué hay?
1: Manavita, dos manavita. Libras,
0: claro que sí.
2: Dos libras
0: de carne. Y...
1: Usted ya, va a poder disfrutar de este y de todos los platos.
0: Se hace el amarrado, pues bueno, no tenemos el sabor.
1: No importa, claro, pero ya sabemos.
0: Se hace con zapán y se le hace un lacito aquí.
1: Y luego, como usted mencionaba, ¿no? Se lo lleva a veces al horno.
0: Al horno para que se caliente toda y aparte transmita el
1: sabor,
0: olor, el aroma,
1: el sabor
0: que tiene las hojas de plátano a el producto.
2: Y con eso listo para la jornada laboral.
0: Y listo. Al caldo y
2: mano a la presa. Eso sí.
1: Nada más manaba que una tonga, de verdad. Claro, yo creo que eso es lo que más nos identifica también. Y bueno, como ustedes pueden ver, este ha sido el día de hoy nuestro podcast de la Prefectura de Manabí. Gracias por acompañarnos, Henry. Muchísimas gracias por enseñarnos. Aquí salimos ya aprendiendo.
2: Esto es didáctico. Este programa es didáctico.
1: Ajá,
2: también. Aprendimos,
1: así es, para que todos
2: tonga.
1: Aprendamos. Así
0: miren,
1: que...
0: Pero tenemos que probarla, pues.
2: Dile, también, pero con la cuchara de
1: tela.
0: Vamos con la Bea, vamos.
2: Ahora, ¿cómo se abre? ¿Ya la cerraron?
0: Correcto.
2: Ahora, ¿cómo se abre?
0: Ya la ponemos en el plato así, el cliente tiene que mirarla.
1: Mirarla, muy bien. Abrirla. Aprenda a comer una tonga también,
2: correcto.
1: Eso.
2: Cuidado, se le va a regar.
1: Aquí todo se enseña.
2: Vea, vea eso, compactadito.
0: Y como a nosotros nos encanta la hierbita, vea.
1: Otra vez le ponemos hierbita.
0: Ahora sí.
1: A ver.
0: Vea.
1: A probarse, ha dicho.
0: Ahora sí, métale el diente.
1: A ver,
2: diente. Vamos a ver, caramba.
1: Es espectacular, ¿ah? 10 de 10. No se pueden perder.
2: Delicioso.
1: Este plato de vuelta al campo. Ni todos los platos.
2: Oye,
1: que venden.
2: De verdad, el gordito del maní.
1: Es espectacular.
0: Acá tenemos también la tonga de marisco. La estamos vendiendo aquí. Tonga de marisco, tonga de camarón. Y estamos vendiendo la tonga de gallina criolla. Si nos piden de pato, la hacemos de pato. Si nos pide de chivo, la hacemos tonga.
1: Muy bien, ya saben.
0: Correcto, venga y le doy.
1: No se puede perder. Bueno, de vuelta al campo aquí en Puerto Viejo, ya lo sabe, aquí en la Avenida Manabí, en el Colegio de Abogados, y también de vuelta al campo va a estar en la Feria Gastronómica en Quito. Así que los esperamos y agradecemos a Henry por todo su apoyo.
2: Más allá de eso, quiero pedir una disculpa a los que nos están escuchando por la radio. Porque no de todo
1: ver.
2: Lo que estamos describiendo...
1: Ajá, no pueden ver.
2: Hacemos dar hambre.
1: Sí, pero bueno, agradecemos a todos. Pero si usted quiere ver el podcast, también lo va a poder ver a través de las plataformas de la Prefectura de Manabí en redes sociales. Así que los esperamos. Muchísimas gracias a todos por acompañarnos. Y nuevamente gracias a ti, Henry.
0: Y rematamos con un amor fino.
1: Eso, vamos a ver.
0: Nuestra comida es muy sabrosa porque le ponemos mucho ajo. ¿Qué está esperando? ¡Venga Manabí, carajo!
2: ¡Eso! ¡Bravo! Nos vemos la próxima semana. ¡Chao, chao!
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0: Sono Onda le da la hora. 8:55.
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0: ¡Vamos! ¿Qué dice el público? ¡Vamos! ¡No los escucho! ¡No los escucho! ¿Ese público dónde está? ¿Dónde está la gente de Puerto Viejo? ¿Dónde está la gente de Manta? ¡La gente de Montecristi! ¡Buenos días! ¿Dónde está la gente de 24 de Mayo? ¡La gente de Santana! ¿Qué tal? Rocafuerte, buenos días, saludos. Montecristi, Junín, Paján, Jipijapa, Pedernales, San Vicente, Sucre, Bahía de Caracas. Buenos días, buenos días, buenos días, buenos días, Junín de mi alma. Buenos días, buenos días, buenos días, buenos días, Puerto Viejo. Buenos días para mí, buenos días, Ecuador. Buenos días, Latinoamérica. Muy, pero muy buenos días, Puerto Viejo, Manabí querido. Arranca el sábado, como debe de ser, con alegría, con sabor, con café pasadito y bolón, con las ganas de olvidar, aunque sea por unas horas, las promesas políticas que siguen en modo próximamente.
1: Sí, señor.
0: Mi querido Julio Carbo, ¿cómo estamos, hermano? Qué gusto saludarte.
1: Señoras y señores, ¿qué tal? Buena mañana. Aquí estamos a través de 99.7 para compartir una gran mañana en este día 16 de mayo. ¿Ah? Felicidad. Vea cómo avanza el tiempo, ¿no? Y ya estamos felices y contentos. Amigos conductores, amigos taxistas, amigos de las busetas, de los buses, el abrazo para ustedes porque hoy arrancamos la tremenda joda.
0: ¿Sabe usted qué es una buseta en Brasil?
1: ¿Qué es una buseta?
0: Se lo dejo como deber a usted y a toda la gente que está en sintonía de la radio. Vayan a googlear qué es una buseta en Brasil.
1: Vamos a ver.
0: No lo diga ahorita al aire, por si acaso. No lo diga, que es una buseta. Son las 9 de la mañana con 13 minutos. Esto es Radio Zona Onda, la radio que sí madruga contigo. Porque señor, algunos políticos solamente madrugan cuando hay cámaras.
1: Esa es otra cosa también.
0: Solamente madrugan cuando hay cámaras, mi querido Julio. Súbale el volumen, vecina. Despierte, compadre, que ya canta el gallo, ladra el perro. Y las autoridades también están despiertos, escuchando la 99.7. Este es el programa, Julio, que escucha el pueblo, que escucha el vendedor, escucha el betunero, escuchan los políticos, los alcaldes, la gobernadora, el prefecto, los asambleístas, el pueblo, el señor que da machete en el campo, el agricultor, la gente de los mercados, sí. Manabí entero escucha Zona Onda 99.7.
1: Sí, señor, el que da serrucho, ¿se acuerda cómo la canción?
0: Serrucho. ¿Cómo?
1: Serrucho.
0: El que serrucha.
1: El que serrucha.
0: El amigo carpintero, ¿no?
1: ¿Y qué usa ahí el señor?
0: El serrucho.
1: Perfecto, entonces invitamos a cada uno de ustedes a que participe con nosotros en esta mañana, a interactuar, a sacar el estrés de toda esta semana que ha sido un poco difícil también con tanto calor que hace tanto en las mañanas, en las tardes y en las noches.
0: Sí, señor.
1: Hoy
0: sí, señor.
1: Vamos a sacar el ventilador imaginario para botar todo aquello que nos hace daño y vamos a nutrirnos de buena música y entretenimiento. ¿Eh?
0: Está buena esa. Sacamos el ventilador imaginario de la radio para refrescarnos la vida con la tremebunda joda. Aquí venimos cargados con buena vibra, con música espectacular, chistes, locuras, noticias, premios y ese sabor manaba que ni el calor de las 11 de la mañana te puede derretir. Prepárate, porque este programa viene más prendido que debate electoral en Facebook y con más energía que candidato en campaña regalando abrazos. Oye, qué manera de abrazar en estos días, ¿eh?
1: La gente anda alegre, ¿no?
0: Yo conozco gente, Julio, yo conozco gente que llevan 2 años justitos andando en sus carros con los vidrios arriba.
1: Claro.
0: Fresquitos, heladitos dentro de sus carros. ¿Pero sabes qué hacen en esta época? Como ya están en campaña,
1: ya
0: andan con los vidrios abajo, aunque haga calor. ¿Sí te has dado cuenta que hace full calor todos estos días?
1: Demasiado el calor.
0: Todos andan con los vidrios abajo. ¿Sabes para qué? Para que la

0: Nunca han caminado. Siempre han andado en carro.
1: Andan en carro.
0: Y ahora andan caminando.
1: Ahorita andan por las calles caminando, sí, sí, sí, recorriendo los barrios.
0: ¿Qué es eso?
1: Ay, ¿qué es esas cosas? Todos los cantones y en todo el país los estoy viendo.
0: Vean, señores. Y estamos monitoreando todo, ¿ah? ¿Eh? Estamos monitoreando todo.
1: Ay, taitita Dios. Pero bueno, es parte del ejercicio político también, ¿no?
0: Es parte del ejercicio, así es.
1: Sí, señor. Bueno, mi querido Julio, amigos, amigas, oyentes, bienvenidos a la mañana más alegre, dinámica y sin anestesia de la radio ecuatoriana. Esto es Zona Onda, donde la buena onda nunca pide permiso. Aquí empezamos la tremebunda joda. ¡Échale, maestro! ¡Vamos, ese público! ¡Vamos, vamos, vamos! ¡Arriba, arriba, arriba! ¡Esa alegría, Manaví!

0: Los taxistas. 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

0: Son las 9 de la mañana con 33 minutos. 9 de la mañana, 33. Y usted que me está escuchando, mi querido amigo, ¿vive ahora donde vivió siempre? Por ejemplo, en tu caso, Julio.
1: No.
0: ¿Tú vives ahora donde viviste siempre cuando eras un niño, cuando tenías los amiguitos del barrio con los que jugabas y todo aquello? ¿O ya no? Porque esta canción justamente hace remembranza de aquello, ¿no?
1: Así es. No, ya no, pues. Y ahora estoy en otro sitio lejos de donde yo vivía.
0: ¿Dónde vivías cuando eras guagua?
1: Cuando era guagua estaba en el sector de los tamarindos. Ahí crecí yo, tamarindos, todos los tamarindos.
0: O sea, no en los olivos.
1: Ni siquiera en los olivos.
0: Ah, ya.
1: Crecí entre las fronteras, entre los olivos y los tamarindos. Porque cuando estaba yo pipiolo, no existían los olivos.
0: Ya, chévere.
1: Entonces ya, como yo necesitaba irme a vivir a otro lado, mandé a construir la ciudadela.
0: pero en esa época ya jugaba, o sea, hablamos de más o menos cuántos años, ¿cuatro, cinco, seis, siete?
1: En esa época, recuerdo siempre mi infancia y parte de adolescencia en los tamarindos, con la gente del sector de los tamarindos.
0: O sea, ya salías por la
1: siempre
0: calle.
1: Siempre andaba en la calle.
0: A jugar con los pelados del barrio.
1: Claro, y todo. Con la gente. Claro, sí, y hasta ahora que estamos ya con cierta edad, saludamos.
0: ¿Pero te dejaban salir o te venían a ver a la casa? ¿Cómo era la cosa?
1: Me iban a ver.
0: Señor,
1: la típica, claro.
0: Señora, dale permiso.
1: Nosotros vivíamos ahí en el sector de las villas de los militares, ¿ya?
0: Ya.
1: Entonces, era un conglomerado de hijos de militares allí.
0: Ah, ya, y al lado del colegio Miguel Iturralde.
1: Y se unían los chicos del sector de los tamarindos, porque había como una cancha ahí, ¿no? Entonces, hacías amistades desde pequeño. Y allí jugabas con la gente, entonces, te iban a ver.
0: Pero ustedes, como todos eran hijos de militares, ¿jugaban qué? ¿A la guerra? ¿Qué jugaban ustedes?
1: De
0: al
1: todo,
0: al soldadito, a la cantimplora, ¿qué jugaban ustedes?
1: No. Los juegos de niños, pues, compadre, tampoco ¿ya? así.
0: Pero como
1: el de la cantimplora nunca jugamos.
0: A la cantimplora no jugaron. Pero como dice que eran todos hijos de militares, o sea, ¿qué? ¿Juegas al soldadito?
1: Fútbol, juega.
0: A la guerra.
1: Indoor.
0: Dice, mira, vamos a jugar la guerra del Cenepa, ¿qué te parece?
1: También, ¿no? Pero no se jugaba tantos juegos tradicionales que había.
0: Claro,
1: ¿no? Y entonces quedó marcada la infancia allí con mucha gente de este sector.
0: Chévere. ¿Y tienes contacto, te ves de vez en cuando con esos amigos de esa época?
1: Casi no, porque sabes que el tema de los hijos de militares tiene una connotación especial.
0: Van viajando
1: siempre, y vienen, ¿no? Entonces mi papá se quedó acá.
0: Ya.
1: Pero algunos ya no viven acá. Pero en su mayoría con todos estamos por Facebook y todo lo demás.
0: Entonces, chévere.
1: Sí, nos contactamos, recordamos cosas de la escuela, porque algunos estaban en la escuela.
0: Qué bonito, ¿no?
1: La escuela estaba cerquita, pues, de las villas ahí.
0: Ya. Y compañeros, por ejemplo, de la escuela, sí tienes todavía así por ahí, de vez en cuando algún, ¿qué fue, compadre? ¿Todo bien? Sí.
1: Eso son el diablo.
0: Claro. ¿Qué escuela estudiaste?
1: La Escuela Fiscal Mixta Gran Colombia.
0: Gran Colombia, claro, chévere, señor. Claro, ahí mismo, para ahí cerquita.
1: Eso que te estoy diciendo.
0: O sea, que usted tenía todo ahí.
1: Compa, todo. Ya cuando pasamos el colegio, nomás era para el otro lado.
0: Al Tecnológico Manaví.
1: Claro.
0: Manaví Tecnológico.
1: Todo estaba previsto, hermano.
0: Claro.
1: Y éramos chévere, la misma gente que estaba. Los hijos de militares estaban en la misma escuela.
0: Ya.
1: Y pasamos al colegio, los mismos nos fuimos para allá.
0: Los mismos se fueron para allá.
1: Claro.
0: Y de ahí empezaron a hacer deporte en el Coliseo de la California.
1: California y todo.
0: Y a los 18, la premilitar allá en el cuartel. O sea, ustedes estaban ahí.
1: Estaba todo ahí mismo.
0: Entonces, en esa zona de la ciudad, ¿no?
1: Claro, entonces todo ese conglomerado de jóvenes ya o adolescentes nos conocíamos ahí. Y hasta esta edad todavía por ahí seguimos con algunos contactados.
0: Con algunos de los amigos del barrio.
1: Reuniéndonos y todo lo demás.
0: Chévere, qué bueno. Vean ustedes cómo hemos conocido parte de la infancia de Julio Carguá.
1: Sí, señor.
0: Para todas las fanaticadas, ¿no? Que también hay partes que no conocen.
1: Hay gente que no sabe.
0: Hay gente que hay cosas que
1: cree que uno siempre ha vivido en esta zona pelucona.
0: Claro, ¿no? Pues piensa que usted toda la vida ha vivido allá en Beverly Hills.
1: Me toca ir por cuestiones de trabajo.
0: Lindo tema, dice mi querida amiga Wendy Toro, que efectivamente nos hace recordar nuestra infancia, nos hace recordar la zona donde vivimos, los amigos que tuvimos cuando éramos pequeñitos, los juegos que hacíamos también cuando éramos pequeñitos, ¿no? Qué bonito que es recordar y qué lindos que son estos temas que llevan también un mensaje así bastante profundo de fondo. No pierdan esos contactos, no pierdan esos orígenes de su vida misma.
1: Sobre todo.
0: O sea, yo conozco, Julio, que hay gente que como que a veces como que desconoce un poco...
1: ¿De dónde viene?
0: ¿No? ¿De dónde viene?
1: ¿De dónde ha sido?
0: Hasta su propia familia. Hay gente, o sea, como... Ay, no sé, yo sí como que es pariente de mi mamá, dicen. Así como que es pariente lejano, así como que...
1: Como que viene siendo familia.
0: Oye, son primos hermanos a veces. Claro. Uno conoce gente que son primos hermanos.
1: Pero mira, a unos amigos nos pasó una cuestión algo así. Y decían... No, dice... Yo creo que sí es de la familia ese. Ya. Creo que es primo. Y un compañero le dice, oye, pero si es tu primo, si estaban en el mismo grado. Parece que sí. Es más, déjame, estábamos en la casa de... Déjame ir a ver el álbum. Y ahí estaba la foto.
0: Ahí estaba en la foto.
1: Los primos.
0: Y también son cargua también. Y dice, no, es familia de mi papá.
1: No, eso dijo mi papá, que es familia. No sé nada.
0: No, o gente, por ejemplo, que yo creo que... Puede que me equivoque, pero...
1: No se puede negar a la familia.
0: Considero que la mayoría de nosotros, al menos acá en la provincia de Manabí, y creo que en el país, todos tenemos un origen de la zona rural. O nuestros abuelos, claro, o nuestros bisabuelos vinieron de la zona rural, de nuestras parroquias o quizá de algún cantón así un poco más de tierra adentro, ¿no?
1: Yo creo que sí, en su mayoría.
0: Pero a veces la gente como que dice, ¡uy, el campo, Diosito santo! Así como, hay gente que menosprecia un poco el campo.
1: Claro, pero ¿no? Cuando van al campo, sí quieren venirse trayendo las gallinas, las naranjas, claro, la yuca, vienen cargaditos.
0: Un saco de mango.
1: Ahí no se acuerdan de que...
0: Un racimo de plátano, claro.
1: No puede ser.
0: Entonces, no desconozcamos nuestros orígenes y más bien adentrémonos a conocer. Yo, por ejemplo, soy un amante de ir y conocer mis orígenes. Yo tengo a mi padre, por ejemplo, mi padre que también, al igual que el tuyo, llegó acá por el 73, se quedó en la provincia de Manabí, conoció a una muñeca preciosa que es mi mamá, se enamoraron, se casaron y fruto de ese amor nació este negrito lindo que está aquí, ¿no? Pero claro, mi papá es de la provincia de Imbabura, de una zona cercana a Ibarra, pero que es montaña adentro, ¿no? Un pueblito que se llama Guayupe. Entonces, cuando tuve un poco ya uso de razón, yo dije, yo quiero ir hasta allá, quiero conocer...
1: ¿De dónde mismo que vengo?
0: ¿De dónde mismo, no? Salió mi papá, cómo llegó acá, quién es... ¿Cómo es esa zona? Es una zona bastante económicamente deprimida hasta hace un buen tiempo atrás. Ahora quizá ya no tanto porque esto se convirtió en una zona totalmente turística. Y muy deportiva, es una zona donde hay muchísimo deporte, es el Valle del Chota, ¿no?
1: Entonces usted no es de allá, ¿por
0: qué? No, yo no, o sea, yo no nací allá, pero mis orígenes son de allá, ¿no? Entonces...
1: Pero usted no juega, pues.
0: Porque yo no juego con gente de barrio, o sea, no...
1: Ahí está, ¿se da cuenta?
0: Solamente con gente profesional, y nomás.
1: Y césped sintético.
0: Yo estoy en otro nivel ya, o sea...
1: Ya llegó a las élites también. Entonces,
0: pero hay gente que dice, uy, no, yo al campo, que no. Sí, o aquí, sí, por ejemplo, mi abuelo, de parte de madre, mira, mi abuela de Pueblo Nuevo, de los Barreiros de Pueblo Nuevo. Mi abuelo, los Mesa de Ayacucho.
1: Era tú, ¿no?
0: De Río Ciego de Ayacucho. Qué lindo sector. A mí me encantaba ir a...
1: Es lindo.
0: Cuando íbamos, éramos pequeñitos y nos llevaban nuestras madres, a mis primos, a mí. Ahí en Río Ciego, de hecho creo que se llama así porque pasa un estero, sí, agua muy cristalina. Ah, claro, que también tú conoces muy bien esa zona.
1: Sí, señor. ¿No?
0: Entonces, era un encanto para nosotros que nos llevaran a Río Ciego cuando éramos niños a bañarnos en ese estero. Y mi mamá, mis tías pasaban ahí con las primas, con los tíos conversando y nosotros en el riachuelo este, que creo que ya ni existe. Volví poco tiempo atrás por allá y ya no había ni el estero este, creo que ya se secó.
1: Habrá que ir otra vez a ver pues si se ha secado o no.
0: qué lindo, ¿no? Bueno, hay que volver a nuestros orígenes, don
1: sí,
0: Julio.
1: Sí, no hay que avergonzarse del lugar de donde somos, reconocer realmente que venimos de la parte de rural, del campo, o sea, chévere, ¿no? Uh-huh. Mucha gente me dice, ay, pero usted es de la sierra. Sí, mi papá es de la sierra, yo vengo por allá y estamos acá, pues chéverísimo, tenemos ese gusto, ese honor de tener raíces de serranas y costeñas, ahí estamos.
0: Dice acá una amiga, si supiera cómo fue mi infancia, ya le he de contar cuando nos reunamos y poder conversar muchas cosas. Dice, bueno, reunámonos. Yo abierto al diálogo, ¿cierto?
1: Sí, señor. Mira, por acá ya envían mensajes a esta hora.
0: ¿Qué
1: hola,
0: ¿qué
1: tal? Buen día. Saludos desde Rocafuerte para mi amigo Julio Cargua. También deseo que saludes a la señorita Yulisa Zambrano. Gracias. Tenía un mensaje temprano mientras conducía hacia la estación para mi gran amigo Luis Miguel Pico Saltos y para su esposa Roxana, que están escuchando la radio a esta hora de la mañana, siempre disfrutando de la tremebunda joda, compa. Él está, antes de que comience la programación, listo en 99.7 para disfrutar de este maravilloso programa.
0: Pónganse en contacto con nosotros a las líneas telefónicas Vamos con las líneas celulares hoy día. Son las líneas celulares para que nos envíen sus mensajes, sus notas de voz, algún saludo, algún mensaje de cumpleaños. ¿A qué línea, Julio Cargua, por favor?
1: Señor, puede mensajear conmigo a través del 099.
0: A ver. Vamos a darle chance que la gente coja su teléfono.
1: Lindo.
0: Su teléfono o una plumita, un papelito.
1: En una pared del vecino, coja un ladrillo. Sí,
0: en la
1: pared del vecino, así.
0: Coja un carbón grandote.
1: Y ráyele la pared. Y abajo le pones Sono Onda, así. No hace marketing. Ponga mi nombre, porque ahí sí lo va a hacer la grande.
0: Este es el número de Julio Cargo.
1: Va a estar todo el mundo llamando.
0: Llámame. Ya.
1: Soy Julio, llámame.
0: A ver, ¿a qué número, Julio?
1: 099-054-054-64-64-49. Muy bien.
0: ¿Ah? Chéverísimo.
1: Ahí está, para que mensajeen conmigo, me envían su mensajito y estamos listos. Don Jefferson, su número para que la gente y las chicas, sobre todo, puedan mensajear esta
0: chicas
1: hora.
0: Y chicos, yo no discrimino a nadie.
1: No perdono a nadie.
0: Chicas, chicos, ya, jóvenes.
1: Compa, esto
0: no, No. Para que se pongan en contacto, ¿no? Para que se pongan en contacto, cualquier saludo, mensaje, sugerencia, opinión, crítica también, como siempre lo decimos, al teléfono 0993-263630. ¿Puedo repetir?
1: Sí, señor.
0: 0993-263630. Ya, pónganse en contacto. Hoy día vamos a regalar un Manature Cannabis Gel, mi querido Julio. ¿Ya? 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Hoy también vamos a regalar, me decía Dover García, de Parada 57. Ponte pilas, ¿ah? Hoy sí cayó un asadito temprano. Golpe de 5. 4 de la tarde, ¿ah?
1: Vamos a aprovechar este medio de comunicación para convocar a los cangrilleros.
0: Sí.
1: Hoy, 5 de la tarde, si pega un asadito.
0: Hoy sí, 5 de la tarde, sí.
1: Yo voy a llevar par de costillas.
0: Un par de costillas. Pero cómprenlas, por favor, esas costillas carbonitas, sí, en Parada 57 de nuestro querido amigo Dover García. Gracias a Parada 57 tenemos un paquete de longaniza para sortear.
1: ¡Uy, señor!
0: Un paquete de longaniza y también en efectivo para que te vayas de cena, para que salgas con tu pareja, con tu esposo, tu esposa, a disfrutar de un sábado bonito. Vamos a darle $25, ¿ya? ¿Sí? Ya,
1: 25.
0: Vámonos con 25 ya,
1: perfecto,
0: nomás.
1: Perfecto, listo.
0: 25
1: entonces.
0: Dolaritos, hermano lindo, gracias a Casa Natura también de Umayo que siempre nos apoya.
1: Chéverísimo entonces. Saludos a la gente.
0: $25 en efectivo. Así es que pónganse las pilas, envíenos su reporte, envíenos su mensaje, su saludo, sugerencias al 0993-263630.
1: Sí, señor.
0: Me dice mi querida amiga la señora Julieta Vinces, don Jefferson Ramos, qué lindo que es recordar nuestra infancia. Nosotros también venimos desde la parroquia San Plácido.
1: Bacán.
0: Siempre recordamos y visitamos a nuestra tierra, la tierra que fue de nuestros padres y también de nuestra infancia. Claro, hay que recordar.
1: De eso se trata, pues. Saludos a la gente en Rocafuerte. Por acá saludos para la señorita Yulisa Zambrano. Saludos también para Adrián y Bianca Paulet, de parte de Belia, su mamá, que les quiere muchísimo. Está escuchando la radio esta hora junto a ellas. Así que el abrazo
0: para ellos. Yo no sé, y admiro
1: ya.
0: A quienes están al frente del marketing en el Tuti, en los almacenes Tuti.
1: Ya.
0: ¿Qué manera de ser tan creativos? Y disculpa, mamá, va aquí la publicidad, ya se fue ahí la publicidad. Ya,
1: al salir pasamos por ahí y nos dan unas compras.
0: Hay que reconocer cuando las cosas se las hace súper bien. ¿Viste que la pared de afuera o las paredes en los 500.000 tutis que hay en este país, todo está pintado de amarillo?
1: Uh-huh.
0: ¿Ya? Se les ha ocurrido la gentil idea, genial idea, de pintar la mitad de abajo de todos los tutis en el país, la mitad de abajo de azul y rojo.
1: Oh, bien.
0: La bandera de Ecuador.
1: De excelente.
0: Oye, espectacular.
1: Bien, bien. Oye, pero ya.
0: ¿Qué ganas allí? Justamente lo que decíamos, y estos días ustedes me han escuchado que yo he venido todo el tiempo manifestando. El sentido de pertenencia, como la bandera que se puso aquí en Puerto Viejo de la ciudad.
1: Excelente.
0: Tener la bandera de nuestra ciudad o del país te hace sentir esa pertenencia, amar más a tu tierra. Por eso yo decía, ojalá que como esa bandera que pusieron en el Parque La Rotonda, que ya la van a otra vez a volver a colocar, se coloquen 5, 6, 10 por toda la ciudad, en diferentes lugares estratégicos, ¿no? Ahora, esto de los de estos almacenes, de esta marca, al haber hecho esto de ya pintar la parte de arriba amarillo, ya no, solamente la franja azul y la franja roja. Ya te queda en todos esos almacenes la bandera de Ecuador. Ahora, porque viene el Mundial y todo aquello, ojalá que lo dejen así, porque igualmente ya te da sentido de pertenencia.
1: Claro,
0: de
1: sí,
0: pertenencia.
1: Sí.
0: Muy buena idea. Punto allí, un punto más para esta gente de esa línea.
1: Y lo han hecho muy bien.
0: De esa línea de negocios. Bueno, bien. Eso me envió don Carlos Abey con una fotografía y me parece espectacular, de verdad.
1: Oye,
0: espectacular.
1: Pero hablando de aquello, están en todos lados, ¿no?
0: Están en todos lados, están en todos lados. A mí lo único sí que no me gusta, o sea, ya hablé bien, ahora voy a hablar mal. Lo único que sí no me gusta y se me parece hasta sospechoso es que no te cobren ni con transferencia ni con tarjeta. O sea, a mí sí me parece molestoso y hasta sospechoso el hecho de que no cobren en los tuti con transferencia o con tarjeta de débito o de crédito.
1: Claro, hoy esa facilidad que tenemos las personas, claro, ¿no? De tener por ahí su cualquier tarjetita y es...
0: O sea, los puse arriba y ¡pum! Los...
1: yo me imagino al pana del tuti que me estás escuchando comiéndose el cuello cuando estabas diciendo estaba carísimo, hermano. Antes de que se estaba abrochando el botón de la camisa,
0: ¡pum!, los mando abajo.
1: ¡Sácame!
0: Pero es que es verdad, Julio.
1: No, las cosas como son.
0: Por eso yo siempre digo a la gente, visitemos a nuestros emprendedores locales, como por ejemplo, Gonzalo Zambrano.
1: Te da toda la facilidad.
0: Hermano, tú vas a Gonzalo Zambrano, tú puedes comprar con tarjeta de débito, de crédito, puedes pagar en efectivo, puedes pagar en moneda, si quieres romper el chanchito, claro, ahí también te cobran con moneda, quieres pagar con transferencia, lo puedes hacer. Puedes pagar con cheque, con todo.
1: Es que tiene que darle facilidad, pues, claro, lógicamente.
0: Pero que te digan, bienvenido a Tuti. Y después te dicen, no, aquí no me cobramos en efectivo.
1: No puede ser.
0: Así no puede ser.
1: Ay, que, claro, uno a veces se confía, ¿no? Hoy en día que está de moda el tema de las transferencias, no se confía.
0: Hasta por seguridad, ya la gente casi no carga plata.
1: Es difícil. Sí.
0: A mí me pasa eso.
1: Yo realmente no cargo dinero, no es porque... No quiero cargar, que no tengo.
0: Con quienes tengo más problemas a veces con los panas que en la calle dicen que cuidan carros, porque no cuidan nada. Pero bueno, están allí y se creen los dueños de la calle.
1: Otro problema también.
0: Ya, y si sabe que yo le miré el carro, le digo, chévere, gracias por mirarlo, pero compadre, yo plata no tengo. No, pero si deje ver, yo necesito, porque soy serio, maestro. Ñaño, ¿no tengo?
1: Claro.
0: ¿Qué quiere que le diga?
1: Eso es un problema todos los días también. ¿Qué quiere que le diga? Pero bueno.
0: No cargo, yo no tengo moneda, no hay. No tengo,
1: o sea,
0: plata.
1: Cada parada que uno realiza, toca dejar una moneda.
0: Ya vas a ver que ya me quedo con tu placa y con tu cara.
1: Claro, entonces las cosas se pueden complicar. ¿Y cómo hago allí?
0: ¿Sabes lo que le digo yo? Yo no te como en ninguna.
1: La cosa es cómo hago ahí si a veces tú aplicas y dejas son 50 centavos.
0: A mí no me vas a estar mafiando.
1: ¿Cómo transfieres ahí?
0: ¿Cómo?
1: No me digas que ella también.
0: Ya años. Hay algunos que le dicen, tranquilo, profesor, que también tengo aquí ver para transferencias.
1: Caramba, ya van a crear su propio código QR, ¿no? Para poder hacer. No creo eso.
0: Ya
1: sí.
0: Se van a poner en los chalecos que utilizan, se van a poner aquí un código QR que pago. ¿Cómo es? Paga fácil. ¿Cómo es que se llama esa nota?
1: De una.
0: Bueno, maestro, son las 9:53, 9:53. Después de las 10 de la mañana venimos con una pregunta, ¿le parece? Sí. Venimos con una pregunta. Después de las 10 de la mañana para que la gente se ponga las pilas y si participe, se ganen los premios de hoy día.
1: Lindo.
0: Un Manature de Cannabis Gel, un paquete de longaniza lista para que la pongas a la parrilla.
1: Donde tú quieras.
0: O para que la frías o para que te hagas un arrocito. A mí me encanta un collar. A mí me encanta el arroz de vez en cuando...
1: El arroz con longaniza.
0: Suelo hacer un arroz con longaniza.
1: Qué rico.
0: Pero como un moro. Sí. ¿Sabes con qué?
1: ¿Con qué?
0: Con habichuelas. Vea, maestro.
1: Eso es bueno.
0: Le voy a explicar un poquito cómo se hace, ¿ya? Te coge...
2: Momento cultural.
0: Hace el arroz.
2: Gastronómico.
0: Entonces coge la longaniza.
1: Ya. ¿Cómo coge la longaniza?
0: La longaniza la coge bonito.
1: Ya, lindo. ¿Ya?
0: la haces, la cortas en pedacitos, ya, no tan finitos, por cierto.
1: Claro, porque se, no se pierda.
0: Se tiende a encoger.
1: Recuerde, ¿no?, que no es para negocio, es para, claro, la casa.
0: Para la casa. Póngale que haya, ¿no?
1: Para negocio o finito. Claro. Para la casa bien puesto.
0: Que se sienta, ¿no? Pero aparte picas cebolla y pimiento, ya, y haces un sofrito.
1: Caramba.
0: Refríes la cebolla con la longaniza, la dejas ahí apartadita. Habichuelas frescas, ¿ah? Tienen que ser habichuelas fresquitas.
1: Ya.
0: Las pones a hervir un poquito, cuando ya están blanditas, que tampoco te queden demasiado blandas porque si no se te deshacen.
1: Ya.
0: ¿Ya? Incorporas la habichuela al sofrito que hiciste con la longaniza y el pimiento y la cebollita. Entonces eso, ¿ya?, lo incorporas al arroz y empiezas a revolver, revuelves, haces un arroz colorado que te queda espectacular. Pica cilantro y el cilantro se lo pones antes de servir. O sea, ya sirves y ahí encima le pones un poquito de cilantro. Yeah. Antes no, porque si no el cilantro se cocina, se caldea, con el calienta y pierde el aroma espectacular que tiene el cilantro.
1: Mira tú, ¿no?
0: Ya me dio hambre, compadre.
1: Secretos.
0: Oye, esta mañana me hice una tortilla española de patatas que me quedó espectacular, digo.
1: De papas, digo.
0: Es que es tortilla de patatas española.
1: Es papa, oye. Te estamos hablando que reconozca tus raíces y sale con cosas
0: españolas. Con gusano, verás.

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0: esa canción siempre me acuerdo cuando hicimos música con unos queridos amigos a quienes saludo, les envío un gran abrazo a mi querida Sofía, Sofía Campos, a Yuri Palma, a La Chinita, Joana, María Elena, bueno, tantos amigos con quienes hicimos el coro en su momento, imagínate, de la Universidad Vicente Rocafuerte, Extensión Manabí.
1: ¡Qué belleza, señor!
0: Sí, cantábamos en el coro de la universidad. Luego hicimos un corito más chiquito, ya pero, muy aparte.
1: ¿Pero cantaba el Negro José?
0: Cantábamos el Negro José. Pues claro, con Braulio Vélez, con Frank Zambrano. No Frank, otro Frank Zambrano. Con Brangly, bueno, tantos amigos.
1: Porque yo me imaginaba a Frank Zambrano cantando.
0: Bueno. No, es otro Frank Zambrano. Bueno, tantos amigos y linda época también. Espero que alguno de ellos haya escuchado el saludo y nada, que también se acuerden con Richard Lord, el maestro Richard Lord, ¿no? Yeah. Tantos amigos. Bueno, bien, son las 11, ¿qué digo las 11? Las 10 de la mañana con 11 minutos.
1: Ya se quiere ir, compadre.
0: 10 con 11 minutos, mi querido Julio Cargua, como le decíamos a todos los amigos, amigas, hoy venimos con regalos para todos ustedes.
1: Premios.
0: Hoy estamos día sábado, los amigos de Parada 57 se hacen presente con un tremendo paquete de longaniza para que usted la hace, la fría, se la coma como usted prefiera. 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Hoy también regalamos un Manature Cannabis Gel y regalamos $25 en efectivo. Ahora sí, a la gente que se ponga pilas con nosotros y participe en la siguiente... ¡Pregunta! ¡Pregunta! ¿Quieren participar? ¿Quieren premios? Pues hay que responder, la siguiente inquietud. ¿Qué se necesita para encender una vela, Julio? Tienes tres opciones. Nada más, no quiero argumentaciones, no quiero que sí, que no, que mi abuelita que me dijo que no sé qué, que el filósofo tal.
1: Que la vela esta, no. Tanto drama que le meten,
0: es
1: ¿no?
0: Una cosa o la otra, punto. ¿Ya? ¿Qué necesitas para encender una vela? Fósforos. Opción B, fosforera. Opción C, nada.
1: Es que mi abuelita me dijo que no, yo que no
0: que el científico, que la metafísica, que no, nada. O sea,
1: vino y lo aprendió.
0: Es fósforo, fosforera o nada. Punto.
1: Ya se parecen los compañeros cuando llegan tarde.
0: ¿Ya?
1: Es que la llanta y dónde quiso pero el rolimán que se comienza la historia.
0: Oye, ¿por qué llegaste tarde? No, es que justo pasé, se dañó el semáforo que están haciendo la nueva intersección y estaban unos técnicos y no podía pasar nadie. Oye,
1: es una historia que se ve.
0: No me cuente nada, no me cuente nada.
1: ¿Y quién dirige, no eres? Ya, posi.
0: Sí. No, me cuente historia,
1: Véngase por otro lado.
0: Seguimos en Sono Onda, la emisora que te acompaña en tu sábado mientras el encebollado hace milagros y el café intenta revivir algunos trasnochados. Llamadas, ahora sí, vamos con las llamadas. Pueden ustedes comunicarse con nosotros a las líneas convencionales o también a los celulares que ustedes ya los conocen, ¿no? Al 090 54-64-49 o al 09-93-26-36-30. Tenemos el primer contacto, Carlitos Aveiga, ¿cómo está? Buen día.
2: ¿Qué tal, comandante? Buenos días. Saludos para usted, para Julito Cargue, todos los que me forman el programa. Escuchándolo como siempre.
0: Chévere.
2: El programa de todas las mañanas.
0: Chévere.
2: No, la pregunta que usted dice...
0: A ver, todas las mañanas...
2: Nada más.
0: Todas las mañanas no hacemos este programa.
2: Desde los sábados, por los sábados y la mañana.
0: Ahí sí. A ver, oiga, ¿qué se necesita para encender una vela?
2: Sofonera.
0: Bueno, bien, perfecto, lo dejamos inscrito.
2: Ustedes que son ambiciosos, quiero hacer una pregunta, comandante.
0: A ver, dígalo, Carlitos.
2: Ustedes lo saben todo, si no se lo inventan.
0: Sobre todo los segundos.
2: Claro, usted sabe que los carros en la nueva era, todos los carros que vienen ahora son híbridos, le dicen híbridos porque están compuestos de combustible y electricidad.
0: Claro, así es, los híbridos, sí.
2: Los híbridos. Yo le pregunto a usted, a Julito, que los taxis, lo que usamos taxis en la actualidad, que usamos gas, yo creo que también son híbridos, porque usamos gas y gasolina. Comente. Claro.
3: Podría ser, ¿no?
0: Los que usan gas y gasolina también son híbridos.
3: Buscándole, sí, buscándole la lógica.
0: Bueno, perfecto, Carlito. Buena pregunta. Un abrazo. Yo diría que sí.
3: Yo diría que sí, porque manejan dos sistemas.
0: Claro.
3: Que es lo que busca hacer la hibridez.
0: Yo creo que sí. Yo creo. Mira, claro. Yo lo que tengo claro es que para que algo sea híbrido, tiene que combinar dos elementos.
3: Le gustan las dos cosas.
0: Que le gustan las dos cosas. Como a mis amigos que les gusta la carne y el pescado.
3: Esos son híbridos.
0: Que le gusta el mar y montaña.
3: Esos son híbridos.
0: Híbridos.
3: Híbridos, porque le gusta. Sí. Si patea con la izquierda y con la derecha.
0: Claro, soy
3: es un jugador híbrido.
0: Claro, claro, mira, por ejemplo, hay un jugador que juega fútbol. No, el pana es zurdo, dice. No, el man es diestro.
3: Diestro.
0: Pero si patea con las dos piernas.
3: Es híbrido.
0: Es híbrido. Aunque también le dicen ambidiestro, escuchado.
3: Suena feo.
0: Suena feo.
3: Híbrido es más técnico.
0: Mejor dígale híbrido.
3: Es claro. Híbrido.
0: Mezcla dos elementos de distinta naturaleza. Lo que dice Carlito, o sea, los carros claro. Que tienen un componente eléctrico y un componente de combustible, ¿ya? Son híbridos. Los que llevan ahora el tema de combustible y también del GLP, gas licuado de petróleo, claro, son híbridos. Igualito que mi pana también.
3: ¿Los GLQ?
0: No es GLBTI.
3: GLP.
0: GLP. GLP.
3: No sé, pero también tantas siglas.
0: Pero por ahí comenzó la cosa.
3: Pero por ahí iba, ¿no?
0: Por allí iba.
3: Pero yo creo que sí, ¿no? Al final viene siendo.
0: Por ejemplo, la mula, un mular,
3: ay.
0: Es un híbrido

0: artificial.
1: Sí, creo que sí hay una, hay una. ¿Cómo se llama el animal que sale de la mezcla entre un león y un tigre?
2: Ah, ese animal se llama ligre. Es el una ligre. Cruza entre un león macho.
1: Ya, es un ligre. Hay un ligre. ¿Ya viste? Sí.
0: ¿Y el gato de dónde nace?
1: El gato es la mezcla de un... Sí. No, el gato es gato, pues. No, el gato sí es gato. Pero el ligre es un animal como, la como el mular. Y también entiendo que es, no sé, por esas cosas de la naturaleza, también es este... estéril. ¿Ya? El mular, por ejemplo, es estéril.
0: Es como el papayo, vamos.
1: Es como el papayo, sí. Como el papayo macho. Sí. Oye, que tú sales con una joven. Uno aquí serio, concentrado, leyendo el libreto del programa, y tú sales con esa vaina, hermano. No, no, yo me voy.
0: Hay que romper los esquemas, ¿ves? O sea, la gente comprendió la situación no, con verdad. El último ejemplo.
1: Mira, mira tú cómo es la naturaleza de sabia y
0: claro.
1: Dios en su infinita sabiduría hizo esto, ¿no? O sea, los animales que nacen de esa fusión, ¿no? Que son híbridos, son estériles.
0: Lo bueno, ¿no?
1: Porque creo que no hace falta que argumente tanto.
0: Porque, a ver, lo que me hace pensar a mí es que ha habido una buena fiesta y se han dado entre todos ahí.
1: Y nació el ligre. Y
0: nació el ligre, claro. Nació el mular y los que sean.
1: Mira, pero mira lo que me pregunta acá mi amiga Sofía Vinces. Y dice, ¿cómo se llama la mezcla entre un cuy y un león? Ahí sí no sé, pero por favor, ese de cosas.
0: Esa fiesta ha estado más fuerte todavía.
1: Hasta se caen las cosas por acá.
0: Esa fiesta ha sido buena, ¿no?
1: Bueno, señoras y señores, 10:20, 10:20, vamos con la pregunta del día de hoy. ¿Qué dice la gente?
3: Mire, don Jefferson, el mular es hijo de una burra, porque se mezcla con un caballo, o es como que un salga de una yegua, que el burro castiza la yegua y sale el mular. Es un animal mezclado.
1: Muy bien, perfecto. A ver, ¿qué dicen por acá?
4: Hola, buenos días. Saludo para usted y su compañero. La respuesta es el fuego. Soy Ellen García de la Ciudadela El Progreso.
1: Muy bien, muchas gracias. ¿Quién más? ¿Quién más? ¿Quién más está en onda con Sono Onda? ¡La escuchamos!
5: Buenos días. La tremenda hora. La pregunta es ¿cuál es la vela de fósforo? ¿Cómo más necesita más?
1: De Jipijapa, no se le escucha. Saludos. Muy bien, hay un problema.
0: No, tú eres el amigo que alguna vez envió el audio que habla, era medio raro el apellido, ¿te acuerdas?
1: No, ya.
0: Creo que
1: ya.
0: Es él, ¿no?
1: Sí, parece que sí. Pero no, no se escucha muy
0: a
1: bien. Ver,
0: voy a dar una recomendación para quienes están en la sintonía. Cuando envíen sus audios. Sí, sabemos que están escuchando la programación y les agradecemos infinitamente. Pero cuando envíen sus audios, bajen el volumen de sus receptores, de sus radios.
1: Claro.
0: Para que nos puedan enviar y se escuche mucho mejor. Porque sale la voz de cuando estamos hablando nosotros y la suya y se mezcla. Entonces, para todos y para todas, esa recomendación importantísima.
1: Claro que sí, por supuesto. A ver qué dice, buenos días, si me permiten participar. Sí, hasta sí, el sí. Padre Adán Cotas. Ya se actualizó con la tecnología. Atento, escuchando la tremenda joda. Soy Richard Avendaño. Hola, ¿qué tal, Richard? A ver, por acá me están llamando. Vamos con el contacto. Bájenle volumen al radio, por favor. Tengan la bondad. Bájenle volumen al radio. Bájenle volumen al radio para poderle escuchar. No, se fue. Bueno, listo.
0: No, no quieren hablar. Hoy tengo un saludo por acá. Saludos a la gente del Río Chico. Don Darwin Álava me dice, don Julio, saludos para Jerica Chávez Intriago, que cumplió 13 años. Cumplió 13 años el 13 de mayo. Cumplió años el 13 de mayo en New Jersey, así sería.
1: ¿Ya?
0: Saludos para Jerica Chávez Intriago, cumplió años el 13 de mayo en New Jersey. Y le están enviando un saludo especial. Que viva la cumpleañera. Uh-huh. Están aprovechando que se escuchan la radio a esta hora. Así que saludos para Jerica Chávez Intriago. Felicidades de parte de toda su familia, que la quiere muchísimo.
1: Mira qué me dicen acá, don Jefferson y don Julio, deseando que estén siempre bien en unión familiar, éxitos en sus actividades. Le comento, el hijo de la yegua.
0: Ya.
1: Y el burro es la mula, es verdad. Pero el hijo del caballo y la burra se llama burdegano. Burdegano.
0: A ver, pero ¿por qué burdegano tiene que pasar esta cuestión?
1: ¿Ya?
0: Si las cosas tienen que ser los unos con los otros, pero en su misma característica.
1: En su misma especie.
0: En su misma especie, a ver.
1: Pero si hay...
0: ¿Por qué si el burro tiene la burra?
1: ¿Por qué anda buscando
0: caballo?
1: Amores extraños.
0: Claro. Otra cosa distinta sería que sea con otro burro.
1: Es el burdega. Yo no conozco. Déjame ver, un burdégano, dice que se llama. Ya. El

0: bodega, ¿no?
1: Pero ir a meterse con un caballo, ese es el problema. Por eso salen estas cosas así raras.
0: Ya. Miguel Ángel Miller Pin escribe desde Jipijapa.
1: ¿Qué dice?
0: Que la respuesta es la fogata. Yo en ningún momento dije la fogata. Solo vimos tres opciones, ¿ah? Tres opciones. Fósforo, fosforera o nada. Nada más.
1: A ver, reiteremos la pregunta, Jefferson, para que la gente pueda participar a esta hora de la mañana.
0: ¿Qué se necesita para encender una vela?
1: Participen.
0: Fósforo, fosforera, nada. Esas tres cositas.
1: Llamen todos hoy día.
0: Como dice la canción, esas tres cositas nada más te doy. Tenemos un contacto acá, a ver qué nos dicen. Hola, ¿qué tal? Buen día.
2: Buen día, don Jefferson.
0: Hola, buenos días, ¿con quién hablamos?
2: Con Jonás.
0: ¿Qué dice Jonás? ¿El de la ballena? ¿Eres tú? No. Jonás, ¿de dónde llamas, Jonás?
2: Sí, soy sobrino de Dondeito Mendoza.
0: Ah, chévere, Jonás, qué gusto escucharte. A ver, cuéntanos, la respuesta a la pregunta, ¿cuál es?
2: Vela y fósforo.
0: Bueno, fósforos y vela, listo, gracias, Jonás, un abrazo, saludos para toda la familia,
2: ¿eh? Ya.
0: Bueno, Jonás, listo, muchas gracias. A ver, ¿qué dice por acá otro amigo?
3: Hola, ¿qué tal? Buenos días, amigos, Julio. Mi amigo Jefferson, saludos, Luis Nagel le saluda.
1: Listo.
3: Para encender una vela se necesita la vela.
0: La vela. A ver, ¿qué dice acá otra amiga?
4: Lo que yo sé es que el burro es más burro. De la gente que no entiende en qué planeta vivimos. Bueno, saludos para Julio y don Jefferson.
1: Ese es otra.
4: El fósforo, una llama.
1: El fósforo. Jefferson, lo que dice la señora también me genera así cierta controversia.
0: El burro es burro.
1: Pero ¿por qué a la persona que no puede hacer bien sus cosas,
0: ajá,
1: siempre te dicen de pequeño, eres burro? Porque el burro en su característica tiene de que es un animal de carga, ¿no?
0: Claro.
1: Y en ese momento yo no estoy cargando, estoy haciendo mal mi tarea.
0: Nada más.
1: ¿Por qué me dicen burro?
0: Burro. La verdad es que no entiendo, ¿eh? Porque el burro, por ejemplo, dice, ¿se ha escuchado aquello que dice el burro es el único lugar que no vuelve a pasar por el mismo lugar dos veces o a caer?
1: Claro, nosotros somos.
0: Bueno, la idea es. La idea es esa.
1: ¿No te parece a un compañero? Que dijo que las mentiras tienen patas chuecas.
0: Bueno, la idea es esa, ¿no? Entonces quiere decir que el burro no es tan burro, pues, ¿no?
1: Lo que tú acabas de decir.
0: El burro no es tonto, ¿no?
1: Pero a ver, si el burro en su burrez.
0: En su burrada
1: no pasa por el mismo lugar.
0: Hay cosas
1: lugar.
0: Que no las vuelve a hacer.
1: Y nosotros estamos más jodidos.
0: Sí.
1: Porque
0: somos,
1: nos dicen,
0: más tonto
1: no
0: que los
1: te
0: burros.
1: Metas ahí, que tú sabes que.
0: Claro.
1: Y nosotros por ahí mismo volvemos a pasar.
0: A ver, vamos con más mensajes. Déjame saludar a un pequeñito que está de cumpleaños.
1: ¡Dele, señor!
0: Está de cumpleaños el pequeño Sebastián. Así que saludos para Sebastián de parte de toda la familia, de parte de su hermano Jonás, de sus padres, de su abuelita, doña Margarita, de su tío Don Dayton Mendoza. Y bueno, toda la familia, muchísimas, muchísimas felicidades. ¡Viva el cumpleañero!
1: ¡Viva!
0: A ver, ¿qué dice por acá otro amigo?
5: Distinguido comandante y don Julio Carua, Dirke Marcial les saluda desde Manta, aunque ahorita estoy aquí en Puerto Viejo.
0: Chévere.
5: Nada, para encender una vela se necesita es fuego. Esa es la respuesta. Bendecido día.
0: Muchas gracias, don Dilkes Macías. Dice que está por acá, por Puerto Viejo.
1: Vea usted.
0: A ver, ¿qué dice? ¿Qué sale de la cruza? Ya, bueno, sí, ya la dijimos ya, la del cuy y el león, ¿ya?
1: Sí.
0: Saludos para mi querida amiga Marcelita, que está escuchando la radio. Hola, Marcelita, ¿qué tal? Un abrazo para ti. A ver, ¿qué dice por acá otra amiga?
6: Hola, don Jefferson, buen día para usted y para don Julio.
1: Hola.
6: Soy la señora Lida Cedeño. Estoy en onda con solo onda, porque el que no está en onda no está en nada.
0: En nada, dice la señora. Bueno, listo. Pilas, entonces, esa es la pregunta del día de hoy. ¿Qué se necesita para encender una vela? Sin argumentaciones, sin respuestas largas, solo una palabra.
1: Una sola.
0: ¿Fósforos? ¿Fosforera o nada? Eso es todo. ¿Ya? ¿Listo? Vámonos con música, mi querido Julio Cargua. 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

0: duele.
1: Vamos sin mentir.
0: Vamos sin mentir porque duele, Julio.
1: O sea, bueno, si no miente, no duele.
0: Sí. Bueno, ya son las 10 de la mañana con 45 minutos, 10:45 minutos. ¿Qué dice el público? ¿Cómo estamos en esta mañana? ¿Cómo la están pasando? Esperamos que esté siendo una mañana chévere, una mañana de sábado súper alegre, dinámica con la familia. Compartan con la familia, compartan con los padres, con los hijos, con la esposa, con esos seres queridos que de pronto durante toda la semana pues no tuviste la chance por el trabajo de compartir. Julio, tenemos fiesta grande hoy día en la radio, ¿ah? Yo no lo sabía, me acabo de enterar que tenemos mantel blanco hoy día en la familia Solo Onda.
1: ¡Belleza, señor!
0: Nuestro querido compañero, el señor Yandri Navarrete, locutor, reportero, taxista profesional, está de cumpleaños el día de hoy.
1: ¡Belleza, señor!
0: Así es que, a nombre de todos quienes conformamos la familia de Solo Onda, desde la dirigencia, la directiva, noticias, deportes, música, todos nos unimos para desearle éxitos a nuestro querido compañero Yandri Alexi Navarrete Alarcón, y que viva el cumpleañero.
1: ¡Viva el cumpleañero, señoras y señores! Muchas felicidades para mi gran amigo Yandri Navarrete, ahí está festejando a lo grande.
0: Bueno, que eso.
1: Festejando a lo grande.
0: Bueno.
1: Maestro, un abrazo.
0: Saludos a mi querida amiga Wendy Toro. Wendycita, gracias por escucharnos siempre. A ver qué dicen los amigos oyentes. No se olviden la pregunta del día de hoy. Gánate los premios con nosotros. Participa, actívate en esta mañana de sábado. ¿Qué se necesita para encender una vela? Solo queremos respuestas claritas, ¿ah? Solo respuesta, una sola. ¿Es fósforo? ¿Es fosforera o no es nada de eso? Así es que pónganse las pilas. 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
0: 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A ver, ¿quién más está en onda con Sonó Onda, Julio?
1: Vamos a ver, a esta hora de la mañana sigue contactándose la gente. Me enviaron un audio, pero no lo voy a poner, está un poquito fuerte.
0: No,
1: que,
0: pues
1: no, está fuerte.
0: Fuerte no, a ver, acá.
2: Bendecido día, chicos de Solo Onda.
0: Hola,
2: la
0: chica.
2: La respuesta es el fuego.
0: El fuego.
2: Soy Mayuri García del Progreso.
0: Fuego.
2: Con sintonía en Solo Onda.
0: Fuego.
2: Porque el que no está en onda no está en nada.
0: Totalmente de acuerdo con usted, mi querida amiga. También quiero llegar con mi saludo hasta la parroquia Río Chico, Julio. Río Chico estuvo de plácemes.
1: Sí, señor.
0: Esta semana celebrando 165 años de vida parroquial, ya, pero también allá en esa linda tierra, hoy está celebrando un año más de vida la preciosa Camila Juliet Ceballos Bermello. Le envía saludos a su papá desde Perú. Sus abuelitos y toda la familia están a full sintonía allá en la parroquia de Río Chico. Ya están preparándolo todo, los globitos, las guirnaldas, la torta para celebrar a la preciosa cumpleañera Camilita Juliet Ceballos Bermello. Entiendo que es nieta de nuestro querido amigo César Chinga. Bueno,
1: felicidades.
0: Saludos para ella. A ver, ¿qué más? ¿Qué dicen por acá?
2: Bueno,
0: este no. Las respuestas son tres.
1: O sea, una de
0: fósforo.
1: Las tres.
0: Fósforo. Fosforera o nada.
1: Oye,
0: o nada, ¿ya?
1: Acabo de ver una imagen y...
0: ¿Qué te dicen?
1: Que San Pablo, la parroquia de San Pablo también está de fiestas.
0: Sí, es hoy. Sí.
1: 40 años también.
0: Es hoy, sí.
1: Entonces,
0: sí.
1: Saludo a toda la gente de la parroquia de San Pablo. Un abrazo para todos ustedes de esa hermosísima y linda parroquia.
0: Nos está escuchando don Edgar Argüello, ¿ah? Saludos para él.
3: Buenos días, para
0: encender
3: una vela necesitan la fe.
0: Bueno, perfecto. A ver, ¿qué más? ¿Qué más dicen por acá? Hola, comandante, buenos días. Saludos para la tremebunda joda desde Leonidas Proaño, fiel oyente de la radio. Ya, con respecto a la pregunta, se necesita fósforo, me dicen. No me pone el nombre, pongan los nombres.
1: Claro, esa es una falla
0: si,
1: que a veces
0: si tiene. Si envían mensajes de texto, por favor, pongan los nombres. O si envían notas de voz, por favor, también con sus nombres.
4: Hola, muy buenos días, don Jefferson, don Julio. Bueno, pues primeramente felicitar a mi gran amigo don Yandri Navarrete, que el Señor pues derrame muchas bendiciones hoy y todos los días de su vida. Con respecto a la pregunta, es el fuego. Le escucho en la ciudad de la Bello Horizonte, ciudad de Manta, señora Mary Cedeño. Muy buenos días.
0: Hola, señora Mary Cedeño, qué gusto. Un abrazo para usted. A ver, ¿qué dice por acá otro amigo? Le escuchamos.
5: Buenos días, Radio Sono Onda. Le saluda el taxista Ángel Bravo de la cooperativa Polo, full sintonía desde el terminal terrestre de Puerto Viejo. Para prender una vela se necesita que la vela esté apagada. Full sintonía, la fuerza amarilla. El que no está en onda, no está en nada. Felicitaciones, es el mejor programa de Manabí y el mundo entero.
1: ¿Vio?
5: Le saluda el taxista Ángel Bravo.
0: Muchas gracias, don Angelito Bravo. Chéverísimo. A ver, ¿qué dice por acá?
6: Hola, muy buenos días. La pregunta es, para prender una vela, ¿se necesita que comiencen los apagones de este gobierno?
0: Que necesita los apagones, ya. A ver, ¿qué más?
7: Mañana por San Ramos. Y don Julio Calvo, muy buenos días.
1: Hola, buenos días.
7: La respuesta de la pregunta es el fósforo.
0: Fósforo.
7: Le habla José Vélez de los Arenales de Crucita.
0: Saludos para la gente de los Arenales de Crucita. Un lindo día. Gracias a la gente de diferentes sectores, ¿ah? Desde los Arenales de Crucita.
1: ¿Cómo está yendo a la playa? Está el clima como.
0: Clima como para el playero hoy día.
1: Playero.
0: ¿No?
1: Un juguito.
0: Sí. A pasarlo bonito allá en la playa.
1: Bien,
0: ¿eh? Vamos arriba, Manabí, que la vida es corta y el sábado vuela y el sueldo también. ¿Eh? Acá estamos más contentos que Lavinia recibiendo su licenciatura en 8 meses.
1: Mire usted.
0: Contentos, lindo, ¿no? Estamos
1: todos. Qué lindo que es la vida. Qué lindo.
0: Qué lindo que es mi país. Qué lindo que es mi país. Hay que estar así. Siempre alegres, mis queridos amigos. Ay, taitita Dios, me acaban de enviar una fotografía, Julio, que ya me hizo agüita la boca, ay.
1: Ya, pues a esta hora, Jefferson, cuando marcamos las 10 de la mañana con 52 minutos, uh-huh. Ya muchas personas han parado la olla.
0: Claro, mira.
1: ¿Qué hay para olla?
0: Y olla de barro. Mi querida amiga doña Elsa Bravo me envía una fotografía donde está haciendo un delicioso seco de pollo. Pero
1: en horno de leña,
0: en ollita de barro.
1: Eso es espectacular.
0: Y ahí a los laditos veo que tiene ya la cazuelita con el arroz tapada, ¿sabes con qué?
1: Hoja.
0: Con hoja de plátano. Claro. Con hoja de plátano.
1: Alguien que me invitara a comer así.
0: Uy, lindo. Taitita, Dios. Doña Elsa Bravo, un abrazo también para usted, pero no envíe solamente la foto, claro, por favor.
1: Esas son cosas pecaminosas.
0: No envíe solamente la foto, por favor. Se me hizo agüita la boca. A ver, ¿quién más? Dice, hola, ¿qué tal, comandante? Como siempre, escuchando la radio. Saludos para don Julio Cargo, aquí como siempre en Onda con Sono Onda. Fabián Vinces. Hola, Fabián. Hola, un abrazo. Fabián. Bueno, ¿qué se necesita para encender una vela? No se olviden que el día de hoy ustedes están participando, ¿ah? La respuesta tiene que ser o el fósforo, o la fosforera, o nada.
1: Claro, es importante que sepan, Jefferson, que tienen 3 opciones.
0: ¿Ya?
1: Porque hay muchas personas que he escuchado hasta ahora que están diciendo otras respuestas que no están dentro de las casillas.
0: Ya.
1: Y tampoco quiero perder las casillas.
0: No pierda las casillas. A ver qué dice la amiga, a ver, la escuchamos.
8: Cuando ustedes se... Sabe que mi casa es pequeña, pero mi corazón es grande.
0: Uy.
8: Cuando usted desee que me debe una visita, guapo.
1: ¿Vio? Eso es todo.
0: Vámonos para allá, Julio.
1: La cosa es con usted, compadre.
0: Pero yo lo llevo a usted.
1: No tenga miedo, eso.
0: Es que me da miedo ir solo.
1: Sería bueno, ¿ah?
0: Me puedo perder por allá.
1: Claro. Es verdad.
0: Es mi querida amiga, doña Elsa Bravo. Es una vecina de toda la vida. Madre de una chica a la que adoro con el alma. Mi querida amiga Mónica. Una familia que somos vecinos. Fuimos vecinos en el Fátima, pero somos como una familia.
1: Claro.
0: Entonces, pues mi cariño, mi respeto para ella también, que muchos años vivió en Madrid, en la gran ciudad, allá en Madrid, pero dijo, mira, ¿sabes qué? Ya me cansé de esta ciudad, me regreso a mi tierra. Pero no vino a Puerto Viejo, no. Se fue a vivir allá, al campo, por allá, tranquilita.
1: ¿Por dónde?
0: En el
1: por
0: campo.
1: Ahí, en el campo. Y usted ya me no está llevando, quiero saber. ¿No?
0: 24 de mayo.
1: Tampoco usted me va a llevar donde usted le da la 24 gana.
0: 24 de mayo. Su tierrita por allá, tranquilita, lindo. Vive lindo, apartada del mundanal ruido.
1: Es que usted me dice, vamos. Y yo no sé a dónde es que me va a llevar.
0: Compadre, no tenga miedo.
1: Tampoco. No, también tiene que.
0: No tenga miedo.
1: Hay que tener un poquito de pudor.
0: Usted sabe que yo nunca lo he llevado a malos lugares.
1: Eso sí es verdad. Eso sí es verdad. Saludos para Gemita Cedeño, que está escuchando la radio en el sector de los tamarindos también.
0: Gemita.
1: Nos envían un saludo para usted y para mí, nuestra querida amiga Gemita.
0: A ver, ¿qué más dice por acá? Le escuchamos. Hola, buen día.
9: Buenos días, don Jefferson y don Julio. Edita Vélez desde Manta le saluda. En onda con Sono Onda, porque el que no está en onda no está en nada. Para encender una vela se necesita que la persona esté activa, bien despierta, porque se puede quemar. Y se necesitan los fósforos.
0: Los fósforos.
9: Bendiciones, tengan buen día.
0: Muy bien, muchas gracias. A ver qué dice por acá otra persona. Dice, buenos días, amigo Ramos. Mi nombre es Irene Pazmiño. Soy de Manta. Y la respuesta es tener la vela y los fósforos. Ya, bueno, perfecto, muchas gracias. Oyentes nuevos, ¿ah? Me encanta cuando nos llegan esos mensajes de personas que nunca han escrito. Obviamente uno lo ve, ¿no? Porque es primera vez que ingresan mensajes a tu teléfono. Y eso definitivamente que sobremanera nos alegra y nos motiva a saber que cada día crece la familia de Son Oyentes.
1: Por todos lados, ¿no?
0: La gente que se pone en contacto con nosotros. Usted también, que nunca nos ha escrito, que nunca nos envió un mensaje, que nunca se ganó un premio con nosotros, hágalo hoy día.
1: Hoy puede ser.
0: Envíenos un mensaje al 0993-263630. Ah, no tomó nota. No apuntó.
1: Vamos otra vez.
0: Pase la pila, pues. A ver. Vamos con el número de Julio, ¿ya? Al número de Julio.
1: A ver, 099-054-6449.
0: ¡Muy bien!
1: Mensajea, escribe y llama.
0: A ver, ¿qué dicen acá? Mira, oyente nuevo.
10: Buenos días, Jefferson. Soy Juan Carlos Gómez Vera, de Santana, La Unión.
0: ¡La Unión!
10: Para encender una vela se necesita una vela.
0: Desde la Unión de Santa Ana, un abrazo a la gente en ese bello cantón también. A ver, ¿qué dice acá la amiga, doña Elsa? A ver, mira.
11: Dígale también a su amigo Julio, que para él también es la invitación.
1: Eso.
11: Quisiera conocerlo en persona, porque solo lo conozco la voz. La quisiera conocer en persona. Pues que venga, que ya le digo. Cuando usted venga, pues tráigaselo.
0: Ahí está, ya ve. La invitación está.
1: Mi querida amiga, un abrazo para usted. Allí estaremos cuando usted menos lo imagine.
0: A ver, ¿quién más? ¿Quién más?
12: Ramos, la respuesta es los fósforos. Bueno, a pesar de que también se necesitan las manos, pero no incluye esa pregunta dentro, esa palabra. Un saludo muy especial para usted y para don Julio Carua.
1: ¡Holi!
12: ¿Qué tal? Es la señora Marilu Rivadeneira, acá del Gran 5.
0: La señora Marilu Rivadeneira, esposa de nuestro querido amigo don Andrés Rivadeneira.
1: Un saludo para ella.
0: Claro, linda familia, buenos Perfecto. Amigos. A ver, ¿quién más?
13: No
0: dice nada, no, solamente envía la nota de voz. Solamente envía la nota de voz.
1: Bueno. Es bullerío, dice uno por ahí. Oye, saludos por acá, me dicen para Soy Milagros Ampuero. Para encender una vela se necesita que esté apagada. Saludos para Milagros Ampuero también, que está en la sintonía. Y gran mañana para ustedes también. Saludos a la gente en Río Chico.
0: Río Chico. Oye, ¿sabes quién está de fiesta hoy día y con gran alegría en su hogar, en su familia? Nuestro apreciado amigo Yandri Álvarez.
1: También.
0: El elegido. Ah, me envió un mensaje contándonos que el día de hoy está cumpliendo 15 años su preciosa hija. Esa. Su preciosa hija, Valentina Álvarez. Y qué también chévere. Para mi esposa Génesis Macías, que también está de... ¡Ah, caramba! Qué también cumple años.
1: Doble.
0: El día de hoy por partida doble. Así es que, don Yandri, hoy ya tiene que hacerse ver con dos lindos regalos para... las dos mujeres. Oye, de su vida.
1: Es chévere, ¿no? Cuando uno ya tiene su hija que cumple sus 15 años.
0: Claro.
1: ¿Sabes? También
0: claro.
1: Me entra la nostalgia uno, ¿no?
0: Sí, sí, sí.
1: 15
0: sí.
1: años ya. y tantas cosas, ¿no?
0: Bueno, pero le enviamos bueno. también un saludo para nuestro querido amigo Ítalo Ceballos, nuestro compañero que está ahí recuperándose un pequeño percance que tuvo esta semana, pero que gracias a Dios no pasó a mayores y que ya el día lunes lo tendremos por acá nuevamente en el pilotaje de esta nave, ¿no? En el pilotaje de esta nave. Bueno,
1: señor Matraca.
0: Vámonos a la pausa comercial, Julio. Son las 11 de la mañana y ya volvemos.
13: Cositas que hablas y hablas ahí, no.

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0: Oye, son las 11 de la mañana con 13 minutos. 11 de la mañana, 13 minutos.
1: Sí, oye.
0: Las chicas, la fanaticada, las fans de Don Yandri Navarrete se han alborotado y todas están esperando que les llegue la invitación, dicen, ¿ah? Todas están esperando que les llegue la invitación de Don Yandri Navarrete. Ahí sí ya el que sabe es él, que se comunique con ellas, que les diga dónde las espera, o dónde las va a llevar, o con qué las va a esperar el cumpleañero hoy día, ¿no?
1: Porque
0: el cumpleañero siempre dice, venga que yo lo espero con un barrocito colorado al menos, ¿no?
1: Claro.
0: Ya ahí es cosa de Don Yandri, que está de Happy Birthday. Así es que
1: maestro,
0: saludos, mi querido amigo Yandri.
1: Hoy
0: una
1: le caemos.
0: Vez más, saludos para usted.
1: Hoy le caemos.
0: Claro.
1: ¿A qué? No sé, pero...
0: Pero se le cae.
1: Pero se le cae.
0: Se le cae, se le cae. También saludos para Don Dayton Mendoza. Un abrazo a mi querido amigo Don Dayton Mendoza. Claro que sí, puede timbrar. Y también para a su sobrinito que está de cumpleaños, al pequeño Sebastián está de cumpleaños. El pequeño Jonás también está en onda con Sono Onda y doña la señora Margarita. Don Dayton, ¿qué tal? Saludos.
2: Buenos días, Don Jefferson, Don Julio, aquí en Onda con Sono Onda.
0: Así que están de cumpleaños hoy día, dicen.
2: Ah, sí, está de cumpleaños mi sobrino.
0: El
2: Mendoza Zambrano.
0: El pequeño Jonás, bueno.
2: Sí, ajá.
0: Muy bien.
2: Por aquí escuchándolos.
0: Chéverísimo. ¿Cómo está la familia?
2: Aquí bien, gracias a Dios, sí, un poquito de limpieza y lavando, dejando los papelitos que nos da de comer.
0: Eso es lo bueno, ¿no? Eso es aprovechar los días sábados, ¿no? Como siempre lo decimos con Julio.
2: Eso sí, don Jefferson, porque usted sabe que la presencia es lo más importante y también la atención al cliente.
0: Al cliente,
2: de ellos
0: vivimos. Claro que sí. Oiga, don Dayton, ¿qué se necesita para encender una vela? ¿Fósforo, fosforera o nada?
2: El fósforo y la fosforera.
0: Bueno. Listo. ¿Algún saludo para alguien, don Dayton?
2: Aquí para mis hijos, mi esposa y que estamos aquí en familia haciendo limpieza.
0: Bueno, muy bien.
2: Gracias,
0: saludos para todos. Ah, un abrazo, don Dayton. Gracias por la llamada. Bueno, bien, perfecto. A ver, ¿quién más? ¿Quién más? ¿Qué dicen por acá? ¿Le escuchamos?
3: ¿Quién más? Hola, chicos. Les saluda Marilis Rodríguez Vera.
0: Hola.
3: Y bueno, pues cada día les deseo lo mejor y que siempre les cobije el Espíritu de Dios para que nunca les pase nada mal.
0: Uy, qué lindo.
3: La respuesta es que para encender una vela se necesita que haya oscuridad. Gracias, chicos, por tenernos siempre pues en onda. Y esto es con Sono Onda. ¿Sabes?
0: Ese gallo ya está pidiendo olla, hermano.
1: La de Sarito es olla. ¿Sabes?
3: Onda. Y esto es con Sono Onda. ¿Sabes?
0: Ese gallo está pidiendo es yuca y olla de barro, maestro. ¿Qué le parece?
1: Ya, hace rato.
0: A ver, ¿qué dice por acá otro amigo? Le escuchamos, caballero.
4: Comandante, buenos días. Julio Cabe, buenos días, bendiciones.
1: Hola.
4: Aquí el huevito. William Alavala le saluda. Para encender una vela necesitamos fósforos.
0: Esa
4: no
0: es.
4: Son onda. No está en nada. Buenos días, bendiciones para todos.
0: Gracias. Chévere, don William Alava. Gracias por la sintonía. Un fuerte abrazo. A ver qué dice por acá otro mensaje. Don Alex Benalcázar, oyente nuevo también, ¿eh? Gracias, Alex, por sumarte a la familia de Sono Onda. Dice, amigos, ¿qué tal? Un saludo desde Junín. La respuesta a su pregunta es nada. Esa es.
1: Eso es todo.
0: Eso es todo, ñaño.
1: Mira, por acá también me dicen.
0: Alex Benalcázar, ¿qué le dicen?
1: Buen día, Julito Carpo.
0: Hola, Julito.
1: Saludos para Jefferson. La respuesta es el fósforo de don José Ramón Palma desde el Milagro de Picuazá.
0: Muy bien.
1: Ahí está perfecto. La gente en sintonía, está ahora en Picuazá también. Gracias a quienes siguen con nosotros dejándose acompañar. Don Ronald González también, full sintonía. Mi pana, el popular Roscavieja, también saludos para él.
0: ¿Qué pasa? ¿Cómo le dicen?
1: Roscavieja.
0: Roscavieja.

0: El comandante, escuchando la radio en la capital de los ecuatorianos. Oye, chéverísimo a la gente que nos escribe también desde otras provincias.
1: Sí,
0: esto lo pueden hacer también, bueno, a través de la página web o también quienes descargan la aplicación, tanto para iOS como para Android.
1: Y en Alexa también, ¿eh?
0: En Alexa también. O sea, ustedes van, por ejemplo, ¿viste que los teléfonos actuales ya no tienen radio?
1: Ajá.
0: Entonces, ¿qué hacen los amigos? Lo que hacen es que pueden ingresar, si tu teléfono es iPhone, vas al App Store y ahí tú clicas Radio Sono Onda App y te baja. O también en Android, todos los teléfonos Android tienen, ¿cómo se llama para bajar en Android?
1: App Store también.
0: Sí, ¿no? No, tiene otro nombre. Bueno.
1: App.
0: Entonces ingresas allí, pones Sono Onda, te descargas la aplicación y puedes escuchar la radio en cualquier.
1: A ver, yo creo que esto ha sido muy técnico para explicar esa cuestión.
0: ¿Por qué, hermano?
1: Eso de decir clicas y que entras a la aplicación. O sea, Play Store es en
0: Play Store, ya, eso
1: Play Store.
0: Es.
1: Tienes
0: Play
1: razón. Store. Gracias, Ciro, por estar. Está en la onda, ¿no?
0: Ya ves.
1: Al menos me imagino que estás escuchando con el oído izquierdo, porque con el derecho no escuchas nada.
0: Bueno.
1: Hay que ser más práctico para llegar a la colectividad, la respetable colectividad manavita, dice un reportero aquí.
0: Yo lo que tengo entendido es que, Julio, a día de hoy, tenemos una población que está cada vez más
1: tecnificada
0: y cada vez más empoderada de todos estos nuevos términos que quizás hasta hace poco tiempo atrás los desconocíamos, pero hoy todo el mundo sabe lo que es una app, lo que es App Store, lo que es Play Store, que es un iPhone,
1: un Rio Store,
0: lo que es un Android, lo que es un híbrido.
1: Claro, ya hablamos por ejemplo del híbrido, ya la gente comprende, ¿no? Bueno, también.
0: Claro,
1: ya,
0: pues, hermano,
1: discúlpame, quería simplemente manejar la situación en el argot popular.
0: Ya, ¿y cómo entonces quiere que le explique a la gente?
1: Y baja esa nota ahí y ya está, eso es todo.
0: Descárguese la aplicación.
1: Sí, sí,
0: también
1: sí.
0: A la gente que nos escucha en, tú decías, en Alexa, ¿no?
1: ¿Será que, por ejemplo, si yo ahorita le digo, Alexa, baja dos rayitas, me hace caso?
0: ¿Te baja?
1: Caso. Pero
0: claro.
1: Si yo desde acá me está escuchando, ella misma no se baja.
0: Eso es bueno, ¿no?
1: Alexa, baja dos rayitas. Que me confirme a alguien que esté escuchando en Alexa si se bajó o no se bajó
0: yo
1: el volumen.
0: Yo creo que no se baja.
1: Alexa, baja dos rayitas.
0: La Alexa responde al mando de voz de la persona de fuera, el que está manipulando, no lo que sale dentro. Porque imagínate que tú le digas, Alexa, apágate, y que se apaguen toditas las
1: Claro,
0: Alexas.
1: A eso creía.
0: No puede, no creo.
1: Alexa, mándale un saludo a quienes están en sintonía de Radio Sono Onda 99.7.
2: Hola, un saludo a la gente que está.
1: No, dice, no, ya me respondieron, no bajó el volumen ni se apaga, tranquilo, Tomás,
0: no,
1: sigue,
0: no,
1: ahí
0: no,
1: está.
0: No, claro, no se
1: Saludos
0: va a apagar.
1: Entonces.
0: ¿Sabes quién nos está escuchando también?
1: Mafercita.
0: Mi querido compadre Ciro Farfán, Marcelito Vélez, un abrazo, mi querido Marcelo Vélez.
1: Marcelito.
0: Oye, Marcelo me envió el otro día una nota de voz, como de 6 minutos, créeme que no la he escuchado, hermano.
1: Es más que una canción, porque una canción normalmente dura hasta 4 minutos, ¿no?
0: Quiero volver a enviar este audio y grabarlo así, pero que diga. Puede que seamos amigos, puede que seamos compadres, pero si tú me envías una nota de voz que dure más de 1 minuto, no la voy a escuchar, la voy a borrar y a ti te sacaré de mi lista de contactos.
1: ¿Vio? Pero haga, mire, le voy a dar la idea para que lo haga. Hágalo en su casa, en un rinconcito, así como pensando, con una tacita de café. Y lo graba y le pone el efecto en blanco y negro.
0: Es que a mí me encanta el
1: diálogo.
0: La película esa de
1: Liam Neeson.
0: De Liam Neeson, cuando habla con
1: siendo,
0: el que secuestró la hija, ¿no?
1: Compa, ya a mí en mi casa me tienen coraje por esa cuestión.
0: Es
1: he repetido ni sé cuántas veces. Búsqueda implacable.
0: No tienes el texto ahí, no tienes el texto.
1: Pero busque, pues. Diálogo de Liam Neeson cuando secuestran. Habla
0: claro.
1: Con
0: mientras,
1: el que le dice.
0: Mientras buscas ese diálogo.
3: Buena suerte.
0: Mientras escuchas ese diálogo, escuchemos qué dice por acá una persona. A ver.
4: Yo solamente estoy con Alexa. Nada de ese tipo de cosas, porque Alexa solo le digo, Alexa Radio Sono Onda y Alexa enseguida.
0: Rapidito, sí ve, con Alexa es todo, ñaño. A ver qué dice por acá otro amigo, don Eumeni.
5: Claro, mi hermano, pues yo también estoy en onda porque estoy con Sono Onda. Buenos días, querido comandante de la alegría, de la comunicación. Oye, ese gallo de la señora lo que dice es así. ¡Cómeme con arroz! Eso me está diciendo.
1: Está clarito.
5: Y respecto a lo de la vela, lo primero es que tiene que estar apagada para poderla encender, si no, ¿cómo? No, pues, eso es mi comandante. ¡Pa'lante, pa'lante, mis comandantes! la alegría. Póngale ñeque, ñeque a los asuntos de la vida.

0: Un abrazo, don Eumenio Candelario. Oye, es verdad, ¿no?
1: ¡Come con arroz!
2: Mira, así es. No sé quién eres. No sé qué quieres. Pero lo que sí tengo es un conjunto de habilidades muy particulares. Te buscaré. Te encontraré.
0: ¡Ay, qué miedo!
2: Y te mataré.
0: Y te voy a entrar aquí, ¿no? Así es.
2: Y te aruñaré. ¿Tú te imaginas, por ejemplo, así de? Te buscaré. Te encontraré. Y te voy a aruñar.
0: Acabamos de dañar la película.
2: Liam Neeson me encuentra por la calle. Salvaje. Dañaste todo el monólogo.
0: Te encuentra Liam Neeson, te da la del zorro, hermano.
2: Uy, ¿qué te pasa a ti? Que estás dañando el monólogo. La bromita no aguanta.
0: 11:24 minutos. No se olvide, dice mi cumpleaños este próximo 20 de mayo. ¿Cuándo es 20, por cierto? Déjame ver.
2: Después del 19.
0: 20 viene siendo el día miércoles. Caramba, Marte, Gonzalo, ver, Franco. Miércoles. Un abrazo, mi querido Gonzalito. Invite, pues, esa gallina, pues, invite un asadito, una parrilladita, invite algo, pues, hermano. Felicidades, Gonzalito, que tengas un bonito cumpleaños este próximo día miércoles, ¿ya?
2: Felicidades.
0: Oye, ¿sabes
2: felicidades.
0: También quién nos está escuchando? Me dice que nos está amplificando nuestro querido amigo, el economista Giancarlo Giler.
2: Maestro.
0: Estuvimos visitando el Día de la Madre, nos fuimos para allá con toda la familia, los invité, y oye, qué bueno que se comen los ceviches del Ecos, se llama.
2: Ecos.
0: No me preguntes la dirección, porque soy malísimo para las direcciones, pero es por allá, por la Avenida Real Estamarindos, al fondo.
2: O sea, por la ferroviaria.
0: Que le por así. Allá, más o menos, sí. Pero ¿ya? Se come riquísimo.
2: Perfecto. Saludos para Rocío Meso Sosa.
0: Déjame saludar a un querido amigo, don Orlando García. Está en el hilo telefónico también.
3: Yo empezo para Orlando García, la esposa, Nancy Delgado, que vamos rumbo a Pante, vamos a la sintonía de ustedes.
0: Un abrazo, don Orlando. Ahí está, nos está escuchando nuestro querido amigo. Exalcalde, por cierto, del Cantón Santa Ana.
2: Abrazos para él.
0: Don Orlando García, su esposa, su hija Jennifer.
2: Para también. Jennifer, nuestra gran amiga.
0: Muy buenos amigos, un caballero a carta cabal. Una linda familia, nuestro cariño y respeto para ustedes, ¿ah? ¿Eh? A ver, ¿qué dice por acá don Enrique Moreira? Dice don Enrique Moreira, aquí estoy escuchando la radio también a través de Alexa. También tiene su Alexa.
2: Oye, me dicen por acá. Maestro, ¿por qué no hace una edición en el video de la película y le pone al final ese? Y te aruñaré. No puedo dañar tampoco un ¿Sabes que es uno de los diálogos que se practica mucho en las escuelas de locución y doblaje? Sí, justamente eso le hacen porque quien dobla esta situación es un mexicano. El que hace la voz de Liam Neeson al español.
0: Liam Neeson.
2: Y cuando practican, justamente lo llaman a él para hacer el diálogo, y le dice.
0: Bueno, saludos para todos los cangrilleros, ¿ah? Hay que activarse, están un poco desactivados últimamente los cangrilleros, don Julio.
2: Algo pasa, yo creo que envíeles un audio ahí mismo mientras está locutando, dígale que 5 de la tarde hoy es el llamado.
0: La concentración.
2: Sí. Y el que va, bien, el que no va, pues.
0: También,
2: ¿qué podemos hacer? Los buscaré, los encontraré.
0: Y los aruñaré.
2: Y los aruñaré.
0: Bueno, 11 de la mañana, 25 minutos. 11:25. 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
0: Vayan, por favor, a Parada 57. 11:27, me dice, ya, Rocío, Rocidito Navarrete, que es una amiga, nos escucha en Colón, así que no le gustan los audios largos, ¿no?
2: No. Complicado, es que, oye, te quedas ahí, te duele la oreja, hermano lindo.
0: No me gustan, o sea, a mí los audios largos, no.
2: Tiene que ser concreto, pues.
0: Claro, pam, pam, al pam, pam.
2: Vino. Eso es todo. La puse, no la encontré.
0: Para eso llame mejor, o sea.
2: Mejor.
0: Una llamadita,
2: conversa. Establecemos un diálogo bueno ahí.
0: 3-4 minutitos y ya. Pero una nota de voz así de más de un minuto, a lo mejor puede que pase de...
2: Idiotín.
0: Descortés.
2: Ya.
0: Idiota, maleducado.
2: Lo que quieran decir.
0: Lo que me quiera decir. Pero si tu nota de voz tiene más de un minuto, créeme, no la voy a escuchar.
2: Bueno.
0: Aunque sea el propio presidente de la República.
2: Imagínate que te estás ganando un premio. Y en, a ver, sería un minuto con 30 segundos. Pero en el segundo, o sea, pasando el minuto, más o menos los últimos 30 segundos, uh-huh, está que te van a dar un premio. Te lo pierdes, hermano.
0: ¿Ya?
2: Por estar con tus barbaridades. De eso, de que, ay, es que esos son exquisiteces también de esta gente, ¿no? Hay que entenderlo también.
0: Cuando uno va para viejo, se sí, pone maniático también.
2: ¿No? Por ejemplo, cuando uno ya llega a cierta edad,
0: coge manías.
2: Está en un lugar y coge una manía de escuchar los videos que te envían en los grupos de WhatsApp a todo volumen. Sí. Y tú te asustas porque está al lado, o está en el banco y al señor le envía el grupo de la familia. Y le envían un video ahí, ¡pam! Y lo da play, pero no le baja el volumen.
0: ¡Claro!
2: Y él coge y también, ¡no estén mandando notas! O delante de todita la gente en el banco. ¡No ves que estoy en el banco!
0: En el banco, sí, es verdad.
2: Son cosas, son manías que ya a cierta edad se cogen, ¿no?
0: Dice Marcelo, al pan pan y al vino, Marcelino, pan y vino.
2: Bien, señor.
0: Bueno, son las 11:29 minutos, ¿qué hacemos? ¿Vamos a la pausa?
2: Yo creo que vamos a la pausa y retornamos con más para poder entregar premios en la última media hora de programación.
0: Y nos preparamos también para visitar este mediodía al restaurante Doña Marta.
2: Doña Marta.
0: Ustedes también en su casa. Señora, no toque hoy día la cocina, no haga nada. Dígale a su marido, ¿sabes qué? Hoy nos vamos a comer a donde Doña Marta.
2: Sí, señor.
0: Porque Julio Cargua y Jefferson Ramos dicen que la comida es riquísima. Así que vamos a ver si es verdad lo que dicen.
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0: Par
2: vayan
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0: Vayan y verán. Me darán la razón. 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
2: Vamos a la pausa y ya retornamos.
4: Vamos a publicidad.
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0: guapa.
1: La ñaña de este.
0: Y come mucho.
1: La ñaña de este. Saludos para la ñaña de este.
2: Bueno, ya son las 11 de la mañana, 11 de la mañana con 42. Quiero enviarle un saludo muy afectuoso para todos los amigos en el mercado barrial número 1 en Puerto Viejo. Así era, ¿no? Toda la vida. Ahora es que le llaman Plaza Central, ¿sí, no? Pero, bueno, a la gente de Plaza Central.
1: Mucho
2: ¿no?
1: bonito también.
2: A Plaza nuestros Central. Panas de Plaza Central en la parte alta, en la parte alta. Yo que a veces soy un crítico de amigos que viven anclados al pasado. Incluso ¿ya? esta semana hice un escrito en el Facebook. Pero en el mercado todavía me cuesta. Es más, voy a ponerlo en práctica conmigo mismo. Ya.
1: Claro, porque no dice mercado número
2: ya
1: uno.
2: Ya no se llama mercado número uno, Jefferson, se llama Plaza Central. Está bien. Prometo cambiar el chip.
1: ¿Y tú crees que las personas que laboran allí le llaman Plaza Central? ¿O se siguen mencionando como mercado número uno?
2: Ven al mercado. La gente te dice, ven al mercado.
1: Vente al mercado, loco.
2: Sí. Así quedó, pero bueno.
1: Plaza Central tampoco no es que es un nombre muy...
2: ¿Muy qué?
1: Muy moderno, ni mucho menos. Plaza, pues la plaza. No has ido a comprar a la plaza.
2: A la plaza,
1: más
2: claro.
1: Más se usa como en la sierra el tema de la plaza.
2: La ¿no? plaza. No, aquí también. Sí. Aquí también, sí.
1: ¿Y entonces cuál es el problema?
2: El problema es que ahora se llama Plaza Central, ya no se llama Mercado Número Uno.
1: Claro, también, ¿no?
2: Claro, pero bueno, en todo caso, a donde iba era a enviarles el saludo para los amigos allá en el área de... en la parte de los comedores arriba.
1: Sí, señor.
2: A nuestro amigo Yandri Vélez y también a la señora doña Carol Panchana, de comedor Rosita, que siempre están escuchando la radio. Así que, mi querido Yandri, aquí va la cuñita. 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
1: De aquí me voy para allá.
2: Hermano, es espectacular. En el mercado y económico.
1: En la plaza.
2: En la plaza.
1: Oye, quiero ver un saludo especial. Oh. Bueno, vamos a reiterar un saludo porque se habían confundido, pero ya lo tengo listo acá. Dice que el 13 de mayo cumplió años Jerica Chávez Wigton en New Jersey.
2: Jerica.
1: Sí, Jerica Chávez Wigton.
2: Ya.
1: En New Jersey cumplió el 13 de mayo, cumplió años. Su hija Loren, su esposo Rainel, su papá Ramón y su mamá Lorena la felicitan en su cumpleaños. Querida la cumpleañera, saludos allá en New Jersey que nos están escuchando hasta ahora a través de la página web de Sono Onda. Saludos
2: en New Jersey.
1: Sí, señor.
2: Bueno, chéverísimo. Saludos para la gente de New Jersey. Nos escucha también hablando de New Jersey, New York, todas esas cosas. Don Kennedy también nos está escuchando. Kennedy Pisco, un abrazo. Saludos para Kennedy Pisco. ¿Qué me dijo Carlitos Avega? También le debo un saludo de cumpleaños para un pequeño niño.
1: Yeah.
2: Cumple 7 añitos. 7 añitos, Naín Ezequiel Moreira Huerta. Ezequiel Moreira Huerta está cumpliendo 7 añitos de parte de sus padres, sus hermanos. Lo gritamos en alta voz. ¡Que viva el cumpleañero! ¡Viva el cumpleañero! Saludos, felicidades para él. A ver, ¿quién más? Ah, estaba consultando algo, Julio, ¿sabes? Porque me quedé con esa inquietud. Y esto es la tremenda joda, donde siempre hablamos en broma, en chiste y alegramos la mañana, pero también a veces aprendemos cositas.
1: Claro, claro.
2: Y gracias a mi querida amiga, la licenciada Julieta, hoy acabo de aprender algo que lo quiero compartir con todos ustedes. Yo siempre había escuchado hablar acerca de el mular. O la mula.
1: Sí.
2: ¿No? El mular o la mula. Pero resulta que, gracias a nuestra querida amiga, efectivamente, hay el burdégano. Y yo no sabía, en mi vida había escuchado esa
1: Vamos, déjame ver eso. Ya.
2: Esa palabra, el burdégano. Entonces, burdégano. Hay una diferencia. No es lo mismo la mula que el burdégano. ¿Ya? Mira, la mula es el cruce entre el burro macho y una yegua, hembra del caballo. El burdégano es el resultado inverso. Es el cruce de un caballo macho y de una burra.
1: Vea usted.
2: O una asna. La mula, asna. Papá burro, madre yegua, es el cruce más común. Y fácil de lograr.
1: Yeah.
2: El burdégano padre caballo, madre burra, es mucho más raro, ya que la diferencia del tamaño dificulta la gestación.
1: Claro.
2: ¿Ya? Sí, y el parto también.
1: Ay, mi burra, le digo yo. Bueno, mira tú, ¿ah? ¿Eh? Ahora, yo tengo una duda ahí. La mula es la que ya conocemos.
2: Ya.
1: ¿Y por qué al ratoncito chiquito le dicen el mulo?
2: El mulo.
1: ¿Qué tiene que ver eso ahí?
2: Déjame darte más datos de esto que estamos aprendiendo.
1: Del burdégano.
2: Al menos, digamos. Yo soy honesto, estoy aprendiendo recién hoy día. No me había escuchado nunca hablar acerca del burdégano. Burdégano. Ya, mira. El tamaño, por ejemplo. La mula suele ser más grande y más robusta, heredando la corpulencia de la yegua. El burdégano es generalmente más pequeño, más delgado, pareciéndose más a un caballo, pero en miniatura, como una especie de pony, ¿ya? La cabeza y las orejas también. La mula tiene una cabeza más parecida a la del burro. ¿Has visto el mular? La mula tiene, se parece, su cuerpo es como de un caballo, pero claro, su cabeza es como de un burro, ¿ya? El burdégano, en cambio, tiene una cabeza más fina y más alargada. El burdégano sí parece caballo, pero en cambio su cuerpo es más chiquitito. ¿Lo encontraste ya? ¿Ya
1: sí,
2: lo viste
1: sí,
2: por ahí?
1: Yo estoy viendo.
2: La cola también, mira. La cola de la mula suele ser menos poblada, es decir, menos peluda, mientras que la cola del burdégano tiene mucho pelo. Toda la cola es totalmente peluda. ¿Ya? ¿Qué te parece? Si ha existido la mula y el burdégano. Gracias a la licenciada Julieta, con ella siempre aprendo muchas cosas muy positivas.
1: Es que hay una imagen también que habla
2: yo
1: de esto.
2: No tenía ni idea de qué era el burdégano, sinceramente.
1: Mira, entre la mezcla del caballo y la cebra está el cebroide.
2: Ah, también hay otro. Ese no lo conocía.
1: Eso te lo explico yo.
2: Cebroide.
1: Tienes que instruirte conmigo.
2: Ya.
1: Ahí estaba la mezcla del caballo más el burro. El
2: ya te voy a decir, Julieto, te voy a decir a ti.
1: Julio Domás. El burro con yegua, mula, caballo con burro, burdégano, y caballo con cebra, cebroide.
2: Cebroide. Ah, mira, ese no lo conocía.
1: Mira, esto es así.
2: El cebroide, ¿ya? A ver, bueno, vamos saludando a los amigos.
1: ¿Qué pasó?
2: No, es que don Hernán Navarrete, así como tenemos nosotros los cangrilleros, don Hernán también tiene su grupo de amigos que ellos se llaman los Mataviernes. Saludos para los Mataviernes también que están escuchando la radio. Un abrazo a nuestro querido amigo don Hernán Navarrete, a su esposa Martita, ya en restaurante Doña Marta. Bueno, a ver, ¿quién más? Euménica Delario también, a ver, ¿qué dice por acá?
3: Estoy con la pelada Alexa. Como no le gusta muy largo, se los mando cortito, lo de la adivinanza. Lo que necesitamos es que esté apagada la vela para poder encender.
2: Bien, un abrazo, mi querido Eumenio Candelario. A don Pablo Bailón, caramba, nuestro buen amigo desde la ciudad de New York City. Saludos, el embajador de la paja toquilla. Pronto les daré noticias, dice, sobre nuestro trabajo en las pasarelas en New York. ¿Ya? Bueno, y el que no esté en onda no esté en nada. Saludos, Pablo. Un abrazo, mi querido amigo Pablo Bailón. A ver cuándo viene por acá, pues, para pegarnos un buen ceviche o un buen biche acá en Puerto Viejo. A propósito de ceviche, Julio.
1: Sí.
2: Mañana domingo, sí, queridos Dios. Amigos, mañana domingo, dígale a su señora, vea, mi amor, hoy día no toques la cocina. Vámonos a Río Chico.
1: Mi amor.
2: Mañana en domingo, mañana domingo 17, es el Festival del Ceviche de Pinchagua en la parroquia Río Chico, en el Parque de Río Chico. Un día chévere, ¿no? Vuelven los festivales en cada una de las parroquias y mañana arrancamos con el festival de la Pinchagua.
1: Alguien que me quiera acompañar mañana, Río Chico.
2: Váyase con Mateo.
1: Ya no.
2: Ya. Bueno, perfecto. Entonces mañana nos vamos a Río Chico, la tierra de César Chinga. Allá donde está cumpliendo años la pequeña Camila Juliet Ceballos Bermello. Un abrazo una vez más para la compañera preciosa en la parroquia Río Chico.
1: Sí va.
2: Yo sí voy, sí voy. Acá me dice una persona, estoy escuchándolo, buenos días, en sintonía, pero no me pone de parte de quién.
1: ¿Qué es el problema? ¿Qué les pasa a mí?
2: No me pone de parte de quién.
1: Mira, por acá dice, hola, ¿qué tal, amigo? Bendecido día. La respuesta es el fósforo, soy Rocío García de la Balsa de Calderón.
2: Ya.
1: Amigos, bendecidos días para ustedes. Un abrazo, gracias.
2: ¿Quién es?
4: Seguimos con más, Moreira, de aquí de la Coronel Sabando y 9 de octubre.
2: Fabricio Moreira, Coronel Sabando y 9 de octubre. Un abrazo, Fabricio Moreira, gracias por escucharnos, ¿ah? Querido amigo, También nos escucha don Joel Loor. ¿Qué tal, don Joel Loor? Mañana no se pierdan el programa Cátedra Viva, ¿eh? Mañana Cátedra Viva. Hoy estuvo espectacular el programa de Byron Torres también, con la doctora, donde hablaron de la nutrición y hablaron también de la obesidad, enfermedad que mata silenciosamente. Pongámosle atención, ¿ah? ¿Eh?
1: No, pero hay gente que dice, linda esta barriga que tengo. Uh-huh. Hay que cuidarse con eso, ¿no? Hay gente que le gusta lucir su barriga, hay mujeres que le gustan los barrigones. ¿Qué podemos hacer ahí?
2: No, pero...
1: Pero hay que cuidarse.
2: Hay que cuidarse.
1: Quizás eso no está hablando bien de tu salud.
2: Sí.
1: Y bueno, te descuides. Entonces, temas importantes.
2: Mañana, aquí, en cambio, en Cátedra Viva, pues estará la doctora Gema Intriago Bravo, mentora del método Linaje, y también el segmento Talentos y Sonrisas, Voces que Cuentan, con Carlos Luis Arboleda, con Cris Ordóñez, Génesis Mendoza, Kiara Macías y también Emanuel Macías, ¿ya? Esto pues en el segmento de los niños, Voces que Cuentan. Mañana no se pierdan, por favor, el programa. Una vez más los invitamos a Cátedra Viva a partir de las 8 de la mañana, ¿ya?
1: Muy bien.
2: Mañana domingo 17. Así es, termina el programa y picamos para Río Chico.
1: Sí, señor, entonces, pendientes porque mañana hay programación y también no se pierda este gran festival para que se coma un cevichito. Uh-huh. Me imagino que habrá también otro tipo de emprendimientos, no solo ceviche.
2: Don Isidro Sabando también nos está escuchando allá. Saludos en el Florón. El popular carbonero, querido amigo, un abrazo para él, ¿ya?
1: Perfecto, don Jefferson.
2: Bueno, nos vamos, Julito.
1: Hay que entregar los premios.
2: Ah, no, son las 11:53. ¿Dónde te quieres
1: decir?
2: Póngase
1: el reglamento.
2: 5 minutos de música, ¿ya?
1: ¿Ya?
2: Vamos con 5 minutos de música. 5 minutitos de música y de felicidad. Y venimos para la despedida. Son las 11:53. Seguimos disfrutando aquí, en tu programa, el que te alegra, el que te divierte cada sábado. La Tremebus.

0: Bueno, maestro, ya son las 11:58. Sí, sí, 11:58. Vámonos rapidito. Llegamos casi que a la parte final. Bueno, les decíamos, hoy día vamos a regalar un paquete de longaniza. Así espectacular, para que usted o lo fría o las pongas en el asador también, que es deliciosa la longaniza, para que te prepares un arrocito, como decíamos, un arrocito colorado.
1: Pero así también la longaniza fritita con patacones o platanito.
0: Y una ensaladita.
1: Una ensaladita y un aguacate.
0: Uy, papito lindo, ¿ya? Papito, eso es delicioso.
1: Lindo. No, o bueno, no,
0: para que usted se las coma como usted quiera la longaniza.
1: Pero claro, ya es cuestión.
0: Ya es cuestión suya, verás qué hace con ella.
1: Ya.
0: Luego también tenemos un canabigel y también $25 en efectivo. Una llamada telefónica, por favor, a celular. Vamos con contacto telefónico, mi querido Julio Enrique Carpa. Sí, vamos con contacto.
1: Adelante.
0: Y la llamada, pues, se lleva el paquete de longaniza. ¿Le parece, maestro? Sí. Hola, ¿qué tal? Baje el volumen al radio. ¿Con quién hablamos?
2: Dayton Mendoza.
0: ¡Don Dayton! ¡Qué belleza!
2: Qué
0: ¡listo!
2: Belleza,
0: a ver.
2: Lo que quería para compartir con mi familia. A ver, para... es una bendición de Dios por estar pila en la radio.
0: Esa es, para compartir con la familia. Listo, don Dayton Mendoza, no se me vaya. Se lleva el paquete de longaniza, ¿ya? De parada 57. Ahora deme, por favor, dos números para el cannabigel. Un numerito. Del 1 al 53.
2: El 32.
0: Número 32, no se me vaya. 32, ya, acá está, la señora Rosita Zambrano. Rosita Zambrano se lleva el Manature Cannabis Gel. Vamos con otro número, del 1 al 53, que no sea el 32, obviamente, ¿no?
2: El 4.
0: El número 4, perfecto. Número 4 se lleva $25.
1: Don ¡ay, ay, ay!
0: Efrén Vinces. Don Efrén Vinces, ahí está. Ganador, don Efrén Vinces. Un abrazo. Listo, don Dayton. Me escribe por interno y le paso la dirección de Parada 57 para que vaya a retirar el premio, ¿ya?
1: Lo organiza.
2: Ya, gracias, don Jefferson.
0: Listo, don Dayton.
1: Don Dayton.
0: Un abrazo para usted. De esta manera, mi querido Julio, estamos llegando a la parte final del programa. Pilas al amigo que se ganó los $25, que por favor se comunique, nos diga si viene el lunes o le hacemos transferencia. Pues aquí no somos como en ese otro local, que aquí sí, con transferencia también.
1: Aquí
0: pues.
1: Sí.
0: Bueno, listo. Maestro.
1: Señor.
0: ¿Nos vamos?
1: Llegamos a la recta final o ya programación culminada en esta mañana de hoy, 16 de mayo, mire usted. Y bueno, agradecido con cada uno de ustedes por dejarnos entrar en sus hogares, por también ser parte de sus vidas, y que ustedes también compartan con nosotros, ¿no? Aquí estamos para siempre brindar lo mejor a través de Sono Onda.
0: Repetimos los ganadores. Rosita Zambrano, ganadora del Manature Cannabis Gel. Don Dayton Mendoza, el paquete de longaniza de Parada 57. Don Efrén Vinces, ganador de los $25 en efectivo. ¿Qué necesitas para encender una vela? ¿Fósforo, fosforera o nada? La respuesta es nada. Nada.
1: Nada.
0: Esa es la respuesta, nada. Ni fósforo ni fosforera. Lo que principalmente necesitas es que la vela esté apagada.
1: Es decir, todo.
0: Nada. No necesitas nada. Esa es la respuesta del día de hoy. Nos vamos, mi querido Julio.
1: Sí, señor.
0: ¿La pasó bien o no, maestro? Si lindo. No la pasó bien, avíseme ya la próxima semana, no venimos.
1: La verdad que me ha gustado estar aquí el día de hoy. Me he sentido emocionado. Realmente, siempre es un gusto poder compartir con ustedes en esta programación denominada La Tremenda Joda. Señor, gracias a usted también por dejarse acompañar y a usted también por venir a trabajar conmigo.
0: Nos despedimos, maestro. Para mí siempre es un gratísimo honor y un placer compartir junto a usted, mi querido Julio Calgua, compartir con un maestro de maestros como usted. Realmente es una distinción,
1: sí.
0: Es un honor que no lo tiene cualquiera, ¿no?
1: Es un beneplácito.
0: Es un beneplácito, algo que me congratula el alma, ¿no? Trabajar con usted cada semana. Yo con usted he aprendido muchísimo y quiero seguir aprendiendo. Entonces quiero que me permita, por favor, venir la próxima semana.
1: ¿Se acuerda que la gente decía caucho rebota? ¿Sí?
0: No me le haga mucha corbata. Sí.
1: No, mucho. Oye, parece zapato con verar todo nudo, ciertos cruces en los cordones. ¡Señor! Señoras y señores, así llegamos a la parte final de esta programación. Muchísimas gracias a cada uno de ustedes, don Jefferson.
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0: Señora, señora, amarre a su hija, que nos vamos a la calle. Buen fin de semana. Pilas mañana, todos a...

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5: Buenas tardes, Puerto Viejo. ¿Qué tal? Buenas tardes, Manabí. Es la hora de estar conectados ya con la nostalgia, los recuerdos y la música que marcó nuestra vida o nuestras vidas. Esto es Generación X, el programa donde cada canción tiene una historia y cada historia un porqué. Te saluda Alexander Moreira. Soy tu anfitrión de este mediodía y hasta la tarde, aquí en Sono Onda 99.7 FM, en nuestras plataformas digitales y en tu Alexa también nos puedes escuchar. Arrancamos este viaje musical en el tiempo y lo hacemos acompañados de la nostalgia. Nos vamos directo a la década de los 70, los años de la libertad, de la experimentación y de baladas que nos robaban el corazón. Nuestra primera invitada es una voz icónica de la balada española. Desde 1976 llega una de esas canciones que se cantaban con el alma. Es Beso a Beso, Dulcemente, de la inconfundible Paloma San Basilio. Fue un himno a la pasión discreta, de esas que lo dicen todo con un simple gesto. En un contexto de cambios sociales donde el romanticismo más puro empezaba a convivir con nuevas formas de expresión, esta balada se convirtió en la banda sonora de miles de amores. Se dice que Paloma siempre ponía una pasión especial en este tema, pues representaba a la perfección esa entrega que se vive en los primeros años de una relación. Paloma San Basilio, Beso a Beso, Dulcemente, aquí en Generación X, 1976.

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1: ¡Qué buena canción, señoras y señores! 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Continuamos con el programa. Con ese sabor sesentero que nos eriza la piel, ahora nos acompaña otra leyenda. Desde 1974, un tema que se volvió un clásico atemporal de la balada. Manolo Galván nos regala una de las canciones más hermosas y sentidas de su repertorio. Te quise. Te quiero y te querré, lanzada en el apogeo de la balada romántica en español. Esta canción encapsula la promesa eterna del amor, un sentimiento que muchos crecimos cantando y dedicando. Aunque su carrera ya tenía éxitos, este tema lo consolidó como un referente indiscutible, demostrando que los sentimientos sinceros nunca pasan de moda. Manolo Galván en Generación X con Te quise, te quiero y te querré.

Estamos de vuelta en Generación X y te voy a hacer una recomendación. 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Continuamos con el programa y ahora vamos a escuchar el viaje más bien nos lleva hasta la cuna del rock, a la década de los 70, cuando los chicos malos del rock, o del rock and roll, como le decíamos en ese tiempo, nos regalaban joyas inolvidables. ¿Y qué joyas? Déjenme decirle. Corría por ahí en el año de 1973, cuando The Rolling Stones lanzaba Angie. A lo largo de los años se ha especulado mucho, mucho sobre esta canción. ¿Quién inspiró esta balada atemporal? Se llevó a rumorear que era parte o para la entonces esposa de David Bowie, Angela, o incluso para la hija de Kate Richards, Angela. Pero Kate, en sus memorias, reveló que el nombre le vino a la mente mientras se desintoxicaba de las drogas en Suiza, y el tema surgió casi de la nada. Mick Jagger, por su parte, le dio forma a la letra. Una anécdota cuenta que Richards, al mostrarle la canción a Jagger, simplemente le dijo, Angie, sí, Angie, así nada más. Y a partir de ahí se construyó una historia. Aquí está The Rolling Stones con Angie.

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Volvemos al pop de los 70, pero con una melancolía que marcó a toda una generación y que, paradójicamente, fue un éxito de taquilla. La voz dulce de Jeanette nos trajo en 1971 ¿Por qué te vas? ¿Sabían ustedes que esta canción no fue un éxito instantáneo? Pues no. Logró recién una popularidad masiva muchos años después, cuando fue incluida en la película Cría Cuervos, de Carlos Saura, ganadora en Cannes. De repente, millones de personas en todo el mundo se enamoraron de la inocencia y la tristeza de esta melodía. Esta melodía, ahora sí lo dije bien, ¿verdad? Y como un dato curioso, es que la frase no es una pregunta, sino una afirmación. ¿Por qué te vas? No, lo correcto sería, ¿por qué te vas? Una canción que nos recuerda que las grandes emociones no tienen fecha de caducidad. Aquí en Generación X, Jeanette, ¿por qué te vas?

Estamos de vuelta aquí en Generación X. Te pregunto, ¿tienes una mascota? 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Vamos a cerrar esta primera parte. Un toque de sabor que nos llega a la salsa brava. Un himno que nos recuerda que no hay que vivir del pasado. Un maestro de la salsa, Héctor Lavoe, nos traía en 1977 un tema icónico. Periódico de ayer. Lo que pocos saben es que esta canción es una composición del talentoso Curet Alonso. Esta salsa se convirtió en un himno de la honestidad emocional, una declaración de que los recuerdos no pueden vivir el pasado. Y como anécdota local, un suceso, un poco amargo quizás, durante un concierto aquí en Ecuador, en Guayaquil, en 1984, un problema con su pantalón en el escenario hizo que la policía lo detuviera, lo que terminó en una noche en el cuartel, un momento que Héctor Lavoe nunca olvidó. Aquí está, Periódico de Ayer, para cerrar la década de los 70 en Generación X.

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8: Un viaje que continúa. Hemos dejado ya los 70 para entrar de lleno en los años 80, la década del pop, de los peinados grandes, de la música que nos hizo bailar y soñar. 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Empezamos los 80 y lo hacemos con una balada que nos llega al alma. Exactamente en 1989, Mijares nos enamoró con un Para Amarnos Más. Esta canción que se convirtió en un himno a la madurez de una relación. Y una anécdota curiosa de sus inicios. Mijares fue corista de su compatriota Emmanuel, acompañándolo en giras y en todos los shows, además, ¿no? Antes de alcanzar el estrellato con temas como este, me refiero a Mijares, que demostraban el gran talento vocal que tenía. Aquí está, iniciando la década de los 80, Mijares con Para Amarnos Más.

Generación X. Continuamos en la década de los 80 y viene desde España un grupo que definió el pop de los 80 con una voz inconfundible y una leyenda trágica. En 1986, Mecano nos trajo la inolvidable Hijo de la Luna, con la voz de Ana Torroja. La historia de esta canción es una leyenda trágica, una fábula gitana sobre el pacto de una mujer con la luna. ¿Cuál fue el pacto? Quería casarse con el hombre que ama. A cambio, la luna le pidió su primer hijo. La luna cumplió, pero exige su sacrificio, dejando un final desgarrador para la protagonista. Una canción que trasciende el tiempo por la belleza de su narrativa. Aquí está Ana Torroja y Mecano con Hijo de la Luna.

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Continuamos con el pop en español, saltamos al post británico, con un ícono que rompió esquemas con su autenticidad y estilo. En 1983, Culture Club, o Cultura Club, como quieran decirle, lanzaba Karma Chameleon. El camaleónico Boy George, su vocalista, explicó que el tema trata sobre la lucha por encontrar la identidad en medio de un mundo que te quiere encasillar. Una alegoría sobre el miedo a la alienación. El éxito fue arrollador, uniendo a un grupo multiétnico con un líder abiertamente gay, marcando un hito en la cultura popular de la época. Aquí está Culture Club con Karma Chameleon.

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1: 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Desde Madrid, con un sonido fresco y desenfadado, una de las bandas más queridas del pop rock en español se hace presencia ya en Generación X, Hombres G, que nos traían en 1986 con su segundo disco, El ataque de las chicas cocodrilo. El título de esta canción, aunque curioso, tiene una explicación. Es una broma sobre el acoso de los integrantes de la banda, o más bien, es una broma sobre el acoso que los integrantes de la banda sufrían por parte de sus fans. En su videoclip se ve a los chicos en la playa rodeados por chicas disfrazadas de cocodrilo. Una imagen que se grabó en la mente de toda una generación. Aquí está Hombres G con El ataque de las chicas cocodrilo.

Estamos de vuelta aquí en Generación X y quiero hacerte una recomendación muy especial. 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Para cerrar los 80, nos vamos con un sabor inconfundible. Un clásico de la salsa que nos pone a todos a bailar. El Gran Combo de Puerto Rico, en 1984, lanzaba a su hita para el café, una canción que es un manual de doble sentido y de mucha picardía, con una letra que juega con la idea de la azuquita como algo más que un simple endulzante. Fue un éxito instantáneo en toda Latinoamérica, demostrando que la salsa, con su sabor y su ritmo contagioso, siempre será la dueña de la fiesta. El Gran Combo, con azuquita para el café, despidiendo la década de los 80 en Generación X.

Vamos a los 90, la década que nos vio crecer, la del grunge, la del pop latino y una explosión de creatividad. Empezamos con una de las baladas más conmovedoras del pop latino. En 1995, una joven, Shakira, nos regalaba Antología, incluida en su álbum Pies Descalzos. La canción que Shakira escribió a los 17 años está inspirada en su primer gran amor. Se dice que fue una forma de agradecerle todo lo que le había enseñado. ¿Quién fue su primer gran amor? Oscar Ulloa. Aunque la relación ya había terminado, un himno a la nostalgia que nos recuerda que el primer amor nunca se olvida. Aquí está Shakira con Antología.

Alexander Moreira, Generación X. Seguimos con la década de los 90 y atención que los voy a invitar a todos ustedes a Montubio Restaurant. 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Seguimos con las baladas inolvidables y lo hacemos ahora desde Venezuela. Nos llega una voz que ha marcado a generaciones de románticos. En 1990, Ricardo Montaner nos regala una de sus joyas más brillantes, La Cima del Cielo. Esta canción se incluyó en el disco Un Toque de Misterio. Y aunque a primera vista parece una balada de amor, su mensaje es más profundo. El amor como un refugio, un lugar de paz en medio del caos del mundo. Una canción que nos inspira a buscar esa serenidad en la persona amada. Aquí está Ricardo Montaner con La Cima del Cielo.

y del romance a la fiesta, pero con un ritmo Eurodance que nos hacía mover la cabeza y el cuerpo. El grupo sueco Ace of Base nos ponía a bailar en 1992 con All That She Wants. ¿Se acuerdan de la canción? Bueno, mi inglés no es tan bueno, ¿no? Pero esta canción marcó el inicio de su éxito mundial. Es el resultado de un demo llamado Mr. Ace. La canción procede de un demo que el grupo grabó en 1991. El productor Dennis, el nombre es Dennis Pop, fue el encargado de limpiar y simplificar su sonido, convirtiéndolo en un éxito mundial. Su sonido pop reggae es la combinación, o fue la combinación perfecta para conquistar las pistas de baile de los 90. Aquí está Ace of Base con All This She Wants.

Y hablando de íconos del pop latino, ¿quién no recuerda el boom de La Vida Loca? ¡Ajá! En 1995, Ricky Martin nos ponía a bailar con María, la canción que no solo lo catapultó al estrellato mundial, sino que fue un parteaguas en el pop latino. ¿Sí? Lo puedo. Bueno, está bien, se va con eso entonces. Fusionando ritmos latinos con la energía del pop. Se dice que esta canción fue una declaración de la belleza de la mujer latina con un mensaje de sensualidad y energía.

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1: Y para cerrar la década de los 90, nos vamos con un merengue que es imposible no bailarlo. Así es, señoras y señores, todos a ponerse de pie, porque se vienen los hermanos Rosario, que nos traían ya en 1995 un clásico de la fiesta, La Dueña del Swing, que con su ritmo contagioso y una letra que habla de la mujer que domina la pista de baile, esta canción se convirtió en el himno de la fiesta latina en toda esta década. Fue un éxito tan grande que el disco se llamó igual que la canción, La Dueña del Swing, y los consolidó como uno de los grupos de merengue más importantes de todos los tiempos. Despedimos la década de los noventas con el buen merengue de los hermanos Rosario.

Iniciamos la última década, el tiempo sigue su curso y llegamos a los años 2000, la era del nuevo milenio, de la tecnología, de los éxitos que nos acompañaron en la transición. Empezamos con una canción que se convirtió en un himno de esperanza. En el 2008, Luis Fonsi nos regaló No me doy por vencido, en un momento en el que pop latino estaba evolucionando. Esta canción se destacó por su mensaje de resiliencia y su poderosa melodía. Un tema que nos demuestra que no importa cuán difíciles sean las cosas, siempre hay que seguir adelante. Luis Fonsi con No me doy por vencido.

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2: Desde México, una de las voces femeninas más representativas del pop, con una canción llena de ritmo y de actitud. Paulina Rubio nos trae desde el 2006 Ni una sola palabra, producida por el genio Coti. La canción tiene una energía arrolladora. Detrás de la letra, que parece hablar de una relación conflictiva, se puede interpretar un mensaje de empoderamiento y autoafirmación. Una canción que nos invita a dejar atrás las relaciones tóxicas y a seguir adelante. Aquí está en el escenario de Generación X, Paulina Rubio con Ni una sola palabra.

Y desde Colombia, un artista que ha sabido fusionar el rock con ritmos latinos de una manera única. En el 2007, Juanes nos cautiva con Me Enamora, un tema que se convirtió en uno de los más exitosos de su carrera, demostrando su versatilidad para crear canciones pegadizas y llenas de sentimiento. El tema, con su fusión de pop rock y ritmos latinos, nos recuerda que el amor puede encontrarse en los detalles más pequeños. Aquí está, ya en el preámbulo de terminar este programa, Juanes con Me Enamora.

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1: Estamos despidiendo Generación X, mis queridos amigos, y terminamos otro viaje por el faúl de los recuerdos aquí en Generación X. Gracias por sintonizarnos, por acompañarme en este recorrido musical. De verdad ha sido un placer. Soy Alexander Moreira y los quiero dejar con una canción espectacular. 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Cerramos con broche de oro, un maestro de la música latina. Este recorrido con el dominicano Juan Luis Guerra, que en el 2007 ya nos regalaba esta canción hermosa, La Llave de Mi Corazón, un tema que fue un éxito en los Grammy Latino, demostrando la maestría de Juan Luis Guerra para combinar el pop, el merengue y la bachata. La canción es una declaración de amor, pero con el sello inconfundible de su lírica poética y su ritmo contagioso. Gracias a todos. Gracias a todos. Nos encontramos el próximo sábado aquí en Generación X y nos despedimos con Juan Luis Guerra.

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0: Eso.
1: Como locutora he tenido la experiencia de conocer la oración de paz y quiero compartirla con todos los oyentes. Señor, hazme un instrumento de tu paz. Allí donde haya odio, que yo ponga el amor. Allí donde haya ofensa, que yo ponga el perdón. Allí donde haya discordia, que yo ponga unión. Que donde haya error, que yo ponga la verdad. Allí donde haya duda, que yo ponga la fe. Allí donde haya desesperación, que yo ponga la esperanza. Allí donde haya tinieblas, que yo ponga la luz. Allí donde haya tristeza, que yo ponga alegría. Señor, haz que yo busque consolar y no ser consolado, comprender y no ser comprendido, amar y no ser amado. ¿Por qué? Dando es como se recibe, olvidándose de sí es como uno se encuentra, perdonando es como se recibe el perdón, y muriendo es como se resucita a la vida. Espero que la oración de paz de San Francisco de Asís haya sido un tema para todos nosotros.
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0: ¿Qué tal, amigos oyentes? Muy buenas tardes. Bienvenidos a compartir las informaciones a través de esta su emisora Sono Onda, la 99.7, la radio que se escucha y se ve. El personal de Radio Sono Onda está listo para mantenerlos bien informados a cada uno de ustedes. Son exactamente las 18:04, 18:04, y generamos datos informativos desde la ciudad de Los Reales Tamarindos con nuestro compañero licenciado Ringo Sánchez. ¿Qué tal? Muy buenas tardes. ¿Dónde se encuentra? Más noticias.
1: La Fuerza Informativa de Manabí en Más Noticias, mi estimada licenciada Mary Quijigue. Oye, estoy ubicado acá en el hermoso Parque La Rotonda, en el área de comida. Mire la cantidad de gente que está ahí en las mesas sentadas y paradas. ¿Usted ha de creer que están comiendo? ¡No! Oiga, todo el mundo está con la fiebre del mundial, con el bendito álbum, pegando cromo, vendiendo cromo, cambiando cromo, y para decirle que la figurita de Messi y de Ronaldo, usted la compra entre 10, 20, 30, hasta $50 un solo cromo. Y si usted quiere llenar el álbum, hay un promedio de $1,000 de este álbum, que es una empresa Panini, que cada mundial ellos son autorizados de sacar este álbum. Y qué hermoso ver a los papitos cuando nos volvemos, oiga, qué linda esa palabra, alcahuete de nuestro hijo. Mire nomás, ahí estamos, amigo, permítame felicitarlo, uno por nuestro hijo.
2: Hace sacrificio.
1: Sí, ¿con quién tengo el gusto?
2: Giancarlo Ceballos.
1: Don Giancarlo Ceballos, bueno, pegando los cromos, cuéntenos los detalles, ¿cuánto le costó el álbum?
2: Hay de dos precios, hay de $15 el que viene de pasta gruesa y el de pasta sencilla $4.
1: $4. ¿Y hay cada figurita, cada cromo?
2: Cada sobrecito cuesta $1.20 y viene 7 cromos en cada sobrecito.
1: Ya, y cuando le sobran repetidos, esto se puede canjear, ¿no?
2: Exactamente, con compañeritos de mi hijo hacen los cambios o se viene aquí al Parque La Rotonda y las figuras que normalmente son un poco más complicadas de conseguir, se las consigue aquí. Hoy día llegué a pagar por el cromo de Messi $7, solo por el cromo
1: de Messi,
2: de Messi y el de Ronaldo.
1: Oye, lo compró barato.
2: Sí, hay gente creo que pide mucho más.
1: Sí, pide mucho más. Bueno, Juan Carlos, entonces, ¿cuántas figuras más o menos ya lleva pegada?
2: Yo creería que por lo menos entre 300 cromos han de estar pegados. Creo que el álbum tiene alrededor de 900 cromos.
1: ¿Y esto ya le representa, ya yendo el álbum, más o menos cuánto?
2: Se presume que más o menos llenar el álbum sí llegaría casi a unos $1,000.
1: $1,000. Pero bueno, vale, no por el mundial, ¿no?
2: Exacto.
1: Ahí quedamos con México. Con México. Ahí estamos. Sudáfrica.
2: Por el sur.
1: Mire, qué bien, ¿no?
2: Canadá. Pues,
1: bueno, y acá, Juan Carlos, ¿no? ¿Me permite hablar con su niño un ratito?
2: Claro que sí.
1: Venga para acá, mi amor. Jean-Pierre, ¿no? Jean-Pierre Ceballos, ¿tu otro apellido?
3: Delgado.
1: Delgado. Bueno, cuéntanos, te llamó tanto la atención, como de 8 añitos tiene, ¿qué nos puede hablar del álbum del mundial?
3: Me encanta mucho, tiene colorido, también tiene buenas figuras.
1: Ya, bien. ¿Con qué selección del mundo te identificas? ¿Cuál es tu selección para el mundial?
3: Ecuador, Argentina o Brasil.
1: ¿Y tú quién crees que va a ganar el mundial?
3: Argentina
1: o
3: Ecuador.
1: Pongámosle fe. Yo me voy por Brasil, pero también con mi selección de Ecuador. ¿Quién de los jugadores te identifica, te gusta más?
3: Messi, Ronaldo, Lamine Yamal y Ener Valencia.
1: ¿Te gustan ellos como jugadores? Me parece bien. Bueno, no debe preocuparnos, Jean-Pierre. ¿En qué escuela estudias?
3: El Rosario.
1: Cuidado del álbum, vaya a preocuparte del estudio, porque si comenzaron las clases, ¿no? Que vayamos de la mano con la ayuda de la mamita y el papito. Mándale un mensajito a su amigo del colegio, que lo están viendo ahorita.
3: Que consiga buenos jugadores y que llenen el álbum.
1: y que se pongan a estudiar, tus amiguitos, ¿no? ¿En qué grado estás?
3: En cuarto
1: A. Cuarto A. Gracias, amigo. Gracias, papá. Ahí está, compañero. Qué lindo conversar. Y muy buena la nota, mi estimada Mary, desde el Parque de la Rotonda, ver cantidad de personas con este tema del mundial, licenciada, figura, mire lo que despierta el interés de una fiesta mundialista como el mundial de cada 4 años, saber que este es un negocio redondísimo. ¿Cuántos miles de ciudadanos quieren este álbum?
0: Y su nieto no.
1: Hablemos de Puerto Rico, dígame.
0: Y su nieto no está llenando el álbum.
1: No me diga eso, que ya me dijo, abuelo los cromos. Y ya saben cómo son los niños, Mary.
0: Y usted.
1: Que hay que consentirle a ellos todavía.
0: Tiene que comprarle, pues.
1: No, sí se le compró ya.
0: ¿Cómo que no?
1: Primero sino que no son dice. Cariñosos los cromos.
0: Ya. Cada uno dijo como $1,000 tiene que invertir, ya, pues.
1: Sí, usted escuchó que no es mentira.
0: Dese
1: cuenta, Mary. El álbum, $15, un promedio.
0: Sí.
1: Y cada figurita, el promedio de un cromo de uno.
0: Cuando yo estaba en el colegio, yo sí lo hacía, le cuento.
1: ¿También?
0: Sí, señor.
1: Claro. Pero son, cada cromo aquí vale como 85 centavos. La figura más representativa.
0: Es que uno dejaba de comer para comprar los cromos, todo.
1: Y los metía fuera de las escuelas, ¿se acuerda?
0: Sí, señor.
1: Qué lindo. Y eso ya no se ve ahorita.
0: Sí.
1: Eso ya no se ve todo. Álbumes, ya no se ve. A los años, cada 4 años, viene este álbum del mundial. Porque todo el mundo, cuando está jugando una selección, abre el álbum, ve la figura, los nombres y todo este estilo de cada mundial. Pero me parece muy bien. Y a la empresa, jugoso el negocio de esto. Miren la cantidad, Mary, que estamos en vivo y en directo. La cantidad de personas. Voy a acercarme un poquito más acá. Deme 30 segundos, Mateo.
0: Tranquilo.
1: Voy a acercarme un poquito más acá para que vean. Nomás, mi estimada Mary, mire, vamos a esta mesa que está aquí. Vean nomás la cantidad de cromos acá. Buenas tardes, amigo. ¿Qué vale cada cromo?
4: 20 centavos.
1: A 20 centavos cada cromo. Y si quiero el de Messi.
4: No lo tengo.
1: ¿Pero cuánto más o menos vale?
4: No, $7.
1: $7. Y cada cromo 20 centavos. Para el, ¿cuánto más o menos representa llenar un álbum?
4: $290.
1: Comprando uno por uno.
4: Comprando aquí.
1: Comprando acá. Pero no está toda la figura. Bueno, mira acá, gracias. Mire, Mary, acá. Mire la cantidad de personas comprando acá cromos. Qué bien, lindo. Lindo, lindo. Y felicitar también la presencia de la Policía Nacional.
0: Así es, lo observo.
1: ¿Mande?
0: Hay un grupo de varios policías en motocicleta.
1: Sí, 4 señores policías, 4 motocicletas, dando seguridad a todas las personas que llegan acá.
0: Qué bonito que la familia disfrute así.
1: Qué lindo.
0: Sí.
1: Ver a los papás con los niños llenando los álbumes. Ojo, Mary, ojo, hay adultos mayores que también les gusta esto, no solo los niños.
0: Sí.
1: Así es. Listo. Mi estimada Mary, del aporte informativo, desde acá, desde el hermoso Parque La Rotonda, voy con usted a través de más noticias.
0: La Fuerza Informativa de Manabí, muchísimas gracias, licenciado Ringo Sánchez, por el detalle informativo desde el Parque Las Vegas de la capital manabita. 18:13, son exactamente las 18:13, y el precio del huevo podría subir por menor oferta en el mercado y costos de producción. Aquí está el detalle informativo.
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0: Comerciantes del mercado Plaza Central señalaron que el precio del huevo podría incrementarse en las próximas semanas, aunque actualmente los valores se mantienen estables en varios puestos. Vendedores indicaron que existe expectativa por una posible subida en uno de los productos más consumidos en los hogares. Migdalia Macías, presidenta de la Asociación de Comerciantes Minoristas de Puerto Viejo, explicó que hasta el momento no se ha registrado un aumento oficial, pero sí han recibido comentarios de proveedores sobre posibles ajustes en los próximos despachos. En los actuales momentos, pues el precio todavía tiene una sostenibilidad. No ha habido un incremento como se está rumoreando, pues el transporte también ha subido. Entonces, todo tiene un valor agregado que hay que irlo sumando, expresó. Macías detalló que en el mercado existen diferentes precios según el tamaño y calidad del producto. La cubeta de huevo grande se comercializa entre 3 dólares dólares con 30 centavos y 3 dólares con 50 centavos, mientras que otras presentaciones más grandes llegan a 4 y 4 dólares con 50 centavos. También se ofrecen pues opciones económicas desde 2 dólares con 50 centavos por cubeta. Según la comerciante, por la situación económica, muchas familias están optando por el huevo pequeño, ya que representa una alternativa más accesible. La gente busca ahorrar para completar otras compras del hogar, comentó. Sin embargo, desde el sector avícola se indicó que la posible subida no estaría directamente relacionada con la falta de maíz, sino con una menor producción disponible en el mercado. Hernán Macías, avicultor, explicó que el año pasado el huevo tuvo precios bajos durante varios meses, lo que provocó pérdidas para parte del sector productor. Debido a ello, algunos empresarios redujeron inversiones y no ingresaron nuevas gallinas de reemplazo, situación que ahora se refleja en la oferta. Esa versión es totalmente errada. También dijo que lo que pasa es que el año pasado el huevo estuvo bastante barato y hubo mucha pérdida. Entonces, las personas que tenían menos capacidad económica dejaron de ingresar gallinas de reemplazo. Eso se viene a reflejar en estos meses, la falta de huevo, manifestó. Añadió que el valor del producto responde principalmente a la oferta y la demanda. Ahora pues tenemos una mayor demanda y una menor oferta. Entonces, obviamente, tiene que subir, sostuvo. El avicultor reconoció que el maíz también enfrenta problemas por factores climáticos, pero señaló que se trata de una situación aparte. Indicó que los productores buscan otras alternativas de abastecimiento para mantener la alimentación de las aves. Compradores consultados mostraron preocupación por cualquier alza. María Paz señaló que unos centavos más afecta el presupuesto familiar, mientras que Cristian López dijo que continuará comprando huevo porque lo considera un alimento básico. Por ahora, comerciantes y productores coinciden en que el comportamiento del mercado en las próximas semanas definirá si se concreta o no el incremento anunciado, amigos oyentes. Entonces, precio del huevo podría subir por menos oferta en el mercado y costos de producción. Tenemos una breve pausa, amigos oyentes, y ya retornamos con más datos informativos. 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
4: 18 horas ya con 19 minutos, 18 horas a 19 minutos. Las noticias continúan aquí en Radio Sono Onda. Así es, vamos de inmediato con información desde el centro del corazón de la provincia. En Tosagua, así es, una tragedia, pues un fuerte impacto en la vía El Tambo termina con la vida de un motociclista. Aquí está el desarrollo de la noticia. Giovanni Maurilio Cedeño Vera falleció pues tras sufrir un accidente de tránsito en la vía hacia el sitio El Tambo, perteneciente al cantón Tosagua en la provincia de Manabí, luego de que la motocicleta que conducía pues impactara contra la parte posterior de una mototaxi, lo que generó el despliegue inmediato de las autoridades policiales en la zona. Los primeros reportes del incidente vial en Tosagua detallan que la víctima se movilizaba el viernes en la noche a bordo de una motocicleta tipo cross, por razones que se encuentran bajo investigación de las unidades especializadas. El vehículo de dos ruedas se impactó contra la parte trasera de una mototaxi que circulaba por el mismo tramo de la carretera. La fuerza de la colisión provocó que Cedeño saliera expulsado de su moto y se golpeara de forma directa la cabeza contra la superficie de la vía principal. Por su parte, la mototaxi también salió pues expulsada debido al choque mecánico, terminando su trayecto volcado en la cuneta adyacente al camino. Al escuchar pues el estruendo del percance, moradores del sector El Tambo corrieron a auxiliar a las víctimas que se encontraban sobre la calzada. Sin embargo, pues al acercarse al cuerpo de Cedeño, los testigos presenciales se percataron de que estaba inmóvil y no reaccionaba a los estímulos, por lo que dieron aviso inmediato a las frecuencias de alerta locales. Minutos después del reporte de la emergencia, miembros de la Policía Nacional llegaron al sitio del suceso para tomar procedimiento. Tras una revisión preliminar en la escena del siniestro, los uniformados corroboraron que Giovanni Maurilio Cedeño Vera ya no tenía signos vitales, procediendo pues a acordonar el área para preservar los indicios.
5: El personal policial de tránsito se encargó de realizar el peritaje técnico en el sitio con el objetivo de determinar las responsabilidades del suceso. Una vez culminadas las pericias iniciales, los agentes realizaron el levantamiento del cadáver bajo los protocolos de ley vigente en el territorio ecuatoriano.
4: Así es, pues, por orden de los estamentos judiciales correspondientes, el cuerpo del ciudadano fue trasladado al centro forense en Puerto Viejo para la respectiva autopsia de rigor. Asimismo, se confirmó que la moto, pues, de la víctima y la mototaxi implicadas en este lamentable accidente fueron retenidas y trasladadas a los patios de retención vehicular para continuar con las investigaciones de este hecho que enluta a una familia manabita.
5: Tragedia en Tosagua, un fuerte impacto en la vía El Tambo termina con la vida de un motociclista, qué lamentable.
4: 18 horas con 22 minutos, 18 horas 22 minutos, continuamos informando aquí en Radio Sono Onda.

0: del sector La Bramadora. Adicionalmente, el pánico se apoderó de los moradores del sector debido pues a las ráfagas escuchadas durante las primeras horas del día. Los cuerpos de las víctimas quedaron tendidos en el suelo ante la mirada atónita de los testigos.
1: Durante el procedimiento técnico correspondiente, los agentes identificaron a Santiago Mendoza Mendoza, de 26 años de edad, como uno de los fallecidos. El mencionado ciudadano constaba como policía en servicio activo. La segunda víctima del ataque corresponde a un joven de la parroquia rural El Paraíso, la 14.
0: Por consiguiente, las unidades especializadas de la Policía Nacional acudieron al sitio para levantar los primeros indicios balísticos. Los peritos de criminalística acordonaron la escena con el objetivo de recopilar las evidencias necesarias. Hasta el momento, los uniformados ejecutan operativos en las vías aledañas para localizar a los causantes del doble sicariato en el sector de, en la parroquia, más bien ya pues, de El Paraíso, la 14, allá pues más conocida como la Manga del Cura.
1: Este nuevo acontecimiento sangriento reaviva la consternación en toda la población del Cantón El Carmen. Este territorio reporta múltiples homicidios intencionales en lo que va del presente año. Las agresiones delincuenciales perjudican de forma directa y constante a las parroquias Santa María y La 14.
0: Debido pues a la peligrosidad actual, la ciudadanía exige urgentemente una mayor presencia de las fuerzas del orden. El avance del crimen organizado en las comunidades agrícolas manabitas preocupa pues a los productores locales. Por lo tanto, los residentes solicitan la intervención de las autoridades estatales para frenar el impacto del doble sicariato en la Manga del Cura.
1: Doble sicariato en la Manga del Cura cobra la vida de un policía en servicio activo. Qué lamentable.
0: Ahí está la nota informativa. Así es, y un muerto y un herido tras volcamiento de un automóvil en Chirijos. Por ahí están los videos, mi estimado Mateo. Así es, vamos de inmediato. El accidente de un automóvil particular cobró la vida de Brian Cedeño Loor y dejó pues a otra persona herida la tarde de este viernes 15 de mayo del 2026 en el sector Loma del Toro, ubicado en la parroquia rural Chirijos del cantón Puerto Viejo, provincia de Manabí. El siniestro vial se produjo por causas que aún se encuentran bajo investigación, lo que motivó pues el despliegue inmediato de las unidades de emergencia y de la Policía Nacional tras recibir la alerta ciudadana.
1: El reporte oficial emitido por el Centro Zonal ECU 911 Puerto Viejo detalló que la llamada de auxilio ingresó a la línea única para emergencias exactamente a las 17:09. A partir de ese momento, pues, la sala operativa coordinó las acciones institucionales para el despacho de los recursos humanos y logísticos necesarios hacia la zona rural afectada, con el fin de asegurar el perímetro y brindar la asistencia médica correspondiente.
0: Antes del arribo formal de los organismos de socorro y de los agentes de la policía, los moradores y conductores que circulaban ya por la red vial de la parroquia Chirijos detuvieron la marcha de sus automotores para auxiliar a las víctimas. La solidaridad de los ciudadanos se activó de inmediato al percatarse de la magnitud del impacto del vehículo, el cual quedó visiblemente afectado tras perder la pista de circulación y volcarse a un costado del camino.
1: Lamentablemente, durante las maniobras realizadas por los ciudadanos para intentar rescatar a los ocupantes, los presentes constataron que una de las víctimas ya no registraba signos vitales. La violencia del volcamiento provocó lesiones de extrema gravedad que causaron el deceso instantáneo de Brian Cedeño en el sitio del suceso, imposibilitando cualquier maniobra de reanimación por parte de los moradores.
0: Así es, pues, lamentablemente durante las maniobras pues realizadas.
1: Personal policial que tomó procedimiento en la escena confirmó la identidad de la persona fallecida como Brian Cedeño Loor. Por otra parte, las asistencias médicas se concentraron pues en estabilizar al acompañante de Cedeño, cuya identidad se mantiene, no se ha dado a conocer, quien presentaba múltiples heridas en diferentes partes de su cuerpo como consecuencia de las contusiones sufridas dentro del automotor.
0: Una vez evaluado de forma preliminar en el sector de la Loma del Toro, el sobreviviente fue estabilizado y trasladado de urgencia hasta una casa asistencial en la capital manabita. Agentes de tránsito llegaron a la parroquia Chirijos para iniciar el levantamiento de indicios y realizar el peritaje técnico-mecánico del vehículo involucrado. Los agentes recopilaron testimonios de los moradores y examinaron la calzada con el propósito de determinar las causas del accidente.
1: Un muerto y un herido tras el volcamiento de un automóvil en la parroquia Chirijos del cantón Puerto Viejo. Son exactamente las 18:27. 18:27. Nuevamente tenemos en la comunicación a nuestro compañero licenciado Ringo Sánchez. Le escuchamos más noticias.
2: La fuerza informativa de Manabí. Un tema, compañero abogado y licenciada Mary, que nos den a conocer, porque hay una persona

0: zona que se están confundiendo con el famoso toque de queda que termina el 18. Mañana es 17, pero el día lunes 18. Ojo, el toque de queda es de 11 de la noche a 5 de la mañana, pero ya el 18 arranca a las 12 de la noche. Entonces, tenemos una hora de toque de queda o se prolonga hasta las 5 de la mañana del 18. Porque hay gente que está confundida en este tema. Termina el 18, una hora de toque queda o nos vamos hasta las 5 de la mañana del 18. Le dejamos ahí porque hay personas que están pidiendo esa información. Ubicado acá, mi estimado compañero, amigo, buenas noches. Permítanos. Estamos en vivo a través de Sononda con algún familiar acá en el hospital.
1: No, no, era algo.
0: Ah, ya, muy bien. Bueno, por acá la gente saliendo. Mi estimada señora, buenas noches. Podemos conversar, estamos en vivo a través de Sononda. ¿Cómo encuentra la atención médica acá?
2: Especialista, sí, pero bueno,
0: en el tema médico sí está buena la atención, pero en el tema de insumos, ustedes deben comprar al frente de las farmacias. ¿Ya?
2: En el tema de los médicos, está muy bien, pero de ahí en los insumos, ahí estamos un poquito
0: preocupados porque no le dan los insumos que ustedes necesitan como familia, mi estimada, ¿no? ¿Desde cuándo está su paciente acá?
2: Bueno, mi paciente ya tiene aquí 2 días.
0: 2 días. Y esos son que genera recursos que a veces no hay.
2: Que no somos de aquí, somos
0: de otro. ¿De dónde viene usted? De Montería. Ok, gracias. Usted acaba de escuchar, compañero. La señora encuentra una buena atención. Lastimosamente en el tema insumo no hay. Mi estimado Javier.
3: Buenas tardes.
0: ¿Qué pasó? En la mañana comenzamos. Parece que hay algo de alivio.
3: No, nos dan esperanza de sacar a la niña para otro lado. Eso estamos esperando ya la ambulancia que llegue. Ya nadie llegó.
0: ¿Para dónde?
3: Para el Baco Ortiz, a Quito. Vamos con toda la fe puesta en mi Dios que vamos a salir de esto.
0: Se la llevan a la niña aquí,
3: vamos a salir de aquí porque aquí, como le dije antes, aquí no hay garantía. Yo no tengo garantía en mi hija. Han tomado como burla la vida de una menor. Y nos vamos con toda la fe, nos vamos con toda la fe aquí.
0: ¿Quién va con la niña? ¿Usted?
3: Yo y mi esposa, vamos para allá.
0: Javier, ¿tú trabajas acá?
3: Claro, yo tengo mi trabajo.
0: Pero, ¿y ahí te toca?
3: Ahorita me están entendiendo, no sé hasta cuándo durará, porque igual te sabe que todos necesitamos trabajar, pues igual tengo que, también no puedo dejar sola a mi esposa porque tengo que irme con ella. Tengo que acompañarla en este momento.
0: Bueno, que la sangre, Cristo, tenga poder para tu niña, que el manto de Dios la cura y va a venir feliz allá.
3: Amén, Ringo, amén. Eso es lo que yo quiero y se lo he pedido a mi Dios. Yo tengo, todavía creo en Dios, soy creyente de Dios, como lo he dicho, con la mano en mi corazón y con el corazón en la mano, pase lo que pase, yo sigo creyendo en Dios, soy creyente, me he arrodillado. Quizás tengo mis errores como toda persona, pero yo quiero mucho a mis hijos. Extraño demasiado a mi niñita pequeña, mi única hija. Sigo adelante, parado de pie.
0: Que Dios, amén. Hay fuerza, compañeros. Este es el aporte informativo, más noticias.
4: La fuerza informativa de Manabí. Muchísimas gracias, licenciado Ringo Sánchez, por el detalle informativo. Amigos oyentes, tenemos una breve pausa, ya retornamos. 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
4: 18 horas 34 minutos, amigos oyentes, son exactamente las 18 horas con 34 minutos. Por acá nos llega este mensaje: saludos para el ingeniero Daniel Páez y para su nuera más querida Dana Loor, que están reportando sintonía en algún lugar de la provincia. Muchísimas gracias por ser fieles oyentes de Radio Sono Onda.
8: Vamos con más información hasta exteriores. 18 horas ya con 35 minutos. Está don Enrique Moreira Macías. Le escuchamos. Sono Onda, más noticias.
9: Gracias, compañeros oyentes de Radio Sono Onda 99.7. Estamos acá en las parroquias El Sosote porque se están desarrollando algunas actividades. Bueno, hoy día sábado, acá estamos ubicados en la comunidad de sector de San Pedro, es una de las pistas que tiene acá esta comunidad, donde aquí se desarrollan muchos bailes, bueno, se dan algunas actividades acá. Ahí justamente aquí se va a desarrollar esta noche una velada artística de unos artistas nuestros, ecuatorianos, de acá del sector de la parroquia Sosote, donde no tiene ni un costo, le cuento aquí en esta hermosa pista que tiene la comunidad acá de Sosote. Están probando ya los sonidos, hay sillas sin ningún costo, la gente puede venir. A partir de las 8 de la noche se va a desarrollar entonces esta actividad para la comunidad y para quienes deseen venir, porque hubo inconvenientes, retrasos de los 3 años que cumplió la parroquia de Sosote. Entonces, por esa razón, lo dejaron para esta fecha, para este mes de mayo, donde se va a desarrollar muchas actividades, principal el día de hoy, sábado, con artistas nuestros, artistas ecuatorianos, artistas de acá de la comunidad, de Rocafuerte, y de varios lugares que han sido invitados. Aquí también la comunidad de este sector recogieron fondos también para hacer una capilla muy hermosa, le cuento, con el esfuerzo de los habitantes y con el esfuerzo también de la dirigencia. También se hizo una capilla, se la remodeló porque estaba en mal estado, y se hizo un esfuerzo con la gente de aquí mismo, de la comunidad, para que este sector es que se va al sector de los Pocitos, ingresa también por el otro lado, sector de los Pocitos. Hay ahí un negocio ya que está ubicado de pizza, hay negocio también de dulce. Aquí al frente también venden empanadas, venden fritadas, venden el raspadito de hielo. Así está la comunidad de acá, del sector de Sosote, donde sí se requieren muchas obras acá en este lugar. Cuando llueve también, aquí hay problemas en la estación invernal, se llena de agua, muchas viviendas. En todo caso, de igual manera, la gente sigue disfrutando, desarrollando estas actividades acá en la parroquia Sosote, con varias presentaciones que va a haber principal el día de hoy. Ya después el 28 también va a haber el gran desfile también en la vía principal de la parroquia Sosote, la cabalgata también, que se viene, prepare su caballo mi querido abogado Boris, va a haber una cabalgata también acá en los próximos días, que estaremos ahí anunciando a través de este medio de comunicación. Así está entonces lo que corresponde las actividades que se están desarrollando acá en la parroquia Sosote, principal acá en el sector de San Pedro, donde esta noche se van a presentar muchos artistas. Acompáñenos, la información en Más Noticias.
4: Es informativa de Manabí, muchísimas gracias Enrique Moreira por el detalle informativo. Son exactamente las 18 horas con 37 minutos, y ahora tenemos datos informativos desde la parroquia Río Chico del Cantón Puerto Viejo con nuestro compañero César Chinga. ¿Qué tal? Le escuchamos. Más noticias.
10: Bien, la fuerza informativa de Manabí, ¿qué tal, mi estimado compañero América? ¿Qué tal, mi estimado Boris Gutiérrez? A los amigos de los controles, a los oyentes y televidentes de la 99.7. Bueno, se está continuando con lo que estaba previsto, lo que es las fiestas cívicas acá en la parroquia de Chico, ¿no? Ya culminaron, fueron los reinados, lo que es también el desfile cívico, y al igual que también ya la sesión solemne que estaba previsto acá por rendir honores a la parroquia en sus 165 años de parroquialización. Así que tenemos algunas firmas de unos convenios, y la principal que tenemos por aquí es lo que es la firma del contrato para la construcción de la primera parte de lo que es el parque de la parroquia de Chico, ¿no? Esta parte será de los kioscos. Nosotros conocemos los kioscos, pero son los patios de comida, ¿no? Por aquí algunos amigos que tienen sus puestos aquí en el centro ya van a tener un mejor local, como es el arreglo de todos estos locales de comida aquí en el centro de la parroquia de Chico, como es en el parque central de la parroquia. Así que ahí tenemos la palabra del señor alcalde. Y también tenemos ahí la maqueta y la firma del convenio del contrato que está acá previsto en la parroquia de Chico, donde pasa más de $134,000, según lo manifestaron en la sesión solemne que estaba prevista y se dio acá en la parroquia de Chico, mi estimado compañero. Así que escuchemos ahí al señor alcalde y la firma de los convenios que está previsto para la construcción del parque de la parroquia de Chico.
11: Otros más. Hoy hemos firmado, bueno, vamos a firmar, pensé que ya lo íbamos a firmar, pero vamos a firmar el contrato para iniciar los trabajos en el parque de Río Chico, donde se implementarán dos áreas con 8 locales de comidas, cubiertas, mejoramiento con piso adoquinado y su respectiva iluminación, con una inversión de más de $134,000. Este es el primer paso para seguir mejorando el ornato de nuestra parroquia. Hay que indicar que esta es la primera fase.
12: Vamos a hacer la firma del contrato oficial para el nuevo parque de Río Chico, el cual, el contrato dice lo siguiente: ese contrato para la obra de construcción del patio de comida y adaptación de espacios externos en el parque central de la parroquia Río Chico del cantón Puerto Viejo. El valor de ese contrato es de $134,391.98 de los Estados Unidos de América. Ese contrato lo suscribe el Magíster Javier Pincay Salvatierra. Por favor, un aplauso. Lo invitamos a ponerte en la parte del frente. Lo suscribe el ingeniero Alberto Orley Macías, contratista. Y también lo suscribe la ingeniera Elida Chávez Intriago, presidenta del GAT Parroquial de Río Chico. Bienvenido, vamos a darle la solemnidad para esta obra.
10: Bueno, ya como escuchamos, ya la palabra, señor alcalde, dieron las firmas y la maqueta, cómo queda el parque de la parroquia de Chico. Ya mañana culminarán lo que es actividades, ¿no?, que estaban previstas acá en Río Chico, como el festival gastronómico del Festival del Ceviche de Pinchagua. Así que mañana están todos invitados, mi estimada licenciada, abogado Boris Gutiérrez, a todos los siguientes y televidentes de la 99.7, están invitados para mañana ya, ¿no? Como es la culminación de todas las actividades con el Festival Gastronómico del Ceviche de Pinchagua, mi estimado compañero. Así que es la puerta acá de la parroquia Río Chico, a través Eso no anda noticia.
8: La Fuerza Informativa de Manabí, gracias a nuestro compañero César Chinga por el reporte desde la parroquia Río Chico, que el día de mañana se viste de gala. Así es, Festival de Gastronomía, encabezando pues el ceviche de pinchagua tradicional pues en esta parroquia, y también pues habrán otros platos de la gastronomía manabita que se podrán degustar el día de mañana. Por ahí ya me llegaban pues unos imágenes y videos precisamente.
4: Pensé que era la invitación.
8: No, de la preparación precisamente de gallina criolla, tanto en caldo como en seco, también pues estarán el día de mañana para el deleite del paladar de quienes concurran pues a la parroquia Río Chico, como no, pues que está conmemorando también sus 165 años de parroquialización. Ahí está la invitación, mañana pues el festival de el ceviche, como no, pues de pinchagua, y también pues otros platos de la gastronomía manabita que usted podrá disfrutar en esta hermosa parroquia del cantón Puerto Viejo.
4: Amigos oyentes, son las 18 horas con 43 minutos. 18 horas 43 minutos por acá. Está reportando sintonía Juanito Lucas desde la ciudad del Alflorón. Saludos cordiales también para don Franklin Pozo, el popular Pocito. Gracias a don Carlos Cedeño desde la parroquia Calderón del Cantón Puerto Viejo, que también está en onda con Radio Sono Onda.
8: Así es, por acá saluditos también, como no, pues reportando sintonía don Carlos Alberto Veiga Canto, fiel oyente de Radio Sono Onda, siempre reportando sintonía. Atento, así es que ya se viene el fútbol, así es, señora, ya se viene el fútbol, ya están nuestros compañeros por acá, toda la plantilla completa de Sono Onda Deportes para pues llevar las incidencias de este encuentro futbolístico, como no, pues la transmisión en vivo
4: Barcelona,
8: y en directo
4: Aucas.
8: Barcelona versus el Deportivo Aucas, así es, el equipo completo ya pues por acá de Sono Onda se encuentra presente el licenciado Beimer García, el licenciado Ricardo Cedeño y el licenciado Pedro Gallo, pues estarán presentes por acá llevándole todas las incidencias de este encuentro futbolístico.
4: Nos estamos despidiendo, señor.
8: No hay tiempo para más. Ya viene el equipo de deportes de Radio Sono Onda. Así es, los número uno por acá ya listos para llevar pues justamente este encuentro. Los invitamos a continuar pues escuchando y viendo los relatos de este encuentro futbolístico aquí en Radio Sono Onda. Nos despedimos, como siempre, agradeciendo a toda nuestra audiencia por su amable sintonía. Que tengan todos una excelente noche.
4: Pasen bien.
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0: Vamos a publicidad.
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0: Hola amigos, ¿cómo están? ¿Cómo están? Espero que estén muy, pero que muy bien. Hoy estamos en el encuentro de Barcelona contra el Aucas. Este partido se estará dando en el Estadio Monumental. Están con un clima de 28 grados, bastante fresquito. Espero que juegue bien el Barcelona para no calentarme. Y aquí estamos con la voz del comentario, Ricardo Cedeño. Y en relatos tenemos a Beimer García.
1: ¿Cómo le va? Hola, Pedrito Gallo. Saludos cordiales para ti, querido amigo, para Beimer García Pinargote en los relatos en esta noche de fútbol guayaquileño, manabita y ecuatoriano, junto a nosotros acá a nivel de la radio, por supuesto, a Mateo Reina, que estará en las perillas. Y a ustedes, amigos, amigas del fútbol, bienvenidos, bienvenidas. Noche de fútbol hoy. Barcelona, tras llegar ante una derrota del Independiente, busca recuperar terreno en la Liga Pro. Y por supuesto, Aucas arriba fortalecido tras sumar puntos importantes y mantenerse en la pelea en la parte alta. Así que con este escenario, enseguida, señor Pedrito, cuando usted disponga, vamos con las alineaciones.
0: Muchas gracias, Ricardo. Ahí estuvo la voz del comentario y, cómo no, también presentar a nuestro relator, Beimer García.
2: Hola, Pedrito. Qué gusto, qué placer enorme poder compartir con ustedes una transmisión más. El saludo también para Ricardo Cedeño Aldaz. El saludo también para Mateo Reina en la parte de controles. Y, por supuesto, para toda nuestra amable audiencia de la 99.7, fecha 14. Barcelona Sporting Club recibe al Sociedad Deportiva Aucas en el Estadio Monumental. Un partido clave de dos equipos que se encuentran peleando en la parte alta de la tabla de posiciones. Y por supuesto, con resultados que prácticamente necesitan estos equipos de adquirir un resultado positivo. Ganó Independiente, ganó Liga de Quito, empató el Delfín. Así que esta fecha está llena de resultados, muchos sorpresivos, otros que ya prácticamente son costumbre, con lo Independiente del Valle, que cada vez se consolida más en el fútbol ecuatoriano. Y por supuesto, Barcelona tendrá la oportunidad, tanto el Aucas como Barcelona, de poder subir más en la tabla de posiciones. Esto y mucho más, por supuesto, a través de la 99.7, Barcelona Aucas.
0: Como no, Beimer, y sin más preámbulo, vamos a las alineaciones.
2: Muy bien, vamos. Le doy paso, señor Ricardo, señor Perder. Perfecto.
1: Vamos, por favor, usted manda y ordena, vamos.
2: Perfecto. Vamos, díganos, señoras más y señores, con la alineación del equipo de la visita. Vamos con la alineación del equipo de Norberto Araujo. Hacia línea, Sociedad Deportiva Aucas.
1: Muy bien, perfecto. Vamos, vamos, vamos. Entonces, el 11 del papá, la bienvenida a la gente en TikTok, la gente en Facebook, también Radio Sononda 99.7, en la web Apple Store, sistema operativo iOS, Alexa también, y por supuesto el dial 99.7. Este es el 11 del equipo oriental, a propósito 1-4-3-3. Hamilton Piedra en la puerta, número 13 en su dorso.
2: Número 13 para Hamilton Piedra, número 13 para el cancerbero del Aucas, Piedra.
1: Sector derecho, el señor Alex Soba, casaquilla número 33.
2: 37 para Alex Soba.
1: Acompañado del central por derecha, Luis Gustaviño.
2: Gustaviño con el número 16.
1: Acompañado del último hombre, John Ontaneda, número 3 en su dorso.
2: Número 3 para John Ontaneda.
1: Santiago Morales cierra el bloque pasivo, sector izquierdo.
2: Santiago Morales con el número 2.
1: En la medular comanda como líbero ahí en el medio sector, Agostino Espina con el número 6.
2: Número 6 para Agostino Espina.
1: Sector derecho en relación a Espina, Piero Guzmán, número 21.
2: Piero Guzmán con el número 21.
1: Cerrando la línea de tres en el medio sector, Andrés Mena, su apellido, número 18.
2: Andrés Mena con el número 18.
1: En la parte ofensiva, sector derecho, aparece don Ayrton Preciado, número 10 en su dorsal.
2: Número 10 para Ayrton Preciado.
1: Sector izquierdo, Robinho Quiñones, el número 8.
2: Robinho Quiñones con el número 8.
1: Y cerrando el once estelar del equipo del papá, el equipo oriental, Bruno Miranda, número 7.
2: Bruno Miranda con el número 7 de corrido, Ricardo Cedeño, la alineación de la UCAS.
1: Sí, señor, de corrido, atención, Piedra en la puerta, Soba, Gustaviño, Ontaneda y Morales en el fondo, Ospina, Piero Guzmán y Mena los volantes, Ayrton Quiñones y Miranda los ofensivos. Rápidamente la tabla alternante, Iván Chávez, Alexander Bolaños, Steven Tapiero, este es el colombiano, Diego Espina, Luis Arroyo, Schneider Poroso, Virgilio Olaya, Maverick Vera, Alexander Sosa, la alternativa del equipo oriental. Ahora sí, Beimer, por favor, vamos, este es el once, así alinea el conjunto de Barcelona.
3: Barcelona, amarillo como
1: el. Muy bien, vamos. Los equipos ya en el gramado. Hacia línea, este es el 11 del venezolano César Faría, 1-4-3-3 también. José Contreras, el cancerbero en la puerta número uno.
2: Número uno para José Contreras.
1: Sector derecho, Brian Carabalí, casaquilla número 18.
2: 18 para Brian Carabalí.
1: Sector derecho, último hombre, Javier Báez, el 33 en su dorsal.
2: El paraguayo Javier Báez con el número 33.
1: Acompañado de Alex Rangel, está en la prelista de la selección, casaquilla número 14.
2: 14 para Alex Rangel.
1: Cerrando el bloque defensivo, Jonathan Perlaza es su apellido, número 15 en su dorso.
2: 15 para Jonathan Perlaza.
1: Como líbero en el medio sector, Matías Lugo, número 32.
2: Matías Lugo con el número 32.
1: Acompañado de Milton Celis, el número 8.
2: Número 8 para Milton Celis.
1: Casaquilla número 28 para otro que está en la prelista, si mal no estoy, Johnny Quiñones, el número 28.
2: 28 para Johnny Quiñones.
1: Sí, señor. En el bloque ofensivo, Luchito Cano, aparece Luis Cano, número 16.
2: Número 16 para Luis Cano.
1: Por el otro sector, aparece Yerly Huila, número 51, juvenil en cancha.
2: 51 para Yerly Huila.
1: Y cerrando el once estelar del conjunto canario, el goleador, el argentino Darío Benedetto, número 9.
2: Regresa el pipa Benedetto con el número 9.
1: Sí, señor. De corrido,
2: perfecto.
1: De corrido, así es. Atención, Contreras en la puerta, Carabalí, Báez, Rangel, Perlaza en el fondo, Celis, Lugo, Quiñones en el medio sector, Cano, Willan y Benedetto en la parte ofensiva, la alternativa, José Gabriel Ceballos, el 22, Giancarlos Montaño, Yandri Gómez, Jonathan Mina, Tomás Martínez, Byron Castillo, Jordan Medina, Jonier Chalá, Pedro Rodríguez, Ricardo Caicedo, Marco Mejía y Sergio Núñez. Completo el trabajo, señor, de Laucas y Barcelona Beimer.
2: Muy bien, señor Ricardo Cedeño Aldaz, y por supuesto, la terna arbitral de este compromiso estará comandado de la siguiente manera.
1: Sí, señor. Bueno, Anthony Díaz, le cuento, es el pito central, lo asiste Cristian Lescano, asistente 2, Edison Vázquez, el cuarto árbitro, Henry Arizaga, el VAR estará liderado por Franklin Congo, y asistido del señor Roberto Sánchez, los equipos en la cancha, señor relator Beimer García.
2: Muy bien, señoras y señores, ya los equipos en el terreno de juego, ya está Barcelona, ya está Aucas, y por supuesto la foto protocolaria del equipo oriental, que hoy en esta oportunidad viste totalmente de color rojo, tanto los polines, la pantaloneta y por supuesto la camiseta, mientras que Barcelona está utilizando su camiseta conmemorativa por los 101 años. Por supuesto, su pantaloneta color negra, al igual que los polines. Uniformes, por supuesto, dados a conocer para todos ustedes. Y estamos a pocos instantes de que arranque este partido. Ricardo, un micro comentario de lo que será este compromiso. Partido vital, tanto para Barcelona como para la UCAS.
1: Sí, señor. Bueno, lo decíamos, lo de Barcelona, que llega tras una derrota ante Independiente del Valle y que va a buscar recuperarse. Acá estuvimos también nosotros, este mismo equipo. Pedrito se fue algo triste, y Barcelona va a tratar de recuperar ese terreno en la Liga Pro. Aucas arriba, fortalecido, tras sumar puntos importantes y mantenerse en la pelea de la parte alta de la tabla de colocaciones. Así que bueno, lo de Barcelona, que ha mostrado fortaleza local, eso es un buen indicador, y lo del Aucas, que ha complicado históricamente al ídolo en los últimos enfrentamientos. Los últimos partidos entre ambos han sido cerrados y pocos goles han existido, así que Barcelona, sin dudarlo, hoy necesita sumar para no perder esa distancia con los líderes. Ya se empieza a meter Liga de Quito, entre otros equipos. Bueno, Católica viene mermando, que a propósito empató con el equipo del Delfín, pero más o menos ese es el escenario. Barcelona tiene que sumar, no le queda otra situación si quiere meterse en el hexagonal de arriba para pelear los primeros lugares, Beime.
2: Muy bien, señoras y señores, tenemos un lindo partido para presentarles a ustedes a través de Radio Sonora 99.7. El saludo cordial, por supuesto, para todos ustedes que nos siguen a través de esta transmisión. Quien les habla, Beimer García Pinargote en los relatos, Ricardo Cedeño Aldaz en los comentarios y Pedro Gallo en la voz comerciales. Por eso que le damos paso en estos momentos para que presente a nuestros auspiciantes.
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2: Muy bien, señoras y señores, ya estamos para que dé inicio este compromiso en el Estadio Monumental entre Barcelona Sporting Club y el conjunto de Sociedad Deportiva Aucas. El árbitro da la orden, arranca el partido. Muy bien, señoras y señores, rueda la pelota, ya está jugando Barcelona ante Sociedad Deportiva Aucas. Vimos la fecha número 14 de la Liga Pro Ecuabet. A través de Radio Sonora 99.7 va Barcelona atacando por el sector izquierdo. Este es Jerly Huila jugándola con Junior Quiñones de primera. Viene y ingresa en el área, viene el centro, arras de piso. El rebote que ahora le queda a Cano, va rechazando la saga del Aucas. Viene el rebote para Lugo y el remate que se va desarticulado por el carril central. Llegado a Barcelona, avisaba en estos 30 segundos Ricardo Cedeño Aldaz. Barcelona de arranque buscando el arco contrario.
1: Y vaya que qué arranque del equipo del Barcelona. Arremetió con todo, el pie en el acelerador, profundidad, fútbol ofensivo, progresivo, dos toques y llegó al área chica.